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7: Chalita, ahora sí, quiero hacer tres zurras bien fuerte por el aniversario de la reina de reinas de la muñequita de Yauyos. Todos bien fuerte, tres zurras por Anita Santibáñez. ¡Y hip! ¡Y hip! ¡Y hip! Un hito más para la Cholita. ¡Y hip! ¡Claro que sí!
8: Un ratito, tú quieres pasar piola, ¿no? ¡Un rap para la Carmín! ¡Y hip! Y para que la Angelina no nos reclame, ¡un grito para mi Angelina Belén! ¡Ejip! Bonita, 6 añitos, la vi desde que la fabricaron. Oye, qué lindo tu marco, ¿eh? Ya tengo nombre para tu orquesta ya.
7: ¡Ay, ay, ay!
8: ¿Cómo se llama tu marco, amor?
7: Orquesta Sociedad Hermanos Fabián.
8: ¡Qué lindo!
7: Jaujinos, maestros, Cholita.
8: Esos te resisten tres al hilo.
7: ¡Claro! ¡Cuatro!
8: ¡Tres shows, digo, pues! Oigan, así bonito. Quiero ver si hay gente de Huancayo que levante la mano, por favor.
9: ¡Uy, qué lindo! ¡Me gusta con mi trucha coy, qué rico!
8: ¿Y ahora qué nos van a cantar, Carmencita?
7: Amor de primavera, en la voz de Anita Santibáñez. ¡Vamos!
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1: 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Por eso, ¿quién te habla? 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

0: 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Estamos en cadena más de 50 emisoras nacionales e internacionales. Tengan muchísimo cuidado. Tengan muchísimo cuidado. Yo tengo tan solamente media hora de programación. Yo no conozco a ninguna curandera ni curandero. Yo no conozco a ningún curandero ni curandera, chamán, brujo, no conozco. 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Aquí tengo cientos y cientos de agradecimientos. El paciente que agradece pone su nombre completo, apellido paterno y materno. De Bucay, Ecuador, Bucay. ¿Quién me agradece? Doris Chazalpa llama, muchísimas gracias. De Riobamba, Ecuador, ¿quién me agradece? Ingeniero Fidel Cedillo Ayoví, muchísimas gracias. De la provincia de Azuay, Ecuador, ¿quién me agradece? Profesora Silvia Catango Pejerrey, muchísimas gracias. De Loja, Ecuador, ¿quién me agradece? Juanita Rosero Cando, gracias. De Huaquías, Ecuador, ¿quién me agradece? Elmer Burbano Barahona, muchísimas gracias. De San Gabriel, Ecuador, ¿quién me agradece? César Tawa Pilataxe, muchísimas gracias. De Santo Domingo de los Colorados, ¿quién me agradece? Profesor Cayo Atahualpa Perales, gracias. De Loro, Ecuador, ¿quién me agradece? Ingeniero Reinaldo Llanuda Rosero, gracias. De Curitiba, Brasil, ¿quién me agradece? Diana Sousa Arrobo, gracias. De Parto, Colombia, ¿quién me agradece? Juan Montaño Perrico, gracias. Lima, Perú, ¿quién me agradece? Marcela Gago Lima y Manta, muchísimas gracias. Aquí tengo cientos y cientos de agradecimientos. Muchísimas gracias, gracias. De Cali, Colombia, ¿quién me agradece? Alvarita Altaos Plazarte. De Maná, Ecuador, ¿quién me agradece? Guido Azumbela, Texas, gracias. Gracias, aquí tengo cientos y cientos de agradecimiento. Muchísimas gracias. Hoy día, totalmente lleno de pacientes. Los pacientes llegaron de todo lugar, toda parte, a esta provincia, Guayaquil, Ecuador. Ya están en mi casa, ya están en el hotel. 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Hoy día totalmente lleno de pacientes. Llegaron con su familia, con su esposo, esposa, hijos, etcétera, etcétera. 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Yo no hago consulta gratis, hermanito, disculpe. Perdone, mi hermano. Aquí tengo consultas pagadas, privada. Lima, San Borja, Perú. Carmela Meneses, Pastillón, a Trujillo, vaya urgente. Chimborazo, Ecuador. Jorge Anchulia, Remache. Urgente clínica, hermanito. Usted no tiene brujería, vaya urgente a clínica. Pastaza, Ecuador. Juanita Atahualpa Rueda, te diagnosticaron cáncer de mama grado 2. Viaje a esta provincia, Guayaquil, hay tratamiento internacional. Viaje Orellana, Ecuador, Orellana. Antonia Rosero Valareso, viaje a esta provincia, Guayaquil, Ecuador, en mi casa. Cotopaxi, Ecuador, Cotopaxi. María Moncayo Proaño, no lo compres. vas a tener problema fuerte. Tocache Perú, Tocache Perú. Sara Trigoso Renquifo, a tu madrecita lleva urgente a Trujillo. Lleve urgente a Trujillo. Saque de la clínica, lleve urgente a Trujillo. 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Provincia Los Ríos, Ecuador. Provincia Los Ríos, Ecuador. Hernán Caligari Chuto. Me diagnosticaron cáncer de próstata grado 2. Viaje, hermanito. Hay tratamiento internacional. Edén, Ecuador. Pascual Chimbaray Rosero. Hermanito, mejor sepárate, hermano lindo, sepárate. Tu vida es puro sufrimiento. Mujer con brujería nunca será fiel. Mujer con brujería nunca será fiel. Mujer con brujería nunca será fiel y nunca será feliz. Palanda, Ecuador, Palanda. Mirela Changaliza Duchi. Hijita, vas a viajar urgente, urgente. No te operes, no te operes. No es para operación. Macará, Ecuador. Santiago Rosero, Ticuaño, viaje. Ica, Perú, Ica, Perú. Fernando Ormeño Santana. A tu papá lleve a Trujillo a mi casa. A tu papá lleve a Trujillo a mi casa. Su enfermedad no es natural. Esa enfermedad encontró 2 de la mañana. Curitiba, Brasil. Curitiba, Brasil. Ruth da Cruz Esteves. Te diagnosticaron cáncer de colon grado 2. Viaje. Hay tratamiento internacional. Hay tratamiento internacional. Carchi, provincia Carchi, frontera de Colombia. Eugenio Naranjo Chupinga. Viaje, hermano, tu enfermedad no es natural. Tu esposa fallecida, tu hija fallecida, tu hijo fallecido en accidente de moto. 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Tungurahua, Ecuador, Tungurahua. Consulta pagada privado. 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Yonao, consulta gratis. Tungurahua, Ecuador. Lord Rosero, Rosero, viaje. Cali, Colombia. Cali, Colombia. Karim Montana Buizo, viaje. Te diagnosticaron absceso abdominal, presencia de carcinoma. Hay tratamiento internacional. Viaje a la provincia de Guayaquil a mi casa. Belo Horizonte, Brasil. Belo Horizonte. Johnny Sousa Santé. Johnny Sousa Santé. Belo Horizonte, Brasil. Tu esposa te traiciona. Tu esposa te traiciona con su primer marido. 4 años. Todo te finge. Hasta en la cama te finge. Sepárate. Ya vea usted. Carchi, Carchi, frontera Colombia. Ángela Álava, Cuico, viaje. Barranquilla, Colombia. 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Riobacre, Brasil. César Texera Talma, viaje. Cali, Colombia. Nele Palau, donde eres, viaje. Lima, Perú. Lima, Perú. Aquelino Pechule Yamoca. Vaya Trujillo, vaya Trujillo. ¿Quién es? Loro Yamoca Povis. Pasto Colombia, Pasto Colombia. Ada Rueda Gachi, viaje. Esmeraldas, Ecuador. Puerto Esmeraldas, Ecuador. Karim Maguaya Tilday, viaje. Selendín, Perú. Selendín, Perú. Norberto Cotrina Suta. Selendín, Perú. Norberto Cotrina Suta. Tu madrecita no tiene brujería. Ese curandero huancabambino les ha hecho cuento. Pidan su dinero. Urgente, vayan clínica. Urgente, cirugía. Urgente, urgente. Manabí, Ecuador, Manabí. Héctor Valladán Asqui, viaje. Caracas, Venezuela, Caracas, Venezuela. Norma Barrial. Ya Nemo. Ya Nemo. Usted es una gran empresaria. Y usted no puede fallecer. Viaje urgente, todo voy a poner en privado. Viaje urgente a la provincia, voy a caer Ecuador en mi casa. Viaje urgente. Huaquías, Ecuador, Huaquías, Ecuador. Silvia Guaraca Moncayo. Te diagnosticaron tiniasis crónica. Hay medicina internacional, viaje Huancayo, Perú, Huancayo, Perú. Doctor abogado Orlando Yalico Watanabe, a Trujillo urgente, lleva a tu mamá. A Trujillo lleve urgente a tu esposa. Antes de un cambio de luna pasado fallece. Medellín, Colombia, Medellín, Colombia. Señor comandante, Medellín, Colombia, señor comandante. Omar Galeano Cudeño, la enfermedad de tu hermana no es natural. La enfermedad de tu hermana no es natural. 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Santa Rosa de Cubal, Colombia. Santa Rosa de Cubal, Colombia. Leoncio Restrepo Canela, viaje. Medellín, Colombia. Adán Astorga Rayo, viaje urgente con tu mamá de esta provincia, Guayaquil, a mi casa. Un cambio de luna, fallece tu madrecita. Tu papá ha fallecido por tu culpa, por descuido. Madrid, España. Marina Cruzat Sousa, viaje a esta provincia, Guayaquil, Ecuador. Bambamarca, Perú, Bambamarca, Perú. Cecilio Bustamante Espilco, Cecilio Bustamante Espilco. A tu madrecita lleve urgente a Trujillo, a mi casa. A mi casa lleve urgente a Trujillo, Perú. Pasto Colombia, Pasto Colombia. Alfredo Randa Caicedo, viaje. Santiago de Chile, Santiago de Chile. 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Septiembre 2026. Chota Perú, Chota Perú, Chota Perú. Nelson Torres Bustamante, a tu mamá, a tu papá, lleve a Trujillo a mi casa urgente. Ese curandero huancabambino le están sacando su plata en vano. Pasto Colombia, Pasto Colombia. Ingeniero Wilson Alado Chacha, tu hermano fallece. Yo le he citado para el mes de marzo 2024. Santander, Colombia, Santander, Colombia. 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José da Cruz Maroluanda, viaje. Baños Atahualpa, Ecuador, Baños Atahualpa. Pedro Rosero Maco, viaje. Guayas, Ecuador. Rosa Chuspa Chimbo, tu madrecita fallece por tu culpa. Yo le he citado para el mes de septiembre 2023. Yo le he citado para el mes de septiembre 2023. Cali, Colombia. Cali, Colombia. Rita Olvera Cuadrado, viaje. ¿Quién es? Olga de la Cuba, La Sansa. ¿Quién es? Macará, Ecuador, Macará. 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Lince Perú, Lince Perú. Gloria Ramos Llanco, a Trujillo lleve a tu señor y hijo urgente a mi casa. Riobamba, Ecuador. 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Elmer Antón Clavijo, con respecto a tu nuera, Betty Pirco Tuñay, le traiciona a tu hijo, le engaña a tu hijo con el alcalde y hasta mucho tiempo, más de 2 años, está con el alcalde, a tu pobre hijo lo engaña. Sansalejo, Colombia, Sansalejo, Colombia. Ingeniero Guillermo Restrepo Alado, fallece. Yo le cita para el mes de octubre de 2024. Costa Rica, Costa Rica. Ambrosio Arco Armeño, viaje. Curitiba, Brasil. Belermina Canafú dos Santos, viaje. Río de Janeiro, Brasil. Esmeralda Teixeira, nacimiento, viaje. ¿Quién es? 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José Chuspa Maspi, el Puyo, Ecuador. Vas a viajar urgente con tu hermana, con tu madrecita, a mi casa, a esta provincia, Boyacá, Ecuador. Todo el mundo conoce Avenida Andaos Nuevo 1382, Washington, Estados Unidos, Coralí, Cherano, Llandasi, viaje. Tu enfermedad no es natural. Santa Rosa de Machala, Ecuador. Emilia Charco Jalamillo, viaje. Mampocina, Colombia. Ángel Mensúa, Llanto, viaje a la provincia, Guayaquil, a mi casa. El Oro, Ecuador. Mercedes Rosero Calero, viaje. Bucaramanga, Colombia. 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Atento, Santiago, Chile. Wilson Salas Tamaño, viaje a esta provincia, Guayaquil, Ecuador. Riohacha, Colombia. Miguel Astaján Tobaras, viaje. Cali, Colombia. Belermina Peckerman Azul, viaje. Riobamba, Ecuador. Moisés Jaramillo Granizo, viaje a mi casa, esta provincia, Guayaquil, urgente. Viaje con tu mamita, urgente. Curitiba, Brasil. Carla Sousa de la Barra, viaje. Riohacha, Brasil. 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Medellín, Colombia. 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Digno Carnaque Sarva, viaje. Washington, Estados Unidos. Luciana Aceituno Chucho, viaje. Macará, Ecuador. Atilio Caballado Machuelo, viaje. Pasto, Colombia. Orlando Camero Peckerman, tu señorita hija fallece por tu culpa. Yo le he citado para el mes de junio 2024. Curitiba, Brasil. Silverio Perón, que lo pone a viaje. 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Cali, Colombia. Braulio Tunja Rayada, viaje con tu esposa. No es natural. Tu ex esposa, por venganza de la traición. Carchi, Ecuador. Doctora abogada Silvia Vaquerizo Ava, tu papá fallece. Yo le cita para el mes de mayo 2025. Napo, Ecuador. Martina Casteño Madaján, urgente clínica, urgente cirugía, no tiene brujería, urgente clínica. 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Atento. Bambamarca, Perú. Juan Solano Mori, a tu madrecita Trujillo, a tu papá Trujillo, a mi casa. Mante, Ecuador. Carmen Usca, Llámansela. Vas a viajar urgente. Tu ex enamorado de colegio por la traición. Cali, Colombia. Rogelio Arreno Mayas. No lo compres. No lo compres. Vas a tener problemas fuertes. Nunca hagas negocio con desconocidos. Nunca se hace negocio con desconocidos. Riobamba, Riobamba, Ecuador. Pastor de la iglesia, Dios es amor. Pastor de la iglesia, la cosecha. Pastor de la iglesia, Dios es amor. Jorge Escaleras Proaño. Tu esposa, señora Rita Cayambi Aski. No es natural. Tu primera mujer, la causante para toda tu desgracia. Hermanito pastor de la iglesia, hermanito Jorge Escaleras Proaño. Viejo urgente, hermano, para ayudarte. Sancelejo, Colombia. Sancelejo. Edwin Cuadrado Chunaque, viaje. La enfermedad de tu sobrina no es natural. La enfermedad de tu sobrinita no es natural. Pichinche, Ecuador. Tulio Proaño Catón. Con respeto a tu papá. Urgente clínica, hermanito. Urgente clínica. No tiene brujería. No tiene maleficio. Esos curanderos colombianos que devuelven la plata. Esos curanderos colombianos que devuelven la plata. Cajamarca, Perú. Vilma Cabanías Mostacero. A tu papacito lleve a Trujillo. A tu papito lleve a Trujillo a mi casa. Urgente. 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Margarita Mostacero. ¿Quién es? Urgente, lleve a tu papito a Trujillo a mi casa. Atento. Barranco de Loba, Colombia. Gabriel Pasquero La Nata. Viaje urgente. Toluca, México. Heraldo Santa Oliva Negrete. Viaje. Jama, Ecuador. Jama. Gualda Jaramillo. Toyo Panda. Hijita, sepárate. Ese hombre no va a cambiar nunca. Sepárate. No va a cambiar. Sepárate. Machala, Ecuador. Machala. Doctora Petronila Naranjo Taco. Viaje con tu madrecita, su enfermedad no es natural. O te puede ir a la mejor clínica, al mejor médico, en vano. Únicamente calmante. Río Meta, Colombia. Profesora Iris Lareno Astillo. Viaje urgente con tu papá. Tu madrecita fallecida por tu culpa. Tu señorita hija fallecida por tu culpa. Lima, Perú, San Borja. Daniel Mesa Ureta. Ingeniero Daniel Mesa Ureta. Vaya con tu hijito a Trujillo a mi casa. Su enfermedad no es natural. No es natural. Tu exnovia, Karina Talpa Muñante, por la traición, no te perdonó. Ha chocado en tu hijito. 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Atento. Daule, Ecuador, Daule. Norma Pucha Jaramillo, viaje con tu esposo. El Guabo, Ecuador, el Guabo. Alfonso Vaquerizo Pilataxi. Viaje con tu abuelita, urgente. Viaje con tu abuelita, necesito un tratamiento internacional. Viaje. Cali, Colombia. Juan Restrepo Aguinaga. Viaje urgente con tu hermano. El Empalme, Ecuador. El programa está saliendo de esta provincia, Guayaquil, Ecuador. El programa es en vivo. Septiembre 2026. Raúl Zumba Clavijo, El Empalme, viaje con tu sobrinita. No es natural. La brujería era para la madre, la brujería era para tu cuñada. Mujer de malvivir, chocó en la pobre criatura. Pasto, Colombia. a Aurelia Azumbela Cuadrado. Viaje, tu mamita no necesita operación, no necesita operación al cerebro, no necesita operación al corazón. Loja Ecuador, profesor catedrático de la Universidad de Loja, Walter Antón Tuñay. Viaje, hermano, tu primera esposa, Quito Ecuador, ex comandante Terciano Quinchuela Álava. Viaje con tu esposa, mi hermano, su enfermedad no es natural, esa enfermedad le vino de la noche a la mañana, usted ya está cansado de las mejores clínicas. Urgente viaje a mi casa de la provincia de Guayaquil, Ecuador, Avenida Andaos Nuevo 382, Guayaquil, Ecuador, Barranquilla, Colombia. Señor economista René Palao Paxil, viaje, hermano, urgente a esta provincia de Guayaquil, urgente, separe su cita, 992-00-7910, Lima, Las Casuarinas, Nelly Mora Laulate, a Trujillo, le enfrió tu mamita, no es natural, comenzó a reventar al pie derecho, a pasar al izquierdo, ya se cansaron de las clínicas. Santiago de Chile, Percy, Monteverde, Dulanto, a Trujillo, o dice que era esta provincia, Guayaquil, Ecuador, tenemos un hermoso hotel únicamente para pacientes. Washington, Estados Unidos, Sofía Artúa, Trinity, viaje con tu madrecita. Cusco, Perú, señora enfermera, Silvia Ayangurén, Apaza, la muerte de tu esposo no es natural, la muerte de tu papá no es natural, la muerte de tu mamá no es natural, urgente, vaya a Trujillo, urgente, a Trujillo, vaya a mi casa. Lima, San Borja, Luz Selveira, Andamayo, tu señor de hija tiene curación, tiene remedio, lleve a Trujillo a mi casa. Cajamarca, Perú, Jesús Arriba Plata Quirós, a tu papá lleve a Trujillo urgente. En Cajamarca ningún curandero, ninguna curandera lo va a curar. Usted ya está cansado de la mejor clínica de Lima. El gran programa internacional está saliendo de esta provincia, Guayaquil, Ecuador. Hemos llegado a la parte final de su gran programa internacional. 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Yo no conozco a ningún curandero ni curandera. Yo no conozco a ningún pseudo naturista. Lleguemos a la parte final del programa.
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Hola, buenos días, a todos nuestros amables oyentes. Bienvenidos al programa Cuchicuchón, el programa líder en sintonía en todo el callejón de Huaylas. Buenos días, señora, buenos días, señor. A todos y cada uno de ustedes, nuestro saludo cordial. Hoy estamos a un nuevo día, sábado 5 de septiembre del año 2020. 26 amigos oyentes.

¿Cómo están mis amigos? Bienvenidos, bienvenidos al programa. La media cumplica. ¿Cómo están mis amigos? Es la hora de levantarse ya. Dar gracias al Todopoderoso, a nuestro Señor Jesucristo, a todos los santos del cielo, a todos los ángeles del cielo, por darnos un día más de vida. Hoy día, sábado, día del pueblo, fin de semana, amables oyentes. Seguimos siempre con nuestra música auténticamente

importante para la gente madrugadora, para la gente trabajadora. Son las 4 de la mañana ya con 9 minutos, las 4 con 9. Buenos días a todos mis amigos. Un saludo a don Marcelino Yauri en el distrito de Pira. Están escuchando el programa Cushi Cushun, allá para Cushi Cushi ya. Seguimos con más canciones.

Muy bien, amigos, esta es la hora. La hora es muy importante. Son las 4 con 12 minutos ya. Las 4 de la mañana, 12 minutos. Buenos días, mamita linda, con Ayapayeki, con Atam, Saldarilla, siempre, Cushi Cushilla, Viaki Kayanki, ¿qué hora? Joya Joya ya, Shari Kushungna, Ria Kushungna, Kanan Natascayan, sábado 5 de septiembre del año 2026. Buenos días a todos mis amigos madrugadores. Bienvenidos, bienvenidos. ¿Qué tal, amigos? Bienvenidos al programa Cushi Cushun. Seguimos siempre con nuestra música auténticamente peruana, nuestra música folclórica a esta hora de la mañana. Hoy día sábado, Día del Pueblo, fin de semana. Vamos con más canciones, más música.

La hora exacta, amigos, esta es la hora. Son las 4 de la mañana, ya con 20 minutos, las 4 con 20 minutos. Es la hora de levantarse, señor, señora. Yari Kuya Shungna, Ria Kuya Shungna. Seguimos siempre con nuestra música auténticamente peruana a esta hora de la mañana. Ya pa' cuchi cuchi ya, amigo Kuna, amiga Kuna. Buenos días a todos mis amigos que están en la sintonía del programa. Vamos con más canciones, más música a esta hora de la mañana.

0: La hora exacta, amigos oyentes, esta es la hora. Son las 4 con 26 minutos ya. Nos vamos a nuestra primera pausa comercial. 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Amigos oyentes del programa Cushi Cushun, Ayapa Cushi Cushi.
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0: 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Buenos días, ya para que una tan salud
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0: 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Vamos con más canciones, más música a esta hora.

La hora exacta, amigos. Esta es la hora. La hora es muy importante para la gente madrugadora, para la gente trabajadora. Son las 4:37 ya. Buenos días, señora. Buenos días, señora. A todo el mundo, buenos días. Sharik Shona, Riak Shona. Hoy día sábado, Día del Pueblo, fin de semana. Estamos llegando siempre con nuestra música auténticamente peruana. Buenos días, señora. Buenos días, señor. Yapayeki Kunata, Ave María Purísima.

bien, Luchito Álvarez Torres nos entregaba el bonito Ay no te sigo amando. Buenos días a todos los amigos oyentes del programa Cushi Cushun. Y bueno, ya está aquí, Kayanki. Shari Cushun na Ria Cushun na yo. Pocos, exactamente 4 semanas faltan para las elecciones municipales y regionales. Bueno, nuestros amigos, ya pues, la última decisión estos días, ¿no? Pensar para quién van a votar para la provincia de Huaraz, para quién van a votar para el distrito de Independencia y para quién van a votar para el gobierno regional. Todo esto, ya estos días, ya la gente dice, yo voy a votar para tal, tal, tal, y así están. Por ejemplo, ayer me encontré con unos amigos del distrito de Pira. En Huaraz me encontré y me saludaron atentamente porque en Pira, de Pira, mayoría me conocen. Muchas gracias a los amigos de Cantu, los amigos de Mantuas. Todos ellos me decían, pues, me comentaban, nosotros vamos a apoyar al profesor Lalo Villa para la provincial, me dicen, porque él ha venido con buenas propuestas. Nos va a apoyar cuando llegue a ser alcalde provincial. Para Lalito vamos a votar, me dijeron ayer, conversamos un ratito con los amigos del distrito de Pira. Yo le preguntaba, ¿y su candidato de ustedes? Ese señor no ha hecho nada para el distrito de Pira. Ever, ¿no? No ha hecho nada y todavía tiene ganas de ser alcalde provincial de Huaraz, pero eso no va a conseguir, me dicen, porque él no ha hecho nada para el distrito de Pira y así está postulando para la provincia de Huaraz. Eso es lo que me dijeron los pireños ayer cuando me encontré, amables oyentes. Muy bien, seguimos, siempre con nuestra música auténticamente peruana. Vamos con la buena música.

0: Muy bien, amigos, la hora exacta, la hora es muy
1: guardar
0: importante.
1: Guardar sobrecitos
0: para
1: vacíos,
0: gente
1: ¿para
0: trabajadora,
1: qué?
0: Para la gente que ya se despiertan, hoy día sábado, todo el mundo a trabajar, a hacer sus compritas también en la ciudad de Huaraz. Hoy día sábado, fin de semana, Día del Pueblo, amables oyentes. Buenos días a todos y cada uno de ustedes. La Payeki Kunata, Ave María Purísima, Shari Kuyungna, Ria Kuyungna, yo, mamita linda Kuna. Seguimos siempre con nuestra música folclórica a esta hora de la mañana. Cuchi, cuchi.

orquesta Los Seños del Folclor de Huaraz. Amables oyentes, buenos días, buenos días. Hola, hola, hola a todos mis amigos madrugadores. Es la hora de levantarse ya. Son las 4:53 ya. Buenos días, mamita kuna, tete kuna, imana yata kika yanki. 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

Jiménez y Anette Jiménez en la programación, amigos oyentes. Nos vamos a nuestra pausa comercial. Luego retornamos, amigos oyentes, siempre con la buena música a través del programa Cushi Cushun, Ayapa Cushi Cushlapa. Buenos días a los chanchinos de oro, don Bicho y mamá Yuya. 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

0: 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Amigos oyentes del programa Cushi Cushun, Ayapa, Cushi Cushlapa, mamita linda.
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0: Una. La hora exacta, la hora son las 5:07 ya, las 5:07, la hora nacional. 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
0: 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Muy bien. Seguimos siempre con nuestra música auténticamente peruana a esta hora de la mañana. Vamos con más canciones. La hora exacta, amigos, son las 5:10 ya.

Casa Blanca cantó este bonito vainito. Amigos oyentes, buenos días, buenos días. Y manayeta que cayan que share cuyuna ría cuyuna yo. Amacauca, punura cuyayun su mamita linda cuna. Buenos días a todos mis amigos radio oyentes. 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Están en la sintonía del programa Guji Guyun, Ayapa Guji Guyapa. 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Amables oyentes, domingo 27 de septiembre del año 2026. Muy bien, seguimos siempre con nuestra música auténticamente peruana. Siempre cuchi cuchi yayo.

0: Muy bien, amigos oyentes, la hora exacta, la hora es muy importante. Son las 5 con 21 minutos ya. Ya viene su programa del señor Rogato Zavala Molina, programa cultural, educativo, musical e informativo. 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Amigos, más respeto en la campaña electoral. ¿Quién lo que está recibiendo más golpes? El único candidato que va a la provincial, profesor Lalo Villa. Dios mío, todos los comunicadores sociales que están en su contra, cómo lo atacan a él, ¿no? Pero cuando más ataque, él de todas maneras está en primer lugar en el rating, amigos oyentes. En esta campaña electoral debemos exigir respeto entre todos los candidatos, alcaldías y gobiernos regionales. Se puede discrepar, cuestionar y fiscalizar propuestas y trayectorias, pero eso no significa recurrir a insultos, ataques personales o difamaciones, amables oyentes. Los simpatizantes también tienen una responsabilidad. No convertir las redes sociales y los espacios públicos en campo de batalla de insultos. La ciudadanía merece conocer propuestas serias, equipo de trabajo, experiencia y capacidad de gestión. La política debe ser una competencia de ideas y propuestas, no una guerra de agravios. Quien aspire a gobernar debe demostrar desde la campaña que sabe escuchar, respetar y construir. Menos insultos, menos difamación y más propuestas para nuestros pueblos. El pueblo tiene la última palabra en las urnas del día 4 de octubre. Por eso digo, Lalo Villa, lo que recibe más insultos, más difamaciones. Dios mío, todos al ataque. A veces a nosotros que apoyamos al profesor Lalo Villa, es mi compañero, ex compañero de trabajo. Nosotros somos fundadores de Radio Ancash. Ahí hemos trabajado junto con el profesor Lalo Villa. Por eso mi apoyo es incondicional. Así es, amigos. Pero no dicen los amigos que están en contra, dicen que nosotros somos hambrientos. Nosotros somos, no tenemos ninguna profesión, esperamos eso. En cambio, ellos dicen, tienen profesión y reciben plata. Pero yo no veo que esas personas que difaman, esas personas que insultan a Lalo Villa por las radios, no son profesionales, no son profesionales. Así que, ¿de qué profesión me van a hablar? ¿De qué profesión me van a hablar esos señores? No tienen ninguna profesión, únicamente saben hablar en la radio, difamar, insultar, todo eso, ¿no? Entonces a nosotros nos atacan, nos dicen que nosotros somos hambrientos. No somos así, amigos. En mi caso, por ejemplo, yo no recibo plata. Yo no soy de eso que digo, dame 15 mil, dame 10 mil mensual para yo apoyarte. No soy de esos, señores, no soy de esos. Si fuera así, yo ya sería rico, ya tendría carros de último modelo. Pero yo no soy de esos. Soy una persona pobre, pero limpio en todo. Yo no soy de esos tipos que difaman, que nos insultan a nosotros porque apoyamos a cierto candidato. Nos dicen que somos hambrientos, que somos, recibimos plata. No, señor, no se confundan. Esos tipos que están en contra del profesor Lalo Villa, a nosotros directamente nos atacan diciendo que somos hambrientos, no hemos estudiado, no tenemos ninguna profesión, esperamos eso. No es así, no es así, amables oyentes. Pero cuanto más golpe, cuanto más insulto, profesor Lalo Villa va a ganar en la provincial. Ya está ya. Toda nuestra gente. Por ejemplo, ayer me encontré con unos amigos de Pira, de Cantu, otro era de Mantuas, el otro de, ¿cómo se llama este pueblito que está casi para comenzar, para llegar a Pira? Me decían, nosotros hemos escuchado sus palabras del profesor Lalo Villa. A él vamos a apoyar, todo el distrito de Pira están listos para apoyar al profesor Lalo Villa. Muy bien, amigos. Entonces, toda nuestra gente linda del distrito de Pira, un abrazo, un saludo. También a todos los centros poblados, caseríos, todos los distritos van a apoyar al profesor Lalo Villa. Cuanto más ataque, cuanto más insulto, cuanto más difamación, él va a ser el alcalde provincial de Huaraz. Amigos, todo Independencia agradece al profesor Lalo Villa, porque hay muchas obras en Independencia, en los pueblos más olvidados. Así es, amigos, así que nosotros sabemos, las obras por todo lado hay, pero los insultos, las difamaciones, todo eso no va a alcanzar, porque profesor Lalo Villa será el próximo alcalde provincial de Huaraz. Digan lo que digan, amigos oyentes. Muy bien, seguimos siempre con nuestra música auténticamente peruana.
1: ¡Llegó!

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1: Oyentes, la hora exacta, la hora es muy importante, son las 5:34 ya. 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
1: 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Muy bien, amigos, seguimos siempre con la buena música. Ya llegó el polifacético, nuestro Rogatito Zavala Molina, claro, pues un hombre que siempre lucha por nuestra música auténticamente ancashina. Él tiene cantidad de canciones, cantidad de letras. letras, tiene muchos artistas que cantan sus canciones, amigos oyentes. Por eso hoy día su programa a partir de las 6 de la mañana hasta las 12 del mediodía. Es un programa muy diferente a los demás, porque es programa cultural, educativo, informativo y musical. Así es, amigo, esos programas así nomás no hay en ningún sitio, solamente Rogatito Zavala lo sabe hacer todo esto. Entonces les invitamos que escuchen su programa. Hay que educarnos también, hay que educarnos por la radio, porque él informa todo lo que ha pasado, también lo presente y futuro también. Muy bien, entonces amigos, vamos a continuar siempre con nuestra música auténticamente peruana, nuestra música ancashina. Aquí está. Este es mi amigo Estrada, ¿no? De Pomabamba, pomabambino, Víctor Estrada. Aquí está.

0: La hora exacta, amigos, esta es la hora. Son las 5:47, ya. Es su programa Cuchicuchón. Alegrémonos. A través de Radio Superfiesta 102.1 en frecuencia modulada estéreo. También estamos con Radio Campesina 97.7 desde Guaripán, Polleros, para la zona sur de la ciudad de Huaraz. Estamos para nuestros amigos de Catac, Ticapampa, Recuay, Collahuasi, Olleros, Guaripampa, todos los caseríos y centros poblados de la provincia de Huaraz, de la zona sur, están escuchando Radio Campesina y Radio Superfiesta para todo el Callejón de Huaylas. Y a través de su página web estamos llegando a nivel nacional. 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Así es, amigos, así que vamos a comer ricos potajes ancestrales. Ese día no queremos ver tallarín con pollo, no queremos ver, por ejemplo, papa la huancaína, no queremos ver tallarín con pollo. Todo va a ser comida ancestral. Por ejemplo, tenemos quinoa zanco, qué rico, también de cebada, ¿no? También harina de cebada, también zanco, qué rico zanco. Shinti, camza, también sopa de cuy. También es muy riquísimo, son platos ancestrales de nuestra provincia, de nuestro Ancash, amigos oyentes. Entonces ese día queremos comer, todos vamos a degustar. Seguramente don Rogatito también va a estar presente ahí degustando comidas ancestrales de nuestro querido Ancash. También en Collahuasi también cocinan rica comida ancestral. Nada de comida criolla, señoras y señores, ese día vamos a degustar comida ancestral. Qué rico, ¿no? Por ejemplo, shinti, también vamos a comer hakakashki, vamos a comer también segundo de oyuquito con oca, qué rico, ¿no? Eso nosotros con eso hemos crecido en nuestra chacra. Entonces va a haber, por ejemplo, shahui con su papayano, qué rico papayano y con su shahui. Entonces esa comida no debemos perder. Vamos a rescatar nuestra comida ancestral. Por eso el día domingo 27 estaremos en Paria Huilcabaín. Muy bien, amigos, seguimos siempre con nuestra música andina. Nuestra pastorita Huaracina aquí está para interpretarnos este bonito tema.
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2: Cholo, Huaracina, ¿no? 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
2: Muy bien, amigos oyentes, la hora exacta y me abran hasta callan, son las 5:54 ya. Ya estamos llegando a la parte final de nuestro programa. Les agradezco por su amable y cordial sintonía. Se quedan con el señor Rogato Zavala Molina y su programa Pucahuara. Entonces, amigos, por mi parte será hasta el día de mañana, siempre a las 4 en punto de la mañana, a través de Radio Superfiesta y a través de Radio Campesina. Eva ya. Entonces, mamita cuna, será hasta el día de mañana. No cambien el dial de su receptor, que ahorita viene su programa del señor Rogato Zavala Molina. Amigos, gracias. Buen día. Me voy escuchando a nuestra princesita de Yungay, la única japonesita que canta guaynos.
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1: ¿Para qué?
3: Para darte un beso volado. ¡Oh!

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Señor Todopoderoso, Señor Todopoderoso, estamos todos aquí esta mañana, los comunicadores y los oyentes de esta radio y el presente programa, para que escuches nuestro ruego. Pero esta vez, Señor Todopoderoso, no te pediremos por nuestro Perú. ¿Cómo hacerlo? ¿Cómo pedírtelo, Señor? Si a nuestro Perú tú ya le diste todo. Porque si hubo un lugar en el que tú decidiste poner todo lo que cualquier ser humano soñaría tener para alcanzar la prosperidad para él y su comunidad, ese fue el Perú, Señor Todopoderoso. Porque aquí reuniste todas las riquezas, todas las sangres, todos los climas, todas las oportunidades, para que un día este pedazo de la tierra sea el más hermoso de los espacios para vivir. Llenaste sus montañas de oro, plata y minerales. Pusiste inmensos lagos de gas y petróleo bajo sus selvas, y sobre ellos árboles, vegetación y naturaleza infinita. Dibujaste ríos que cortan las cordilleras cargadas de energía, bajando a irradiar desiertos que luego se convertirían en verdes valles, y nos diste un mar de riquezas infinitas, con todos los peces posibles y toda la abundancia posible. Hiciste que vinieran todos los hombres y mujeres del mundo a instalarse en nuestra tierra, trayendo consigo lo mejor de sus mundos bajo el brazo, y vinieron gentes de Europa, de Asia y de África, todos a asimilarse y mimetizarse con las antiguas culturas del Perú, formando un hermoso y envidiable crisol de culturas único en el mundo. Y no contento con ello, nos diste 85 de los 110 climas existentes en el mundo, casi como imaginando al Perú como una suerte de muestrario de todo lo bello que el mundo que tú creaste tiene para ofrecer. No queremos pedirte más, Señor Todopoderoso. ¿Cómo podríamos pedirte aún más por esta tierra, si en ella tú ya pusiste todo? Sin embargo, y a pesar de todo lo que nos diste, quienes habitamos en ella no lo hemos sabido ni podido aprovechar. No hemos podido darle el destino necesario, justo que tú soñaste al poner todo ello a nuestro alcance. No hemos podido lograr que toda esa abundancia y generosidad con la que nos bendeciste haya podido alegrar la vida de los hombres y mujeres que hoy pueblan nuestra tierra. Es increíblemente, a pesar de todo lo recibido, hoy somos considerados, aunque sea imposible de comprender, un país tercermundista. Por ello, Señor Todopoderoso, estamos aquí esta mañana, comunicadores y oyentes, para decir y reconocer con humildad que tú no nos has fallado, que esta tierra no nos ha fallado. Somos nosotros los que hemos fallado. Por eso, estamos todos unidos esta mañana, Señor Todopoderoso, no para pedirte por el Perú, sino para pedirte por nosotros, por todos los que estamos aquí comunicándonos, y por todos aquellos que hoy, a diferencia de una gran mayoría de coterráneos, codistritanos, coprovincianos, codepartamentanos y compatriotas, si tuvieron la suerte de disfrutarlo todo y de vivirlo todo tal cual tú lo soñaste, para que nos ilumines y nos hagas reconocer y revelar de una vez por todas y para siempre cuál es nuestro verdadero rol en este Perú que tan generosamente creaste. Te lo pedimos, Señor Todopoderoso, que nos hagas comprender que si nos has dado tanto en un espacio en donde la mayoría tiene tan poco, es porque hay un mensaje y una misión expresa tuya detrás, que es la de asumir nuestro rol como líderes, como hombres y mujeres elegidos para conducir a nuestros pueblos y nuestro Perú querido hacia esa prosperidad que tú soñaste y nos encargaste hacer realidad. Te lo pedimos, Señor Todopoderoso, que nos des la fuerza para reconocernos como hombres y mujeres de paso de esta larga historia de la humanidad, cuya misión es entregar nuestras vidas al servicio de las generaciones futuras. Y en ese sentido, que sepamos comprender que habiéndolo recibido todo, ha llegado el momento de darlo todo. Que finalmente ha llegado la hora que todos demos un paso atrás, renunciando a nuestros sueños más individuales, nuestras aspiraciones materiales más personales, y nos demos la mano para formar un solo grito, una sola voz, un solo camino, que no es otro que el que tú siempre soñaste y bendeciste para este Perú, el camino de la belleza abrazada a la justicia, de la prosperidad iluminada por la equidad, del amor tocándoles las puertas a todos los hombres y mujeres que aquí habitan y habitamos. Señor Todopoderoso, lo sabemos, la tarea no es fácil.
fácil. Son tantos años en que hemos fallado, pero nunca es tarde y lo sabes. Aún estamos a tiempo. Si es que nos decidimos aquí y ahora todos, cada uno en nuestro campo de acción, a cambiar nuestro destino común para siempre. Lo sabemos, Señor Todopoderoso. Hemos contaminado tus ríos, hemos vaciado tus montañas, hemos talado tus bosques, hemos despreciado nuestras diferencias, y ello a nada nos ha conducido. Lo sabemos, Señor Todopoderoso. Nuestros niños, en vez de jugar, trabajan sin descanso. Nuestros ancianos mueren olvidados en las puertas de viejos hospitales. Nuestros hombres y mujeres no logran conciliar siquiera un sueño digno al ver a sus familias sin un futuro posible. Nuestros poderosos humanos miran con indiferencia el mundo que los rodea. Entonces, Señor Divino Creador, si todo eso lo sabemos y estamos todos aquí para reconocerlo abiertamente y sobre todo aceptar que al habernos dado todo, algo mucho más grande esperas de nosotros, te lo pedimos, Señor Todopoderoso, que nos des ese último don que nos lleve a acabar para siempre con esta larga historia y podamos empezar esa nueva historia que siempre quisiste para este paraíso que creaste llamado Perú. Señor Todopoderoso, báñanos por última vez de humildad infinita, de generosidad, de solidaridad, de fortaleza, de espíritu, de capacidad de perdón, pero también de inteligencia y astucia para enfrentar a todas las fuerzas del mal que se desplegarán en esta lucha que nos convoca. Señor Todopoderoso, te lo pedimos esta mañana por nosotros, los peruanos que tú elegiste para esta última gran batalla, prometiéndote darlo todo y entregarlo todo para que un día, cuando ya no estemos, los que estamos vivos actualmente, quienes aquí habiten posteriormente, puedan contarle a sus hijos, a sus nietos, a sus bisnietos y tataranietos, que en el Perú se vivieron momentos difíciles, pero que todo eso ya pasó, que finalmente llegó al Perú ese mundo de belleza y justicia que Dios Todopoderoso nos entregó y que sus hijos se encargaron de hacerlo florecer para siempre. Te lo pedimos, Señor, Dios mío, Dios nuestro, Creador Divino Todopoderoso. Amén. Amén. Amén.

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Exactamente en nuestro territorio nacional, ya son las 6 de la mañana con 31 minutos. El día de hoy arrancamos mes de septiembre. Hoy es sábado 5 de septiembre, mes muy pomposa de nuestras fiestas patronales. Bienvenido septiembre del 2026. Desde el Callejón de Huaylas, la región más bella del Perú. Desde la capital de la región, Ancash, Huaraz, la generosa para el Perú y el mundo. Bienvenido, septiembre, mes de las fiestas patronales. Virgen de la Natividad, Nicolás, San Nicolás Tolentino, Cristos crucificados por doquier, Virgen de las Mercedes, San Miguel Arcángel, que se va también la octava del mes de octubre, mes morado. Bienvenidos todos y cada uno de ustedes, damas y caballeros. Vamos a seguir disfrutando el maravilloso mundo de la comunicación social, mi pasión de la comunicación. Mi pasión es el arte. Aquí seguimos al pie del arpa, más de 60 años en la música, el arte y afines, más de 50 años en el maravilloso mundo de la comunicación social. 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Gracias, señor Sol, por regalarnos este nuevo amanecer. Gracias. Taita Inti, gracias señor Sol por regalarnos tus ultravioletas que alimentan a todos los seres vivos. Y también cuando calor llega, levanta la nube y llega la lluvia. Esa es la maravilla de la naturaleza. Entonces con ello vamos a seguir desarrollándonos. Entonces tenemos que desarrollarnos como se debe. Porque esta mañana nos hemos despertado y todavía nos damos cuenta que estamos vivos todavía. Pero otros ya se fueron por el camino sin retorno. Otros están enrejados con o sin razón. Otros están hasta en UCI, hasta en las puertas del hospital. Otros están sin trabajo, un poco enfermitos, postergados. Para todos en general, que sea un día de bendiciones para cada uno de vosotros, que la paz se prevalezca y que la fe se fortalezca, porque los planes de Dios siempre fueron, serán y son eternamente perfectas. Tenemos una particularidad, los que razonamos, pensamos, tenemos conocimiento y tenemos comunicación. Somos el género humano que tenemos quien se preocupe por vos. Un techo donde descansar, donde dormir, donde acuartelarnos. Un pan duro en nuestra mesa, un vaso de agua a nuestro alcance y el privilegio de poder ver, sentir, escuchar, oler, degustar. Y cuanto más, qué privilegiados somos, qué afortunados somos los que hemos amanecido todavía en vida. Entonces tenemos que rendir pleitesía al Todopoderoso. Gracias Dios nuestro, gracias Todopoderoso, gracias Señor, gracias Creador. Gracias por vuestra familia, por el aire que respiramos, gracias por la vida. Gracias que son tantas cosas que tenemos que agradecer al Todopoderoso, especialmente por la vida.
La concepción y el nacimiento es un milagro. La vida es un regalo y la vida luego nos da de todo, lo bueno, lo malo y el fuego. Especialmente nos da las pruebas correspondientes. Nos da amor, infancia, juventud, alegría, risas, polvorios, regocijos, viajes y éxitos. A la vez, adversidades, fracasos, tristezas, quebrantos y llantos en todos los propósitos de nuestros años idos. Entonces, gracias Padre Celestial por permitirnos un nuevo amanecer, un día más, quizás un año más, un mes más de vida, viendo el futuro con mucho optimismo y viviendo el presente intensamente, recordándonos nuestro pasado con mucha gratitud. Gracias por regalarnos el amor, el aprecio de la gente de nuestro entorno, familiares, amistades, seres queridos, amigos y todos en general, damas y caballeros. Así estamos transcurriendo, el tiempo avanza, la vida continúa, el mundo gira, pero la lucha continúa. 1492, 534 años de la llegada de Colón por estos lares. Pizarro llegó en 1532, son 494 años. Nuestra independencia desde 1821 está corriendo 205 años ya. Estamos a 67 días que va a llegar por estos lares el instrumento del poder, el Papa. El Papa es un instrumento del poder, pero va a llegar, se está haciendo mucha esperanza, mucha bulla. Las elecciones generales faltan 29 días para el próximo 4 de octubre. Elecciones de los centros poblados 55 días para el próximo 1 de noviembre. Ayer ha sido 140 años de la creación del Colegio Santa Rosa de Viterbo. Bueno, su construcción de su colegio, pero de eso vamos a ocuparnos más adelante. También ayer ha cumplido 233 años del nacimiento de Julián de Morales, uno de los más trascendentales del departamento de Ancash. Sí, señor. Se viene el 4 de octubre, vamos a elegir a 24 para 25 gobernadores. Sí, vamos a elegir 196 alcaldes provinciales, 1893 alcaldes distritales y 2993 alcaldes de los centros poblados. Ancash, 20 provincias, 166 distritos y 251 centros poblados. O sea que se vienen nuevas autoridades, por doquier nuevas autoridades como cancha. Nuestra cultura general abarca desde el 1 hasta el día de hoy, 5 días. La primera semana es la educación vial, segunda semana internacional de los estudiantes adultos. Segundo domingo, o sea que el próximo domingo se Día de la Familia. Segundo domingo también Día de la Cocina y Gastronomía Peruana. El tercer martes es Día Internacional de la Paz. Ayer ha sido 4, vamos a recordar el aniversario de Santa Rosa de Viterbo, el aniversario de nacimiento de Julián de Morales, ayer el 3 de septiembre, el 4 de septiembre ha sido, señor, el día de ayer. Hoy es 5 de septiembre. ¿Hoy qué cosa es? Hoy es el Día Internacional de la Mujer Indígena desde 1993. También hoy es Día de la Reserva Nacional de Tambopata. Esto es en Madre de Dios, en el este de la zona sur de nuestro departamento de Ancash, damas y caballeros. Esto y mucho más, y nuestra realidad actual. Ya tenemos un mesecito, 5 días del nuevo gobierno y no pasa nada, señor. Los peruanos estamos divididos totalmente en dos partes. Sin embargo, debemos decirles, el Perú es más grande que sus problemas y necesidades. El Perú tiene lo que tiene ningún país. Costa, sierra y selva, en el mar, en todas partes. Seguimos adelante, Causachum Perú. ¡Que viva el Perú!

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Tenemos 4 semanas para hacer publicidad política. Tenemos 4 semanas, hoy arrancamos con nuestras entrevistas correspondientes. ¿Por qué? Porque el 4 de octubre son las elecciones regionales y municipales a nivel del país y a nivel de nuestra región, de nuestro departamento. Entonces, el pueblo, el oyente, tiene que estar bien informado. Las propuestas correspondientes, damas y caballeros, entonces estamos a sus órdenes. A septiembre y octubre vamos a dedicarnos a las elecciones. Mes de septiembre para el 4 de octubre y mes de octubre para el 1 de noviembre, porque tenemos que elegir también alrededor de 251 alcaldes de los centros poblados de nuestro departamento, de nuestra región, a nivel nacional. ¿Cuántos? ¿Cuántos? Tenemos provincias, casi 200, casi 2.000 distritos, casi 3.000 centros poblados, septiembre y octubre, damas y caballeros. Entonces, ¿quiénes serán nuestro representante regional, un gobernador, un vicegobernador? ¿Cuántos en las 20 provincias, especialmente en la capital de la región Ancash? Lo que tengo en mi nómina es la Disclau Cruz Villachica, va con Alianza para el Progreso para la capital de la región Ancash. Sumer Regalado, Partido Verde, Alex Cordero Goiciano, País para Todos, Javico Robles Blácido, Podemos Perú, Ever Valverde con Ahora Nación, Alfredo Zarzosa Perú Primero, que el día de hoy está invitado para charlar aquí en el programa. Samas, igual manera también en Olleros, será 4 representantes, 4 candidatos, de repente hay más. Wilson Guamán Minaya va con País para Todos, Mirko Cacha Alvarado con Somos Perú, Marco Morales Antigua con Alianza para el Progreso, Renzo de Paz Villanueva con Podemos Perú. Eso es por decir nada más. Todos tienen las mismas posibilidades. Lalo Villa, Ladislao Cruz Villachica, actual alcalde, ya debe haber salido ya porque tiene que hacer la campaña correspondiente. En algún momento también vamos a tener por otros lares, vamos a tener también en este programa, porque tenemos que sumergirnos a la conciencia del pueblo. Tenemos que participar, tenemos que hablar, tenemos que dialogar, tenemos que decir cómo vamos a cambiar el orden de Huaraz, cómo vamos a cambiar el desarrollo económico. Tenemos que charlar para que nuestros votantes estén informados. Todos tienen las mismas posibilidades para ser alcalde de la capital de la región Ancash. Una de las posibilidades tan importantes es la Disclau Group Cruz Villachica, Alianza para el Progreso, es decir, Lalo Villa. Mientras, damas y caballeros, proseguimos con nuestra programación. 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
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Estamos en el mes de septiembre, 5 de septiembre, se vienen las fiestas a todo dar. Virgen de la Navidad, San Nicolás de Tolentino, Cristos crucificados por doquier, Virgen de las Mercedes, San Miguel Arcángel, todo este mes de septiembre, la banda en casina en tres sentidos, suena, suena, suena, suena y suena

Mañana del día de hoy, sábado 5 de septiembre, se vienen nuestras fiestas patronales por doquier. Nos llega una invitación, gran fiesta patronal en homenaje al santo patrón San Nicolás de Tolentino. Aquisito nomás en Uchuyaco, fiesta grande. 4 o 5 días es esta fiesta, ¿ah? Pero el turno es para los capitanes de la tarde taurina: Juan Rosas Salazar, Teodosia Mendoza García, Walter Rosas Mendoza y Margarita Amado Chávez. 11 y 12 en Uchuyaco, fiesta total con Juanja, fiesta total con tardes taurinas. 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
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Va a estar la Marquinita, va a estar Milagra también, que está avanzando, Sósimo Sacramento. Va a haber capitanes más. En estos dos días vamos a bailar con la banda, una de las más grandes del callejón de Huaylas, Solandino de Huanja, que suena ya en este programa.

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1: La hora exacta, la hora nacional, la hora del Perú. Canchis tuyo, isque chunca, isque yo coya coya. Es decir, ya son las 7 de la mañana con 22 minutos. Identidad cultural Pucahuara para Tutilimundi. En el Perú tenemos 24 para 25 regiones. Necesitamos esa cantidad de gobernadores regionales con su vicegobernador o vicegobernadora. 1893 distritos, sí señor, 1893 distritos que tienen que tener su alcalde el 4 de octubre. 2993 centros poblados que el 1 de noviembre tienen que tener su alcalde. El 4 de noviembre tenemos que tener nuestro gobernador, quien será, cualquiera puede ser, todos tienen las mismas posibilidades. Las 20 provincias tienen que tener su alcalde y los 166 distritos, su alcalde, los 251 centros poblados también su alcalde. Depende de nosotros, depende del pueblo. Ladislao Cruz Villachica, Alianza para el Progreso, puede ser uno de ellos, que tiene las mismas posibilidades como todos y como cualquiera, señor. Ladislao Cruz Villachica, Lalo Villa, está yendo a Alianza para el Progreso rumbo al sillón municipal de la capital de la región Ancash, nuestra ciudad de Huaraz. Entonces, nos toca pulir la conducta humana. Nos toca, señor, simbolizar la conciencia humana con palabras importantes de reflexión, porque, señor, hay mucho tiro al vacío, hay mucha andanada de insultos, de ajos, de todo ello. Cada quien habla, cada quien se manifiesta de acuerdo a sus intereses. Nadie está pensando en el progreso de Huaraz. Tenemos que desarrollar, señor, en el desarrollo económico de la población de Huaraz, de los más postergados, de los más necesitamos. En Huaraz necesitamos, señor, nuestro plan de desarrollo, nuestro plan catastral. Nadie hace. Entonces tenemos que recepcionar propuestas para ello. Tiene que haber, señor, las críticas, pero constructivas. Si dices tal candidato no sirve, tienes que decir por qué no sirve y quién es el que sirve, porque si tú no tienes un candidato que va a servir y después va a salir otro ladrón, entonces puedes tirarte también tu contrasolazo. Por eso nosotros tenemos que pulir la conducta humana en este modestísimo programa. ¿Con qué? Con las sabidurías de la entera humanidad para reflexionar. La sabiduría es un patrimonio de la entera humanidad, no es de rogato. Que cada que va buscando, que anda buscando el crecimiento intelectual, moral y espiritual del género humano. La sabiduría es el verdadero destino del hombre, es la sabiduría. Solo en la sabiduría hemos de encontrar la verdadera y eterna felicidad. La sabiduría son enseñanzas sublimes que poco a poco van contribuyendo para identificar, para edificar de un mundo más humano, con paz, con libertad, que no haya hambre, que no haya postergación. Nosotros estamos divididos en el Perú y en el mundo en dos partes, los conservadores y los libertarios. Sí, señor, los libertarios, los postergados, somos la gran mayoría y todavía dicen que son terroristas, somos comunistas y tantas cosas. ¿Ellos qué dicen? Los conservadores, que se llaman el capitalismo, la derecha, qué sé yo. Entonces ellos, pero son unos cuantos, quieren los privilegios para todos ellos. Por eso, señor, vamos construyendo. En estas 4 semanas vamos a construir, señor, la conciencia de nuestra población para que sepan elegir a sus autoridades el próximo 4 de noviembre. Por ejemplo, no estés criticando, señor, sin tener la solución. No critiques, procura más bien la colaboración con todos sin hacer críticas. La crítica tiene que ser de constructiva. Si es destructiva, no sirve. Mejor no critiques. La crítica hiere y a nadie le gusta que lo hieran. la persona que tiene por costumbre criticar, se verá muy pronto, va a estar marginada, esa es una M por acá, por allá, ni le saludes, tantas cosas dicen, ¿no? Si ves algo, si ves que algo anda mal, habla con amor, con cariño y presta ayuda, presta. Gente necesita información, necesita enseñanza, necesita modelar su conducta, pero por sobre todas las cosas que sea tu ejemplo, el que corrija, no tu boca, no tu palabra, no tu andanada de ajos, no, que sea Señor, todas las cosas que sea tu ejemplo, con tu persona, con tu manera de ser, eso es Señor, sobre la crítica, y hay cuantos más que tenemos que decir, pero todos estamos amparados por la divinidad, Dios está en todas partes, a la vez está en tu ambiente y dentro de ti, está en tu corazón, en mi corazón, en todas partes. Jamás Dios nos abandona, nunca estás sola, nunca estamos solos. Entonces, no permita que las penas te perturben, trata de conservar la calma y escuchar dentro de ti la palabra silenciosa del Todopoderoso, de Dios, del Creador. Así estarás en condiciones de vencer los obstáculos del camino y descubrir la verdad de las cosas y de las personas también. Acuérdate de que cosechamos todos infaliblemente lo que hayamos sembrado, nada más. Si sufrimos es que estamos cosechando los frutos amargos de los errores que sembramos anteriormente en algún momento. Pon tu atención en el momento presente. Ayer ya fue, hoy es hoy, mañana todavía no llega. Siembra solo semillas de optimismo y amor y recogerás mañana los frutos maduros de la alegría y la felicidad. Cada uno, cada quien, tú, yo, cualquiera, recogemos ni más ni menos lo que hemos sembrado, nada más. Si sembraste el mal, cosecharás el mal. Si sembraste el bien, te llegará el bien. No dejes que la calumnia te intranquilice y no por eso que estés criticando. Rogato es ladrón, rogato es estafador. ¿Qué, te estafó? No, dicen, carajo, esa palabra debes olvidarte, Señor. Si no te han estafado, si no te han robado, ¿por qué tienes que decirle al ladrón, a rogato, a cualquiera? Entonces, hay que pulir nuestra conducta humana. Todos estamos expuestos, por supuesto, a la calumnia. Te calumnian de lo que sea. Pero hay que aprender, pero aprende a superarla, quitando la razón al calumniador con una vida limpia. Por eso cuando dicen tal o cual rogato, yo nunca hago caso, porque yo me miro en mi espejo y eso soy. Y cuando me dicen, rogato, ¿por qué no te has casado? ¿Por qué no tienes hijo? De viejo vas a sufrir. ¡Ya estoy viejo! Todavía no sufro. Entonces tendrá que haber un equilibrio, pero solo sí estoy esperando. Ahí lo verán. Posiblemente yo pienso de que el Todopoderoso me va a recoger en el momento más oportuno. Ojalá que no sufra. Y si sufro, tiene que ser en poca distancia, en poca categoría nada más. Por eso tenemos que aprender. Aprende a superarla, quitando la razón al calumniador. El calumniador no tiene la razón, con una vida limpia. No con tu boca, no con tus expresiones, sino con tu manera de ser. No le respondas a la violencia con violencia. No sufras por causa del calumniador. Perdona siempre. Haz que tu vida correcta jamás dé razón al calumniador y al que está criticando. Los consejos son ayudas. No cae duda. Sí, Señor, cualquier consejo son ayudas, pero son bienvenidos, pero que sea constructivamente. Pero no olvides que la solución de nuestros problemas está dentro de nosotros mismos. Que no te estén aconsejando, tú mismo defines, Señor. Sabes lo que tienes, sabes lo que quieres, sabes lo que puedes. Está en la palabra silenciosa que nace de nuestra conciencia, que es la voz de Dios, de tu interior y de nuestro interior. No te engañes, solo tú eres el responsable del camino que elijas. La elección es de uno, para que seas cura, político, para que seas subversivo, policía, para que seas eclesiástico, futbolista, artista, comunicador social, como yo, qué sé yo. La elección, yo elegí, Señor, el arte, yo elegí Alexi, la comunicación social. Aquí estoy, aunque sea con cáncer en el bolsillo, pero soy millonario en la comunicación social. Aquí estoy más de 60 años al pie del arpa, en el arte de la música y afines, más de 50 años en mi pasión de la comunicación social. Pero para no ser mediocre, siempre leo, siempre me preparo y soy autodidacta. No tengo título, no tengo doctorado, no tengo maestría, no tengo nada, no tengo educación superior, pero leo día y noche, leo día y noche. Ah, me distingo de alguna forma. Nadie responderá por ti, tú mismo, así como yo lo hago. Por eso vive, hay que vivir realmente de acuerdo a tu conciencia, de acuerdo a uno mismo. Vamos puliendo la conducta humana. Resuelve tu problema. Hace tiempo vives con el propósito de cambiar tu vida, de mejorar tus actos, de terminar definitivamente con deficiencia. Sí, ¿cómo puedes resolver? ¿Qué tienes? Te veo mal, tengo problemas. Ah, resuelve pues tus problemas, es que no puedo. Entonces, si no puedes, ¿qué chicha te preocupas? Porque te vas a enfermar psíquicamente, señor. Vas a ir al hospital, te van a decir, no tienes nada, no tienes nada, no tienes nada. Eso sábelo todos también, señor. Solo quieren que lleves la plata para que compres las pastillas correspondientes y punto. Entonces todo eso hay que superar. No te engañes, solo tú eres el responsable del camino que has elegido y el camino que elijas. Nadie responderá por ti, por eso vive realmente de acuerdo a tu conciencia, a tu conocimiento y de acuerdo a lo que te desarrollas en la vida diaria. Resuelve tu problema. Hace tiempo vives con el propósito de cambiar tu vida, de mejorar tus actos, de terminar definitivamente con deficiencias. Entonces comienza ya. ¡Comienza ya! No dejes para mañana lo que puedes hacer hoy. Ayer ya fue, hoy es hoy, mañana todavía no llega. Es claro que todo no lo solucionarás de noche a la mañana. Sí, pues eso es imposible. Pero comienza ya. Si caes de nuevo, no te desanimas. Vuelve a empezar cuantas veces sea necesario. Fracasar no es morir, es empezar de nuevo. Aunque solo sigue avanzando. Si los demás te abandonan, continúa tu marcha. Si tus caminos se vuelven oscuros, tienes una razón más para mantener encendida la luz pequeña de tu fe que está mediante Dios en tu corazón. No dejes que esa luz se apague porque te quedarás en oscuras, te quedarás a oscuras. Ampi, ampi, ilumina con tu luz propia la oscuridad que te rodea. Cada uno es responsable de sus propios actos, nadie más. ¿Por qué pues te desanimas por lo que otros te hicieron? No te preocupes. ¿Qué tienes que tú ver con eso? ¿Qué tienes que ver? Sigue adelante, aunque todo el mundo estuviera en tu contra tuya. Tienes que vencer aunque solo estés solo. Camina aún desanimante porque eres el único responsable de todos tus actos. Estamos puliendo la conducta humana para que en estas elecciones que falta un mes no haya, señor, tantas palabras malas en todos los sistemas de comunicación, en todo ello, señor. Hoy vamos a comenzar con nuestra entrevista correspondiente y tenemos que construir la comunicación. Tenemos que hacer propuestas, no estar insultando al otro candidato, no estar diciendo no sirves, ladrón, por acá, por allá. No, señor, defiéndete tú mismo. Tus actos, tu conducta tiene que saber y tiene que entrar a la calificación de la población, del votante, del elector en general. Por todo esto, damas y caballeros, lo más importante es la vida, el amor y la vida. Mil veces amor, miles de veces amor. Con amor se soluciona todo.

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8 de la mañana, 04 minutos. Puactuyo, Chuscuyo, Coya, Coya. 2026, año de las elecciones nacionales, regionales y municipales. Sí, señor. El 12 de abril y el 7 de junio hemos elegido 190 parlamentarios entre senadores, diputados, un presidente y dos vicepresidentes y 5 parlamentarios andinos. Ahora nos toca elegir 196 alcaldes provinciales, 24 para 25, representantes regionales, gobernadores regionales, cada uno con sus representantes en su cámara interna. Sí, señor, en Ancash tenemos 24 para 25 consejeros, igual también a nivel nacional. Vamos a elegir el 4. 1,893 alcaldes distritales a nivel nacional. 2,993 alcaldes de centro poblados a nivel nacional en Ancash. 20 alcaldes provinciales, 166 alcaldes distritales y 251 alcaldes de centros poblados entre el 4 de octubre y el 1 de noviembre. 2026, año de las elecciones nacionales, regionales, municipales, sí señor. Se nos viene 4-4 semanita para este programa. Un mes enterito nada más para seguir divagando, para seguir informando, para seguir educando, para seguir puliendo a nuestra gente. Las propuestas son los más importantes. Sí, pues, en las propuestas ofrecen de todo y el moro. Hasta te van a bajar la luna. Pero no por eso vas a votar para cualquiera. Hay que analizar, señor. Toda la vida en las propuestas nos ofrece. ¿Cuánto tiempo nos han ofrecido la irrigación de la Cordillera Negra? No hay. ¿Cuánto tiempo nos vienen ofreciendo la carretera del evitamiento? El centro de abastos, ¿ah? Para transportes, a solucionar el asunto del comercio informal. ¿Cuántas cosas nos ofrecen? Entonces hay que aquilatar todo eso. Quienes mienten, quienes ofrecen por gusto, qué preparación tiene, qué conducta tiene. No tienen por qué insultar a nadie. No tienen por qué decirle zamba canuta a nadie. Hay que analizar. El pueblo es sabio, el pueblo sabe, pero siempre nos equivocamos. Por ejemplo, en estos últimos tiempos en el agua, nos hemos equivocado, pues, a un solo tiro. Sin segunda vuelta, a nivel regional, el alcalde de la región, de la capital de la región y otros más también. Entonces, esta vez tengo 6 nombres nada más para el alcalde de Huaraz, donde Ladislao Cruz Villachica va con Alianza para el Progreso. Sumir Regalado con Partido Verde, Alex Cordero Cuisano con País para Todos, Javico Robles Blácido, Podemos Perú, Ever Valverde, Ahora Nación, Alfredo Zarzosa con Perú Primero. Todos tienen las mismas posibilidades. Hay que recepcionar las propuestas y hay que evaluar, señor, su trayectoria, su conducta personal con todo ello. Ladislao Cruz Villachica es el actual alcalde que debe haber renunciado ya un mes de permiso para estar andando. Ojalá que venga a una entrevista acá para informar a la gente qué es lo que ha hecho en Independencia en estos casi 4 años y qué es lo que va a hacer en Huaraz si llega al sillón municipal provincial. Ladislao Cruz Villachica, como todos, tienen las mismas posibilidades. Hay que evaluar, evaluar, evaluar, evaluar. Y uno de ellos tiene que ser el próximo alcalde de nuestra provincia de Huaraz. 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

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Un momento musical, nos vamos al centro de nuestro país, volvemos con más tantas publicitarias.

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1: Ocho de la mañana, 28 minutos. El día de hoy es sábado 5 de septiembre. El año de las elecciones nacionales, regionales y municipales en nuestro territorio nacional. El día 12 de abril. El día 12 de abril hemos elegido hasta 7 de junio un presidente, vicepresidente, segundo vicepresidente, 190 parlamentarios, senadores, diputados. Hemos elegido también 5 parlamentarios latinoamericanos. Nos toca elegir ahora 196 alcaldes provinciales, 24 gobernadores, cada uno, cada quien con diferentes dimensiones, los consejeros correspondientes. Nos toca elegir 1893 alcaldes distritales y 2993 alcaldes de centro poblados en nuestra región. Ancash, 20 provincias, ha encabezado por la capital de la región Ancash-Huaraz, 166 distritos y 251 centros poblados dentro de nuestro Huaraz. ¿Por qué? Huaraz es Ancash, Ancash es Huaraz. Huaraz es Ancash, Ancash es Huaraz. Cuando hablamos solamente de músicas, cuando decimos Huaraz, está aquilitado al centralismo de la representación de las 20 provincias. Cuando hablamos también de otros menesteres, la capital es lo más importante. Aquí están todas las sedes principales. Hay nombres importantes. Sabemos que en Huaraz hay 12 candidatos. Yo tengo 6 nombres nada más y el resto vamos a ir complementando. Son algo desconocidos. Ladislao Cruz Villachica con Alianza para el Progreso, actual alcalde de Independencia. Samir Regalado con Partido Verde. Alex Cordero Cuisano con País para Todos. Avico Robles Blácido, Podemos Perú. Ever Valverde con Ahora Nación, Alfredo Zarzosa Toledo con Perú Primero. Hoy arrancamos con nuestra entrevista, con el charla correspondiente para pulir conductas y para exponer las propuestas correspondientes. Alfredo Zarzosa Toledo ya está en la cabina de nuestro programa, enseguida vamos a charlar con ellos. 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Nuestra distribución de nuestra música, nuevamente con el centro del país. Aquí está la luz del Perú. Ya venimos con Alfredo Salzosa.

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0: 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Recta final. Tenemos 4 sábados y 4 domingos en este presente programa para poder ser parte de la proximidad de nuestras elecciones, donde tenemos que elegir a nuestro gobernador, vicegobernador o gobernadora, nuestros 25 representantes en la sesión de ellos y, por supuesto, para tener lo concerniente a nuestros 20 alcaldes provinciales y nuestros 166 alcaldes distritales. Aquí vamos puliendo la conducta de los votantes, la conducta, la responsabilidad de los electores, la conducta y la responsabilidad de nuestros candidatos. Ya estamos aquí en la cabina de nuestra emisora y en el espacio de este modesto programa Identidad Cultural Pucahuara. Tenemos nuestro correspondiente visitante del día de hoy. Visitante, uno de los protagonistas rumbo al sillón municipal de nuestra provincia de Huaraz, capital de la región Ancash. Alfredo Zarzosa Toledo, natural de Hualcor, natural de la provincia de Huaraz. Estamos totalmente a disposición. El soberano está en sintonía. Hermano lindo, coprovinciano, coterráneo, sufridor, luchador social y cuántas cosas podemos decir, eres bienvenido a este espacio y tenemos que conversar, tenemos que proponer y tenemos que llegar al sillón municipal. Una de las posibilidades eres tú. Alfredo Zarzosa Toledo, bienvenido, el soberano está en sintonía. Primero, en primer lugar, tu saludo cordial.
1: Muy buenos días, don Rogato, saludarte a tu persona y agradecido. También permíteme saludar a tu equipo que laboran en este importante medio y, por ende, a toda nuestra población huaracina, ancashina.
0: Con hidalguía, con sencillez, con verdades, hermano. Hoja de vida. ¿Quién eres? ¿De dónde vienes? ¿Dónde has estudiado? ¿Qué profesión tienes? ¿Qué has hecho hasta ahora? Y después comenzamos a hablar sobre la tendencia de las elecciones correspondientes.
1: Por supuesto, soy de este humilde tierra, Hualcor querido, una tierra pujante, tierra de músicos. De ahí vengo, mi nombre es Alfredo Zarzosa Toledo, nacido, crecido en este hermoso centro poblado de Hualcor, ¿no? Estudié mi primaria en el colegio Túpac Amaru II de Hualcor, primaria y secundaria, posteriormente en Huaraz, en el Instituto Tecnológico Eleazar Guzmán Barrón, ¿no? La carrera de técnico agropecuario. Humildemente, este servidor, no tengo prácticamente denuncias, no tengo sentencias, porque como luchador social entenderás de que siempre estamos pues pendientes a todo tipo de denuncias, ¿no? Y soy luchador social, ya más de 20 años vengo trabajando al lado de la sociedad civil. Después de las luchas, hoy vengo con propuestas, don Rogato.
0: ¿Cuántos años tienes como técnico agropecuario? ¿Qué has hecho como técnico agropecuario? ¿Y actualmente de qué vives?
1: Claro, por supuesto. 2 años trabajé en Pronamach. Posteriormente, pues me dediqué al emprendimiento, a lo que es la empresa. Hoy por hoy, en la línea de la molinería. Y gracias, ese es el trabajo que sostiene mi familia, a mí mismo, ¿no? Hasta el día de hoy. Por eso soy representante también de los comerciantes, precisamente por el rubro que tengo, ¿no? Es mi profesión, transformo granos yo, y no solo transformo, sino también produzco, ¿no? Tengo mi terrenito, no solo en Hualcor, también en la comunidad campesina, que producimos y transformamos los productos para darle pues alimentación a nuestra población.
0: ¿Trabajas empresarialmente o trabajas familiarmente?
1: Es un emprendimiento familiar, ¿no? Una pequeña empresa.
0: Pero hay varias manos, hay varios trabajadores.
1: Por supuesto, nosotros empleamos, generamos empleo, generamos trabajo en el medio de la familia, ¿no? Mi esposa, mis hijos, todos, pues no.
0: ¿Es de servicios o es de ventas?
1: Servicios y ventas también.
0: Todo ello, ¿no?
1: Por supuesto, así es.
0: ¿Y qué tal? ¿Cómo está la economía familiar? ¿Cómo está nuestra situación? Esto te digo porque vamos a conversarse en su momento oportuno. Respóndeme eso para decirte lo siguiente.
1: Claro, orgullosamente, como digo, ¿no? Trabajamos ahí humildemente con este emprendimiento. Eso es lo que me ha posibilitado a mí educar a mis hijos. Ya mi mayorcita ya es profesional, ya salió. Tengo todavía tres pequeños que siguen todavía en el colegio. Ese es Alfredo Zarzosa, ¿no? Transparente, como siempre, en las instituciones que he liderado, como dirigente, hasta el día de hoy, ¿no? No, como repito, no tengo sentencias, no está involucrado en corrupción, absolutamente nada.
0: ¿Hay dinero o no hay dinero para derrochar en la campaña electoral? De repente que hay, de repente que no hay, pero hay gente, no tiene dinero, pero va hipotecando, pues. La ciudad va hipotecando todo, ¿no? Entonces, ¿hay dinero o no hay dinero para derrochar en la campaña?
1: Rogato, yo tengo un concepto muy diferente de la política, a excepción de los amigos que año en año vienen, pues no tradicionalmente, como tú claramente lo has dicho, empeñando ya tal vez nuestras arcas de la municipalidad. Así tuviera tanta plata, don Rogato, en la política no es... Hoy por hoy ya la han mercantilizado, ¿no? Entonces, eso es lo que nosotros queremos hacerlo diferente, porque nosotros venimos desde abajo, nosotros somos trabajadores y las arcas de la municipalidad no es para un grupo de personas, no es para los que han aportado en campaña, es realmente para una buena administración. Eso es lo que necesita nuestra municipalidad, nuestro gobierno regional y en diferentes niveles de gobierno, don Rogato.
0: Bueno, simplificando, simplemente le digo, para mí la política es un negocio, la política es empresa, la política es inversión, la política es hipoteca. Entonces, por eso yo le decía en antes, ¿no? ¿De qué vivos? ¿Cómo estás? ¿Cómo estamos? Entonces, la rúbrica de las redes sociales. El que paga para llegar, llega para robar. Entonces, no hay que adeudarse en general. Pero también, por otro lado, hay tres clases de candidatos a nivel nacional, regional, local, lo que quieras. El primer candidato es el político o el politiquero de acomodé a lugar, como a de lugar, quiere llegar al botín del Estado para desmoronar, para cobrar, para rescatar la plata invertida. El segundo candidato es aquella persona que de repente es un maestro, como nuestro alcalde actual. ¿Cuánto gana un maestro? 2.000, 3.000, 4.000. Pero ¿cuánto está ganando ahorita? Como 12.000 soles. Entonces, eso es los que prueban de la suerte. Y nos lo dijo él. El día que ganó dijo, no sé por qué han votado por mí, para qué han votado. Así que no me pidan nada, ¿no? Entonces, y el otro es el candidato sabio, el candidato estudioso, el candidato honesto, el candidato transparente, el candidato capaz, pero a veces no tiene ni plata. Entonces, ese candidato nunca gana. Entonces, ahora, si tú eres un candidato honesto, tú eres un candidato sin dinero, no estás comprando nada, no hay mucha publicidad, lo que sea, pero de repente tampoco no vas a llegar. Entonces, a eso queremos llegar. Y eso es lo que tenemos que enfocar el día de hoy. Entonces, va la pregunta rápidamente. ¿Por qué quieres ser alcalde de Huaraz, un pequeño comerciante, un pequeño negociante, un pequeño emprendedor del rubro que has estudiado, de agricultura, del agro, de todo ello? Entonces, si no tienes plata, ¿para qué te metes? Te pueden decir por acá, por allá, te pueden decir también candidato misio, huaxa candidato, cuántas cosas te pueden decir, ¿no? Entonces, tienes que explicarle ampliamente por qué quieres ser alcalde de nuestro Huaraz. Pero sí, entre comillas, todo el mundo es de dominio público, es del saber del pueblo de que tú eres luchador, pues. No solo hay que luchar llegando a la municipalidad, hay que luchar desde abajo, desde las organizaciones, desde la PDI, Frente de Defensa, desde todo ello. Adelante, el soberano te recepciona, señor. ¿Por qué quieres ser alcalde de Huaraz?
1: Gracias, Rogato, pero algo bonito que has dicho tú mismo, ¿no? Pero yo sí he simplificado en dos tipos de políticos, ¿no? Por naturaleza, el ser humano es político, pero habemos dos tipos de políticos.
0: Candidatos.
1: Somos No, políticos me refiero. Somos políticos natos, ¿no? Y somos políticos innatos. Natos porque a nosotros hemos liderado desde inicio, ¿no? Hemos estado en nuestras organizaciones, hemos defendido nuestras organizaciones, precisamente en Huaraz, mi persona, no solo en mi comunidad. Yo he pasado ya a ser autoridad en mi pueblo con resultados, ¿no? Prueba de ello, mi pueblo no me va a dejar mentir, ahí está el puente que hemos hecho, Puente Tumarco, hemos hecho pues la pavimentación de nuestra plazuela, ¿no? El primer centro poblado que tuvo su plazuela pavimentado, ¿no? Hemos hecho varios puentes en mi centro poblado. Llegué a mi comunidad campesina como dirigente, como presidente de la comunidad campesina Pedro Pablo Atusparia, hemos hecho más de 500 hectáreas de forestación. Esa forestación en la época del presidente regional que era César Álvarez, ¿no? Cuando nosotros peleábamos en Huaraz como dirigente de los comerciantes. Sin embargo, no me quedaba ahí, pues yo tenía que gestionar para mi comunidad. He gestionado y prueba de ello, pues están hoy por hoy, mis hermanos campesinos venden, ¿no?, sus pinos, sus eucaliptos, ¿no?, gracias producto de ese trabajo, de esa gestión que hemos hecho. Entonces, como dirigente hemos sido responsables. Somos gestores somos gestores natos desde donde venimos, a diferencia de muchas personas que han llegado al sillón municipal, que en su pasado prácticamente no han sido nada, pues no por el hecho que soy profesional o no por hecho que ya soy empresario, ya me siento ya candidato. Eso no es así. Entonces, nuestro pueblo de Huaraz tiene que saber y conocer, como claramente usted le ha dicho, ¿no?, nuestras hojas de vida, de dónde somos, de qué nos sustentamos, ¿no?, y quiénes están a nuestro alrededor. Eso es fundamental y una tarea muy, muy grande tienen ustedes de informar a nuestra población para que ellos tengan, pues, conocimiento de todos sus candidatos, para que no se avergüencen de sus candidatos, ¿no? El candidato no tenemos que ser, pues, solamente cuando llegamos vamos a ser transparentes como autoridad. No, tenemos que ser desde ya transparentes, porque el pueblo necesita, está cansado de tanta corrupción, tantos millones que ha pasado por las arcas de nuestro Ancash, tanto en el gobierno regional y municipal. ¿Qué es lo que hemos desarrollado en Huaraz? ¿No? Lo que vemos son edificios que suben para arriba. Pero desarrollo, oportunidades para nuestros jóvenes universitarios hoy por hoy, trabajando en taxi, trabajando en comercio, eso no es posible. Entonces, no tienen oportunidades, pero sorpresa, ¿no? Cuando llegan las elecciones, pues son los jóvenes los primeros que son abrazados, son los comerciantes, son los primeros que son abrazados, son nuestros hermanos del campo que son primeros abrazados. Entonces, pues, estoy cansado, don Rogato, de ver toda esta mentira, toda esta hipocresía de estos políticos tradicionales, politiqueros tradicionales, porque la política es de servicio, ¿no? Precisamente por eso es que no tenemos que gastar, no tenemos que invertir para administrar bien los arcas de la municipalidad. Y como comerciantes, nosotros como emprendedores, sí sabemos administrar nuestros bienes. Entonces, pero alguien que nunca ha tenido un pasado de esta naturaleza, jamás pues va a sentir. Por eso es que nuestras carreteras en nuestros centros poblados, las carreteras en nuestras comunidades campesinas, están en pésimas condiciones. Hoy mismo nomás, en nuestros nuevos barrios que empiezan a crecer, no tenemos servicios básicos. Entonces, pues, don Rogato, precisamente por eso hoy me tiene sentado acá, ¿no? Tal vez pidiendo una oportunidad a nuestro soberano pueblo de Huaraz, ¿no? Decirles, hoy llega Alfredo Zarzosa, cansado de falsas promesas, cansado de promesas incumplidas, hoy me tienes acá presente, ¿no?, queriendo liderar este propósito, este objetivo que netamente sale de nuestros corazones y de cada uno de los corazones de los comerciantes y de nuestros hermanos del campo.
0: 8:55, estamos dialogando con uno de los candidatos con Perú Primero rumbo al sillón municipal de Huaraz. Los pueblos son lo que sus hijos quieren. Los pueblos caminan a la medida de sus hijos. Entonces, ¿es tu primera candidatura? ¿Desde cuándo vienes craneando queriendo ser candidato al sillón municipal de Huaraz? ¿Y te han propuesto la familia? ¿Te han propuesto en nuestras organizaciones? ¿En dónde? Lo que pasa es, las organizaciones, caso del PEDIP, ¿ah?, te digo, ¿sabes por qué fracasan, hermano? porque alguien propone a dedo y a veces por hidalguía personal acepta y dice yo quiero ser y después no hace nada. En la política, en las instituciones, en las organizaciones, la persona tiene que elegir, tiene que tener principios y tiene que decir yo quiero ser, yo quiero ser. Pero en este caso tú como político tienes que tener una armonía con la familia, con los hijos, con la esposa, porque para estar de acuerdo con el fracaso y también con el triunfo, para disfrutar el triunfo también, para sumergirse a las regularidades de un fracaso. Entonces, a ti te han propuesto, ¿cómo ha sido la elección interna? ¿Desde cuándo esta primera candidatura? ¿Cómo y por qué queremos llegar al sillón municipal de Huaraz?
1: Muchas gracias, Rogato. Efectivamente, ¿no? Mi persona, a Dios gracias, es felizmente casado, padre de 4 hijos. Entonces, creo que mi trayectoria no ha sido oscura, ha sido transparente. Y precisamente, si no tienes respaldo de la familia, ¿qué estaría haciendo yo acá, no? Y gracias a las organizaciones a quienes he liderado, a quienes en un momento hemos compartido, son ellos también han sido las propuestas para que yo personalmente primero tenía que dialogar con la familia, primero tenía que aceptarme la familia, porque si la familia, porque yo estoy poniendo en riesgo mi apellido, mi personalidad que he construido con tanto esfuerzo, y no lo voy a perder pues en una campaña, no lo voy a perder en una gobernabilidad. Quiero llegar al sillón municipal es precisamente porque quiero demostrarle a nuestro pueblo de Huaraz, tal cual hemos sido como dirigentes, ser transparentes, ser honestos, que nuestro Huaraz necesita desarrollar. Por eso hoy me tienes acá presente como Alfredo Zarzosa, pugnando, tal vez sin muchos gigantografías, sin muchos, ¿cómo se dice?
0: Volantes
1: y todos los materiales que es necesario. Simplemente estoy llegando pues a corazones de cada una de las personas, porque estoy conversando, porque las organizaciones a las cuales he dirigido me conocen exactamente que soy un luchador, que soy un emprendedor, que he cumplido con ellos como dirigente. Entonces, gracias al respaldo de ellos, hoy por hoy, ¿no?, estamos acá pugnando pues para llegar al sillón municipal de nuestra provincia.
0: Vamos a hacer el camino estratégico para convencer a la gente. El camino estratégico de la campaña publicitaria, de la campaña de nuestras propuestas, ¿no? Yo sé de que estás respaldado por organizaciones, por pueblos, por centros poblados y los 12 distritos, ojalá que tengas las organizaciones correspondientes en cuanto tendrás bases, en cuanto tendrás candidatos. Entonces, lo que yo sé es, tú tienes que contrarrestar lo que te voy a decir, ¿ya? De aquí yo le despedí a un candidato diciéndole, y le voy a decir con nombre, acá le llegó el hijo de Juan Velasco Alvarado. Es un ingeniero y conversamos acá. Realmente hablaba muy bien, hablaba mejor que Ollanta en ese tiempo. Entonces, le digo, ¿con qué partido vas? ¿Con qué partido estás yendo? Con Causachum Velasquista. Muy bien. ¿Está inscrito? Todavía no está inscrito. ¿Ah? Y si no se inscribe, ¿en qué va a quedar usted? Me van a invitar. Y yo le dije, ¿quién diablo es usted, señor, sin representación de Juan Velasco Alvarado? Usted no es nada. ¿Y cómo está financiando su campaña electoral? No, somos austeros. Encima, Micio. No, tú eres mal venido acá, señor, por gusto. Y cuando fuimos a la reunión casi me linchan, me dice, ¿cómo lo puedes haber tratado? Ahí sí había unos viejitos, entonces le digo, pues lo dividí en dos y le dije, señor, ustedes también son viejos y cojudos, porque no saben a dónde están caminando, señor. Hay que tener horizonte, hay que tener camino, hay que tener principios, señor, para llegar a una cúspide. Entonces, mi pregunta va, ¿cómo estamos caminando? ¿Cómo estás financiando tu campaña electoral? Chaquillapa, hablando con la gente, qué sé yo, porque lo que sabemos es, señor, la campaña electoral es dinero, es plata, es inversión, pero también es hipoteca, es deuda, es llegar en la última miseria. Como un candidato recuaíno, señor, ha perdido a su casa, ha perdido a su familia y a sus hijos. ¿Por qué? Porque por haber hecho, Señor, sin armonía de la familia. Entonces, ¿cómo estamos caminando? ¿Cómo? O sea, que háblanos del campaña electoral desde aquí, porque tenemos bastante aceptación, bastante sintonía. Diles, ¿por qué no estás regalando, Señor, plata? ¿Por qué no estás regalando? ¿O por qué no hay mucha campaña? ¿Por qué no hay muchas gigantografías, todo eso? ¿Y cómo crees llegar al sillón municipal de Huaraz? Defiéndate, hermano, desarróllate.
1: Por supuesto, creo que nosotros tenemos un objetivo claro en Huaraz. Como luchadores sociales siempre hemos sido decididos, a nosotros no nos tiembla la mano en ese aspecto, en decisiones no. Sin embargo, tampoco pues no, vamos a hipotecar, ya hace rato comentábamos a los arcas de nuestra municipalidad, porque eso consiste, ¿no? Invitar a inversionistas conlleva a eso, ¿no? Empresarios, ellos pues ponen una aguja y quieren sacar una barreta. Eso ya el pueblo de Huaraz sabe y está cansado. Entonces, lo que nosotros hacemos es el equipo político, ¿no? Hacemos nuestras aportaciones bastante sencillos, por eso no estamos pegando tantas gigantografías, porque para nosotros invertir en política no es una buena inversión. ¿Por qué? Porque nosotros somos emprendedores, ¿no? Somos comerciantes, somos agricultores, somos luchadores sociales que conocemos realmente lo que es la política y no vamos a invertir. Y Alfredo Zarzosa no le vas a ver pues hipotecado con su casa ya perdido, pero tampoco tengo muchos bienes, ¿no? Y no le estás viendo a Alfredo Zarzosa con camionetas y camionetas y camionetas. Eso nos hace la diferencia. ¿Por qué? Porque nosotros ya hemos hecho bases. Hemos trabajado ya con nuestras comunidades campesinas, hemos trabajado con nuestros centros poblados. Confío yo que cada uno de ellos, porque cada padre, cada madre que es padre de familia, es consciente que necesita una autoridad transparente, una autoridad donde tiene que decidir realmente el desarrollo de cada pueblo, ¿no? Porque si yo voy a llegar hipotecado, hermano, discúlpame, no voy a poder cumplir con mi pueblo, y eso es lo que ya nos ha demostrado todos los politiqueros tradicionales que han llegado al sillón municipal.
0: Hablemos de la organización política. Organización política que perteneces, Perú Primero, con su símbolo número uno, y de tus 11 regidores. Nos tienes que describir los 11 regidores, quiénes son, a dónde pertenecen, qué trayectoria tienen, son luchadores sociales, son misios, tienen plata, de repente se están prestando plata, qué sé yo, porque ¿sabe qué? Yo conozco una, no voy a decir su nombre, señor. Llorando me contó, yo a mi papá le hice hipotecar mi casa para llegar como regidora a la municipalidad de Huaraz. Sí, yo aperturé programas radiales, invertí, me adeudé todo, pero yo puse de mi parte y llegamos a la municipalidad. He sido regidor.

0: Así me dijo, ¿no? Entonces, y llegó a la alcaldía, pero no como alcalde, sino que como regidor. Y casi terminando los 3 años, era 3 años ese tiempo, cuando me encontré en Lima, tomamos un desayuno, me dijo, ¿sabes qué me dijo? ¿Y qué tal? ¿Qué tal te ha ido? ¿Cómo estás? ¿Has recuperado tus inversiones? No se puede robar, che, me dice, imagínate, ¿ah? Imagínate. Entonces, hermano, con todos estos ejemplos, yo soy transparente acá para dialogar contigo. Tenemos que decir la verdad. Entonces, hermano, ¿cómo está constituido tu partido, tú, tus consejeros, tus respaldantes? O sea que la gente que más o menos te da lindas palabras para decirte esto se hace, esto no se hace, lo que sea, y tus 11 regidores que te acompañan, quienes son, que representan, vamos a hacer un poco hoja de vida de cada uno de ellos, si está a tu alcance, no es una responsabilidad, de repente no conoces a los 11 que te están acompañando, porque llegando a la municipalidad van a ser tus contrarios, te van a querer vacar, van a querer sacarte tantas cosas, eso es lo que sucede pues, en la administración pública y en la política también. Adelante, Alfredo.
1: Sí, Roberto, muchas gracias, Macín. Yo creo que, como siempre he dicho, tenemos que ser transparentes desde que seamos candidatos. No solo transparentes, sino que también lo que decimos tenemos que cumplir, ¿no? Porque muchos candidatos hoy por hoy veo, hablan una cosa en las emisoras, hablan otra cosa en las propuestas, pero sus propios actuares otra cosa. Entonces, Alfredo Zarzosa es transparente porque Huaraz necesita de sus políticos, de sus líderes, que sean transparentes, ¿no? Desde el primer día que son candidatos. Entonces, no tengo ninguna duda. Me acompaña el ingeniero Alfredo Cano, ¿no? Que es un joven profesional, que es del barrio de Taclián, ¿no? Entonces, él está en la primera regiduría. En la segunda regiduría está la doctora Flor Reyes. Seguramente su papá ha sido bastante conocido, ¿no? Ella también, una profesional que es bastante, ¿cómo se puede decir? Incorporado en la sociedad civil. Ella también es luchador social, a pesar de ser profesional, ¿no? Siempre nos ha acompañado y ella no tiene ningún tipo de vicios. Por eso es que hemos elegido para que sea nuestra segunda regidora. El tercer regidor es nuestro amigo Julián, que es dirigente también del Mercado Central, ¿no? Ya es expresidente del Mercado Central. El cuarto es nuestra amiga, la profesora, su nombre me olvidó, Alicia, ¿no? Alvarado, una señora que ha nacido en Olleros, ¿no? Profesional, profesora de carrera, ¿no? Trabajando en la UGEL Huaraz. Entonces, son profesionales a nuestros lados, pero que no tienen ningún tipo de sentencias por ninguna naturaleza, ¿no? Igual de ellos. Ahí está la señora Ana Yana, que es gerenta, exgerenta de la línea 13, ¿no? También una dirigente luchadora social. Entonces, como ves, don Rogato, en nuestro entorno están profesionales, dirigentes, luchadores sociales, no son grandes empresarios, por eso hacemos una pequeña chanchita, así nosotros lo llamamos.
0: Virgilio López, ¿en qué puesto está?
1: Ah, Virgilio López, él está en el tercer lugar, ¿no? Que también es ex ya presidente del FEDIP. Entonces, como repito, estamos nosotros con ese equipo político de luchadores sociales, profesionales.
0: Cada quien va a palabrear a la gente en sus bases.
1: Efectivamente, ¿no? Cada uno representa sus bases y me da mucho orgullo de llevarles a ellos porque no tienen ninguna denuncia, ¿no? Pero sí con esas ganas de ser aguerridos, de cambiar realmente el desarrollo de nuestro Huaraz, porque Huaraz necesita desarrollarse, Rogato. Nuestro Huaraz se ha quedado en el tiempo, ¿no? Uno de las regiones, capital de la región Ancash, Huaraz, para vergüenza, no tenemos un terminal terrestre, no tenemos un centro de abastos. Entonces, pues, el equipo de regidores, precisamente eso es lo que tienen que pelear, para eso llevamos a ellos, porque ellos, como luchadores sociales, siempre han debatido en sus organizaciones, ese mismo debate tiene que llegar al Consejo Municipal.
0: Vamos a conglomerar una vez más. Por partes, hermano, por partes. Estamos en campaña electoral, estamos en las inversiones. ¿Sabes qué cosa te digo, señor? La palabra gestión tiene un tremendo significado. Un hombre tiene una pretendida, pretende a una chica. No le interesa Si es Puna, lejos, día, noche.

0: noche, frío, calor, si va a gastar, si va a andar, si va a ir con caballo, con carro, con lo que sea. Su único propósito es, Señor, el sí de la prometida. Entonces, ese es el único estilo para hacer campaña. No necesitamos inversiones millonarias. Desde el asiento, desde tu casa, no ordenando por acá, por allá. No, Señor. La gestión, Señor, para convencer al elector es, Señor, en mi casa, todos los días, Señor, me meten un volante para inscribirme a Movistar, a Claro, a cualquiera, para cambiarme, para todos los días encuentro un mensaje por escrito para comprar gas. Igualito se hace la campaña electoral, Señor. Huaraz no es grande, Huaraz es chico, Señor, Chaquillapa. Bueno, pues, cuando llegas a un distrito, a cualquiera de los distritos, igual también te quedas un día, dos días, igualito, en todo un equipo. Pero yo admiro a esos adventistas, Señor, que en el momento más inadecuado, pero te tocan la puerta, te tocan la puerta, te tocan la puerta para hablarte de Dios, para hablarte de la religión, de la Biblia. Es igualito también. Entonces, tenemos dos recursos nada más para hacer publicidad. Aquí va mi crítica constructiva, mi hermano. Cuando entraste yo te dije, onta el volante, y no has traído el volante. Está en el carro, anda, tráelo. No, no he traído, dice el ayudante. Así no es, pues, hermano. Entonces, la comunicación es solamente dos. Dos. El ojo y la boca. Con la boca puedes hablar a tutti limundi, pero para que lea no tienes nada en la mano, hermano. Entonces, no necesitas altas inversiones. Entonces, barbas en remojo. Por favor, tienes todavía un mes completito. Pequeñas hojitas manda hacer, Señor, para que le dejes por escrito y también hablando y hablando en equipo. Eso es totalmente importantísimo, mi querido Alfredo. Yo soy publicista político. Yo soy una persona que he trabajado más de 40 años como promotor de espectáculos. He convocado gente a los grandes espectáculos a nivel nacional, regional y local. Yo tengo experiencia. Con experiencia de publicidad yo te digo cómo se convoca a la gente. Pero alguito más te quiero recomendar esto, ¿no? Pero eso en otro momento vamos a hablar. Yo en Huaraz he hecho las mejores actividades artísticas, los mejores espectáculos, pero nunca yo ensucié una pared de Huaraz con esos. Vienen de afuera, lo pegan, nuestro ornato lo malogra, pero ese es otro campo, ¿no? Como publicista, yo soy publicista de verdad, soy publicista político en la radio, también en el ambiente, pero soy publicista también de cultura. Entonces, la publicidad tiene que comprender. Todo este mes, barbas en remojo, hermano. ¿Cuántas horas duermes? 8 horas. Esta vez tienes que dormir 1 hora nada más diarios. Pero no solo tú, sino que todos los que te acompañan, todos los regidores en general. Hoy usted, ¿por qué ha venido solo? Está cualquiera de los regidores acá para picarle también. ¿Qué opinas? ¿Si te va a traicionar o no te va a traicionar? Hay que ser transparente, la transparencia. Vamos a terminar con la campaña publicitaria.
1: Sí, claro. Como bien tú mismo lo has dicho, gracias, Macín, las críticas siempre a nosotros nos han fortalecido, ¿no? Nosotros, a diferencia de nuestros contrincantes, yo he sacado, pues, hemos convocado multitudinarios marchas, hemos marchado por el hospital, hemos marchado contra la corrupción, hemos marchado para conseguir el terreno que hoy por hoy tenemos en Pongor. Entonces, soy un hombre de lucha, no he utilizado a la gente para mis cosas personales, como hoy por hoy utilizan a mis hermanos del campo, utilizan a mis hermanos comerciantes, estos candidatos que simplemente son mentirosos, ¿no? Y lamentablemente, pues, llegan al poder. A ver, cualquiera de estos candidatos que han sido autoridades, ¿alguna vez le han comprado el producto a un campesino, a un productor? No hay. Entonces, esa es prueba de ello es que no, hoy por hoy no hay absolutamente nada para el campo. El campo es prácticamente la última rueda del coche, ¿no? Pero hoy en campaña todos prometen, pues, no, mi hermano del campo, sistema de riego tecnificado y todo lo demás. He escuchado a un ex autoridad de Huaraz en un debate decir, vamos a forestar, ¿no?, toda la cordillera blanca y negra para mitigar el recalentamiento global. en su momento, yo como persona, porque yo he gestionado, he llevado forestación a mi comunidad, quise hacer para la Cordillera Blanca y Negra, lamentablemente nunca nos dieron la oportunidad, y el día que le escuché en el debate, ¿no?, me pareció raro cuando él ahora dice, vamos a forestar, y en su momento, ¿por qué no lo hizo? Entonces son ese tipo de ahora candidatos que ya no se merecen, y el pueblo lo va a sancionar seguramente. Como tú lo has dicho, pues no necesitamos pegar tantas gigantografías, sino nosotros hemos trabajado ya por nuestro Huaraz. No tengo miedo a perder, ¿no? Porque el fracaso en la vida del hombre siempre está constante, pero sí, nosotros hemos construido, no me he hipotecado, no voy a hipotecar a mis regidores tampoco, ¿no?, para llegar, porque nosotros queremos llegar para administrar bien, porque Huaraz necesita desarrollarse.
0: ¿Cómo está el nexo con los candidatos distritales? Tenemos 12 candidatos, ¿tenemos cuánto? 12 distritos de Huaraz. ¿Cómo estamos y cómo están las conexiones con ellos?
1: Sí, a Dios gracias, hemos logrado llegar a los 7 distritos de nuestra provincia de Huaraz.
0: ¿Quiénes son?
1: Con ellos estamos trabajando, me refiero pues a Huanchay, me refiero a Cajamarquilla, me refiero a Pampas Grande, me refiero a Pariacoto, me refiero a Colcabamba, me refiero acá a Jangas, ¿no? Son los 7 distritos que hemos copado, mismo Independencia. Entonces con ellos estamos trabajando, pero en los distritos que no hemos llegado tenemos bases que hemos formado y que ellos también están trabajando, ¿no? Entonces, tal vez por la misma economía es lo que no hemos podido lograr tal vez copar al 100%, pero en la gran mayoría estamos, pero no por eso no van a ser marginados los distritos que no tenemos candidatos, al contrario, todos, como provincia de Huaraz, como padre de un solo pueblo, tenemos que trabajar integrado con todos ellos, porque ellos también tienen necesidades.
0: Organizativamente, ¿cómo está Perú primero? A nivel regional, porque tenemos candidatos a nivel provincial y a nivel distrital también. Organizativamente, Perú primero.
1: Por supuesto, ¿no? A nuestra región Ancash.
0: ¿Tú eres invitado? ¿Tú eres...?
1: Soy afiliado. Por primera vez soy afiliado en el partido Perú primero. Nosotros siempre hemos sido apolíticos como dirigentes, pero como de antes mencioné, estoy cansado de la politiquería tradicional. Quiero cambiar realmente, para eso nos hemos preparado, tenemos la experiencia suficiente, ¿no?, de haber liderado organizaciones y eso, de haber llevado gestiones a nuestro pueblo, a nuestras comunidades, y eso vamos a transmitir en la Municipalidad Provincial de Huaraz.
0: Prométame, va a ser mosca, va a ser bastante mosca. Ese tiene mucho significado la palabra mosca. Va a ser mosca en la campaña que vas a emprender Chaquillapa, con palabras, con pequeñas hojas, con lo que sea. Hay que copar toda. Triunfos para el próximo 4 de abril. Vamos a entrar a una media palabra. Termina con la publicidad.
1: Muchas gracias, don Robato. Agradecerte de todo corazón. Realmente son pocos los comunicadores que nos están invitando porque precisamente no pagamos, ¿no? Entonces, agradecerte de todo corazón a ti y a los pocos medios que nos invitan, porque a través de ellos solamente estamos saliendo, y nosotros, como claramente lo has dicho, estamos caminando de pie a pie porque sabemos las necesidades de nuestro Huaraz para lo que es la provincia, ¿no? Tenemos nuestro centro de abastos, terminal terrestre, nuestra vía de evitamiento. Para nuestras comunidades tenemos agua, porque todo, en todas las comunidades que he llegado, en todos los centros poblados que he llegado, lo que piden es agua, ¿no? Sistema de riego tecnificado, nuestros reservorios para cumplir con ellos, porque la alimentación es primero. ¿Dónde nace la salud? La salud precisamente nace en la alimentación, ¿no? Un niño que se ha alimentado bien desde su concepción va a ser un niño fuerte, sano y para la educación. Entonces, eso es lo que queremos, eso es lo que queremos para nuestro Huaraz. Huaraz tiene que saber dónde está su autoridad. Huaraz tiene que conocer con quiénes se reúne su autoridad. Para eso vamos a darle a Huaraz lo que se merece, transparente, para un buen desarrollo que merece nuestro Huaraz.
0: 9 de la mañana, 19 minutos, un intermedio musical. Cuando volvemos, vamos a entrar de lleno a propuestas en cada rubro de la administración municipal de los 4 años que vienen.

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1: Los aplausos. 9 de la mañana, 23 minutos. Estamos dialogando con uno de los candidatos rumbo a la sillón municipal de Huaraz. Huaraz Ancash, Ancash Huaraz. Alfredito, te voy a hacer una introductiva. La introducción es el desarrollo económico. Si yo fuera alcalde de Huaraz, o yo fuera el gobernador de Ancash, porque Ancash es Huaraz, Huaraz es Ancash, todo depende de la capital. Aunque nosotros estamos divididos por asunto de población mayoritario con la costa, con Chimbote, de todas maneras, Huaraz es Huaraz. Si yo fuera gobernador regional, yo me dedicaría solamente a cuatro rubros para el desarrollo económico. Porque la gente lo que necesita es, señor, trabajo. La gente lo que necesita es comer, trabajar, empleo. Para todo eso tiene que haber, a través del gobierno, tiene que sustentarse diferentes rubros. Primero me dedicaría a la pesca, que no es de repente muy asunto de la alcaldía de Huaraz. Segundo, a la agricultura. Tercero, a la cultura viva. La cultura viva. Por ejemplo, se dice que Huaraz ha perdido su identidad. No, señor. Este mes, señores, fiesta muchedumbre, por doquier, nuestras fiestas patronales. Ahí está la identidad, la comida, la música, los juegos artificiales, los encuentros, las visitas, el turismo, todo está ahí. Las culturas vivas es importante, señor. Si ahora vienen, por decir, 12,000, no sé cuánto vienen a los carnavales de Huaraz, yo si fuera alcalde, yo desarrollaría para que vengan 100,000 a ver los carnavales, pero no invertimos, no hacemos nada, señor, para nuestra cultura viva. Son tres. Y estos tres derivado al turismo. Con esos cuatro rubros, señor, mejoraríamos la economía de nuestra población. Entonces, yo quiero preguntarte directamente, vamos a hablar en otro momento, en otra visita, todos los rubros, pero solamente quiero hablar del desarrollo económico agrario. Solamente del agrario, y también no solo agrario, sino también de el orden del comercio en las metrópolis, los 12 distritos, aquí en la capital, igual, ¿no? ¿Qué vamos a hacer con nuestros ambulantes? Los ambulantes necesitan trabajar, tienen hambre, necesitan ubicarse, quieren vender. ¿Por qué venden? Porque hay consumidor. ¿Por qué compran? Porque todo es barato. ¿Por qué venden barato? Porque no pagan impuestos, señor, los que pagan impuestos. Pero igualito, son ambulantes, se salen afuera. Eso es una pequeña introductiva. Señor, hablemos del desarrollo económico agrario. ¿Y cómo funciona el desarrollo económico agrario, señor? Haciendo producir la chacra, haciendo producir la agricultura, la ganadería. ¿Pero qué hacemos con tanta producción? Ah, para eso están pues las autoridades, para que le compren. O si no, desde aquí se venda al extranjero, a lo que sea. ¿Qué hacemos con tanta producción agraria, señor, si la gente no tiene vender? Si cuando viene lo asaltan, señor. ¿Acaso cuando compras una Inca Kola en la esquina vas a decir cuánto cuesta tu Inca Kola? 6 soles. Ah, si quieres te pago 3. Pero sin embargo, señor, al productor agropecuario, cuando vienen a Huaraz le dicen, si quieres te pago 1 sol, si quieres te pago 5 soles. Entonces, señor, es producción y negocio, compra y venta, de eso se trata. Creo que estoy hablando mucho, Alfredo. Tú, como técnico, como trayectoria, como pequeño emprendedor del rubro, háblanos, señor. Con eso vamos a terminar la entrevista, porque otras cosas vamos a hablar otro día. El día de hoy hablemos, señor, de la producción agropecuaria, del desarrollo económico del campo a la ciudad, de la ciudad al campo. Adelante, Alfredo.
2: Gracias, Roberto. Creo que precisamente por eso nos caracterizamos, ¿no? Porque precisamente, ¿por qué hemos priorizado el agro nosotros? Para nosotros es clarísimo, ¿no? el desarrollo agrario sostenible es el que nos va precisamente a conllevar pues a que nuestra economía fluya en Huaraz. Claramente lo has dicho, ¿no? Jóvenes sin oportunidades, ¿no? Nuestros hermanos de campo no tienen las mismas oportunidades que los que vivimos en la ciudad. Entonces, eso está mal. ¿Dónde funciona la economía? La economía, precisamente, pues nuestros hermanos comerciantes, nuestros hermanos del campo, porque ellos compran producto, compran abono, compran insecticida, compran fungicida, ¿no? Compran semilla. Ahí está la economía que mueve. Pero ¿qué haces como autoridad? ¿Qué han hecho como autoridad? Absolutamente nada, ¿no? En tema de agro, casi nada, poco o nada. Entonces nosotros, nuestra propuesta es, ¿no? Los canales de irrigación que tenemos vamos a poner en mantenimiento. Los reservorios que tenemos vamos a poner en mantenimiento. Los caminos de herradura vamos a poner en mantenimiento.
1: O sea que cosecha de agua a granel.
2: Por supuesto, ¿no?
1: Para consumo humano y para el riego.
2: Por supuesto. Agua es fundamental. Si tenemos agua, incluido con buen mantenido de nuestro canal, con nuestro riego tecnificado, va a haber producción. No solo es producir, claramente lo has dicho, ¿quién nos compra esa producción? Si no tienes buena carretera, ¿cómo llega al mercado? ¿No? Llega pues prácticamente maltratado, un producto que ya va a ser despreciado en el mercado. Precisamente por eso proponemos agua, ¿no? Producción, carretera y finalmente el mercado. Ahora, yo pregunto, y esto me echo pregunta, y converso con todos mis hermanos del campo, con los productores. ¿Algún alcalde te ha comprado producto? Déjame decirte con mucha desilusión, Robato, ningún alcalde le compra a nuestro productor. Ninguno, hasta día de hoy, hasta la fecha. ¿No? ¿Por qué lo digo esto? Porque no solo yo produzco, transformo. Y al molino cuando llegan, me llegan pues gente de campo con trigo importado. ¿Qué significa eso? Significa pues que estas autoridades, no sé bajo qué situación, pero están apoyando al agricultor extranjero, no a su propio agricultor, pero hipócritamente salen y abrazan, pues dicen, mi hermano del campo, yo te voy a apoyar. Esa es una falacia que no debemos aceptar. 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Decidido, muchachos, Huarasta, qué situación te cambia nampa. Amana nishun mi que politiquero tradicional kunata, porque musean canchignopis, guata, campaña en campaña, yampe kuniar para manchik. 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
1: Un regalo que te llega en el momento de la campaña es lindo, es saludable, pero después el sufrimiento de los 4 años. Yo te doy 2 ejemplos, papá.
2: Eso es lo que queremos evitar.
1: Yo te quiero dar 2 ejemplos. Si yo fuera alcalde de Huaraz, ya sabes yo qué haría. Hago reservorios, cosecha de agua a granel. Hago todo lo que tengo que hacer para el riego tecnificado. Y sabes qué le propongo al hermano del campo, le digo. La quinoa tiene alto costo internacional incluso ahorita. ¿Sabes qué, hermano? Acá tienes tu agua, tienes tu reservorio. Por favor, siembra quinoa. Siembra chocho. Nosotros, la municipalidad o los gobernantes te vamos a comprar. ¿Quién no va a querer sembrar? ¿Quién no va a querer ganar plata? ¿Quién no va a querer cosechar, señor? Lo que pasa es que nosotros no tenemos esa visión, nos olvidamos, lo asaltamos, lo olvidamos, lo marginamos a la gente del campo.
2: Pero Rogato, nosotros sí lo estamos haciendo, ¿no? Porque nosotros sacamos producto transformado al mercado. Me refiero a mis hermanos Hualcor, por ejemplo, ya están capacitados en la transformación de granos. Nosotros estamos en la capacidad de poder entregar a lo que es Calihuarma, a lo que es desayunos escolares, a lo que es vaso de leche, a lo que es comedores populares. Estamos capacitados para proveerlos, ¿no? Pero ¿quién nos toma importancia a nosotros? Nadie, pero estamos en Chaiwa, estamos en los diferentes mercados. ¿Y a quién le compramos nosotros? Nosotros sí le compramos pues a nuestros hermanos del campo, que traen a Chaiwa sus trigos, su habas, transformamos y también seguimos vendiendo, alimentando a nuestra población. Quiero decir de que nosotros ya lo hemos hecho, lo estamos haciendo. Esto no va a ser novedad. Y como autoridad, precisamente queremos mejorar nuestra economía con esto, pues no, apoyando, comprándole realmente a nuestros hermanos de campo y desde la municipalidad, eso vamos a garantizar.
1: Hace 90, 80 años atrás, la población rural era el 70% en el Perú. En la actualidad, el 70% está en la metrópoli y el 30% en la vida rural. Hay migración del campo a la ciudad. ¿Por qué? Porque están olvidados, están marginados.
2: No hay oportunidad para ellos.
1: No valoran, señor, lo que tienen, lo asaltan. Entonces, de la ciudad compran, señor, las materias primas costosas, el guano, todo. Pero cuando sacan su producto, nadie los respalda, nadie los compra. Entonces, si se hiciera realidad la cosecha de agua, los reservorios, las sequías, los aguas potables, todo, la gente va a volver a la chacra. La gente va a volver a su vida rural porque ahí la vida es diferente para la salud, para la economía, para todo eso. Que no solo sea palabra, si llega al señor municipal, señor, tiene que ser realidad. Tiene que ser realidad. Una vez más, señor, pon el manto sagrado que cubra, señor, la esperanza de los campesinos cuando seas alcalde. Que no seas el mentiroso, que no seas esa persona que ha hablado con las palabras. Una cosa, señor, en una casa, en una familia, el hombre le saca la vuelta a la mujer y cuando le descubren pide perdón, pero pide perdón con su boca, no pide perdón con su acto sigue igualito, pendejo, sacabueltero, todo eso, igualito es el político, no vas a ofrecer todo solamente para que te elijan. Una vez que te han elegido, señor, ha olvidado, prometer hasta meter, una vez metido, olvidarlo por mí prometido. No puede ser, pues, señor. Entonces terminamos con el agro y últimamente vamos a hablar sobre la ciudad.
2: Gracias, Rogato. Cuántas palabras que agradecerte a ti, en verdad, porque lo has dicho claramente, tal vez No lo diré yo exactamente cómo vamos a hacerlo, pero no estamos solamente prometiendo, Rogato. En mi caso, nosotros lo estamos haciendo, ¿no? La forestación, yo lo he hecho en mi comunidad. He pugnado varios años queriendo que Cordillera Negra se haga el mismo reforestación. Lamentablemente, nuestras autoridades de turno todos me han negado. Por eso me causa mucha cólera a mí. Cuando hoy en los debates veo a todos los candidatos, ya inclusive ex autoridades, que en su momento no hicieron nada, hoy prometen, pues no, hoy dicen van a forestar. Eso es mentira, porque en su momento le han dado la oportunidad, no lo han hecho. En cambio, mi persona como dirigente, ¿no?, de mi organización, sí lo he hecho. Y producto de ello, en Macashca, los 500 hectáreas de pino está forestado. Ya, nosotros ya estamos en cosecha de agua, ¿no? Porque eso es precisamente cosecha de agua. Sembrar árboles es para cosechar agua. Entonces, eso ya lo hemos hecho en mi comunidad. Quiero replicarlo más bien a nivel de toda nuestra provincia de Huaraz con mis 12 distritos. Ahí es donde tenemos que hacer la reforestación hoy por hoy, ¿no? Ya estamos peleando ya por el agua. En Huaraz mismo no estamos tomando agua potable. Hay momentos donde sale turbio el agua. Entonces, nuestros centros poblados están tomando agua entubado. Macashca mismo no tiene agua ni desagüe. ¿Qué es lo que está pasando? Es un insulto para nuestra pobreza que con tanta plata que ha pasado por nuestras arcas, prácticamente no hemos llegado. Nuestra gente del campo no han tenido las mismas oportunidades. Eso queremos devolverlo. Para eso necesitamos organizarnos, Rogato. Eso sí, yo voy a ser muy claro, y ninguno de las autoridades esto les conviene. ¿Por qué? Porque el que divide, reina, ¿no? A río revuelto, ganancia de pescadores. Eso es lo que nosotros no vamos a hacer, porque hemos demostrado. Hemos demostrado como dirigentes organizar organizaciones, y eso lo vamos a replicar. Eso claramente el ejemplo ha sido de la avenida Gamarra. Ese barrio se ha organizado y esa avenida prácticamente ha terminado como tal cual dice en el expediente técnico. Solo organizándonos no vamos a poder progresar. Por eso yo sí voy a organizar barrio por barrio, ¿no? Asociación por asociación, comunidad por comunidad, centro poblado por centro poblado. Porque ellos, con ellos nos tenemos que reunir para visionar pues el real desarrollo de nuestro pueblo. Sin ellos, nada. Sin el pueblo, nada, Robato. En eso tenemos experiencia y eso es lo que vamos a hacer desde el primer día que nosotros entramos.
1: Causachón, agricultura, ganadería. ¿Sabes qué es Causachón?
2: Por supuesto.
1: ¿Qué dice Causachón?
2: ¿No? Causachón, pues precisamente, pues, ¿no? Qué alegría ver desarrollar.
1: Causachón quiere decir ¡que viva! Se causacho en Perú, que viva el Perú, que viva la agricultura y la ganadería. ¿Sabes por qué, hermano? La alimentación de la humanidad es la agricultura y la ganadería de la costa, de la sierra, de la selva y en todo el mundo. Y eso nos estamos olvidando. Entonces, causacho en agricultura, ganadería. En segundo plano, la inversión al cemento. Hablando del cemento, te doy otra introductiva. Nuestro alcalde actual está tirando pana con las avenidas Raimondi, Luzuriaga y Gamarra. ¿Qué habrá hecho con tanto presupuesto ese señor? Porque ese presupuesto no es de él, por si acaso. La gente no sé si sabrá o sabrá. El señor Espinosa en su turno hizo ese proyecto. No lo hizo. Pero el dinero no es de la municipalidad. Es de la capital, es del MEP, es del ministerio. Entonces, entró Mautino, pero Mautino como se portó mal, se fue, se escapó, entró el siguiente encargado, el primer regidor, tampoco no culminó. Entonces, cuando ha llegado nuestro alcalde actual, ¿sabes qué le ha dicho la MEP? Le ha dicho, ¿lo tomas o me lo recojo? ¿Lo ejecutas o pierdes? Ha tenido que hacer. Entonces, esa es obra del presupuesto de la capital de la República, no es su presupuesto. ¿Qué habrá hecho con su presupuesto él, no? Pero ese es asunto de cemento. Ahora hablemos, señor, de la economía, desarrollo económico de la ciudad. Quiero hacerte una introducción. Todo el mundo grita pecho en cuello diciendo, señor, que el mall, que el mall, que el mall, que el mall, que el mall. No hay ningún mall, pero ahí estoy viendo pequeños malls. Yo tengo que felicitar a Trujillo, que en Avenida Centenario ha hecho uno bien bacán, ¿no? Privadamente. Porque esos chilenos igualitos no se compran un terreno y tenemos un mall. Pero ¿sabes qué, señor? El mall no es desarrollo económico. Será desarrollo de estatus. Porque Huaraz vive solamente, hermano, un poco del turismo y vive del asalariado, de los policías, de los maestros, de la administración pública. Cuando reciben su platita, se van a comprar pues a todas las tiendas de Huaraz, compran en el mercado, en toda parte. ¿Sabes qué pasaría si hubiera mall? Todos esos asalariados irían allí. ¿Y quién le compraría a nuestros hermanos del campo? ¿Quién le compraría a todas las tiendas que existen, señor, en las calles principales, Raimondi, Luzuriaga, Hualcán, lo que sea? Se morirían de hambre. Entonces, señor, ¿cómo hay que hacer el desarrollo económico de la población urbana? ¿Qué? ¿El mall es la solución? Para mí que no. ¿Por qué? Porque el mall, señor, todo lo que gana se lo lleva. Y a nadie de acá localmente le compra. Y a eso no le puedo llamar nunca desarrollo económico, jamás en mi vida.
2: Por supuesto, mira, claramente las mencionado y yo ese punto en realidad me estaba olvidando, a pesar de que nosotros como dirigentes de los comerciantes, nosotros siempre hemos peleado por nuestros hermanos comerciantes, por los emprendedores huaracinos, ancashinos, ¿no? La mayor economía en la ciudad de Huaraz, ¿quién lo mueve? Precisamente, pues los emprendedores, los comerciantes, somos nosotros los que movemos la economía en Huaraz, lo que damos trabajo, generamos trabajo. Pero ¿cómo nos ven nuestras autoridades hacia eso? Hace poco yo he escuchado a un actual alcalde, ¿no? Supuestamente para él es desarrollo, pues traer el mall empinar, las tratativas con pro inversiones para el mall de... ¿Qué es el mall? Como tú claramente lo has dicho, son inversiones extranjeros. Y nosotros los vamos a facilitar nuestros terrenos para que los extranjeros se lleven...
1: Camino al monopolio.
2: ¿No? Entonces, eso es lo que no podemos hacer. A diferencia, nosotros nos hemos... Como dirigentes responsables, hemos gestionado un préstamo para que todos nuestros hermanos comerciantes tengamos puestos dignos en el largo plazo que va a ser en Centro de Abastos en Pongor, ¿no? Porque este Centro de Abastos sí va a generar empleo, va a generar, va a albergar a nuestros hermanos ancachinos, a nuestros hermanos guaracinos realmente. Eso va a ser la solución en el tema de comercio y lo que es transporte, lo que es el terminal terrestre, ¿no? Juntamente con su pista de evitamiento, ahí vamos a descongestionar por completo nuestro Huaraz. Entonces, a eso nosotros estamos viendo. No estamos ya viendo pues el mall. Efectivamente, no tenemos ninguna contradicción sobre ella. Tú mismo sabes, Robato, cuando le entregaron nuestros terrenos del BIN 6, ¿no? A un monopolio, a una empresa transnacional, ¿no? Le íbamos a regalar nuestro terreno para que ellos se enriquezcan más. Y se lleven la plata, como tú lo has dicho, no lo gastan en Huaraz, ellos lo gastan en su país. Entonces, ¿qué movimiento económico va a haber para Huaraz? No nos engañemos en ese aspecto. Nosotros somos responsables y estamos viendo solucionar primero lo que es grandes problemas que tiene Huaraz, como es el tema de comercio y transportes.
1: Bien, ya hemos hablado más de una hora, Alfredito. Bienvenido hasta cada rato, tenemos todavía 4 sábados y 4 domingos. Solamente quiero dejarte introducción nada más. Orden del comercio de Huaraz. Orden de los informales de Huaraz. Pero yo te voy a dar una alternativa. Toda la gente de Huaraz tiene derecho de vivir, tiene derecho de comer, tiene derecho de trabajar. ¿Por qué están llenos las calles? Primer lugar, señor, porque hay mafia en la municipalidad que reciben coimas, bolsas correspondientes. Segundo lugar, se lo llegan a su camión como que en una alternativa de prohibir todo eso. Ladrones, se roban, no devuelven a la pobre gente que vende en las calles. ¿Sabes yo qué haría si fuera alcalde? Yo haría un convenio corredor económico. Ricuay, Huaraz, Caruaz, Yungay y Caraz. Y con fechas importantes. Debe haber feria, señor. Por decir, en Catac puede dar un terreno de varias hectáreas para que haya una vez al mes nomás la feria en Catac. Y aquí en Huaraz, mínimo los lunes y los jueves, la feria debe funcionar, señor, en Quinuacocha. Terreno hay. O si no, en otro lugar también. Entonces nuestros hermanos de las calles de Huaraz no estuvieran ahí deambulando, no estuvieran dando pena, pero bajo la administración, mala administración de la municipalidad, especialmente de los serenazgos, un tipo de ladrones totalmente. Lo hemos visto, lo hemos palpado. La gente se queja, la gente sabe, no lo devuelven, señor, se lo tiran totalmente. Entonces, todas esas cosas hay que regar. Introductivamente, nada más para despedirnos por el día de hoy, señor Zarzosa, porque hay otros rubros que otro día vamos a hablar de transporte, de obras importantes, vamos a hablar de administración municipal, cómo se tiene que regularizar. ¿Cómo es posible, señor, la municipalidad de Huaraz? Está bien que sea capital de la región Anca, más de 1,000 trabajadores. ¿Qué es eso, señor? En el Perú, los 19 ministerios, todas las municipalidades del Perú, provincial, capitalino, lo que sea, ¿sabes qué cosa es, hermano? No es administración pública, es agencia de empleo. Y uno de ellos es de Huaraz también, y eso no quisiéramos. Entonces, introductivamente, ¿cómo vamos a ordenar el comercio de Huaraz? Pero de verdad, para que haya desarrollo económico, no matar a la gente de hambre, no estar botándolo, no estar diciéndolo, tú no tienes que estar acá, no, todos somos de Huaraz, señor, y todos tenemos que vivir de nuestro Huaraz querido.
2: Por supuesto, yo represento a ellos, y no sería yo la persona que tendría que estar maltratándoles. Ya este maltrato tiene que cesar. ¿no? Nuestros hermanos comerciantes ya han sufrido mucho en las calles. Esta vez, encabezado por su dirigente que ha sido hoy como candidato a la Municipalidad Provincial de Huaraz, nosotros eso vamos a ordenar desde el primer día, ¿no? Nosotros sabemos cómo ordenarlo, ¿no? Nosotros ya hemos hecho en plena pandemia.
1: Ordenar no es votar, ¿eh?
2: Por supuesto que no. Nosotros en plena pandemia hemos hecho el mercado agrario, ¿no? Un mercado que en esa época fuimos bien elogiados, ¿no? Hemos sido el primer mercado más limpio que tuvo nuestra provincia de Huaraz en precisamente en plena pandemia. Entonces nosotros nos caracterizamos por haber hecho. Nosotros no vamos a practicar, a diferencia de otros que han tenido la oportunidad y que nada han hecho. Nosotros como dirigente lo hemos hecho y como autoridad lo vamos a hacer mucho mejor esto. Entonces, hermano huaracino, quiero que me den una sola oportunidad. Alfredo Zarzosa quiere llegar a gobernar a Huaraz precisamente con compromiso de trabajo en primer lugar. Trabajo es lo que necesita nuestra gente. Nuestra gente necesita tener sencillo en el bolsillo y eso lo vamos a hacer desde el primer día. No con obras no que se licitan amañadamente, sino por administración directa. Nosotros vamos a entrar primerito con mantenimientos porque ahí es donde vamos a generar oportunidades para nuestros estudiantes de la universidad. Nos tenemos que organizar con todos ellos. Ellos tienen, vamos a hacer convenios para que ellos tengan la oportunidad de hacer prácticas en nuestra municipalidad, en las obras que se va a hacer. Y eso va a ser importante, ¿no? Y finalmente nosotros tenemos que conversar con todos nuestros hermanos comerciantes, no solo con los informales, sino que también con los formales, porque como lo has dicho claramente, la feria de los lunes y jueves tiene que volver con la fuerza que tuvo antes, ¿no? Pero en los lugares donde ya sí están establecidos, tenemos Chaiwa, por ejemplo, que necesita su muro de contención sí o sí para que esto tenga la seguridad del caso, ¿no? Vamos a conversar con todos nuestros mercados formales para que ellos tengan la repotenciación necesaria, porque ya inclusive hasta la infraestructura ya está quedándose en la obsolescencia. Entonces, con nuestros compañeros informales en las calles, nos vamos a sentar para darles un lugar digno donde vender para que no estén ya correteando ni siendo maltratados. Ese es nuestro compromiso como dirigentes que hemos sido y como autoridad lo vamos a realizar.
1: Esta es solamente una apertura, Alfredo, porque esta parte vamos a seguir desarrollando en la próxima. Porque se ha quedado todavía, hemos hablado sobre el desarrollo económico agrario nada más, el desarrollo de la ciudad, hay bastante para
2: es
1: hablar.
2: Es amplio, gracias.
1: Es bastante amplio. Entonces, ahora sí, tu publicidad política, ¿por qué van a votar? ¿Por quiénes van a votar? ¿Qué cosas van a marcar? Y tu despedida, Alfredo, hasta la próxima oportunidad.
2: Muchas gracias, Robato, por darme esta oportunidad. Hermano huaracino, quiero dirigirme. Tú que eres ama de casa, tú que eres padre de familia, yo no creo que tú quisieras tú que tus hijos pues estén expuestos a la inseguridad, ¿no? Expuestos a tantos vicios que está dentro de nuestra provincia de Huaraz, cercano a nuestras instituciones educativas. Creo que eso no quisieras como madre de familia. Como yo también, padre de familia, quiero que mis hijos anden tranquilos, que no estén al lado de los vicios. Eso es lo que queremos y para eso necesitamos tener voluntad política, autoridad política para poder tranquilamente solucionar estos problemas. Está en nuestras manos. Este 4 de octubre tenemos una fecha importante. En nuestras manos va a estar cambiar el destino de nuestro Huaraz, ¿no? Lo que nosotros queremos para Huaraz, lo que nosotros queremos para nuestros hermanos comerciantes, lo que nosotros queremos para nuestros hermanos del campo, ¿no? Su producción, sus carreteras, ¿no? Que ya no van a ser carreteras, nosotros proponemos que tiene que ser pistas para todos nuestros centros poblados y para eso voy a gestionar. Entonces, quiero que me des una oportunidad este 4 de octubre, marcando los 3-1 de Perú primero. Solo una oportunidad, hermano huaracino, como dirigente he cumplido, trabajando transparentemente. Como autoridad, lo vamos a hacer mejor.
1: Gracias, Alfredo. Hemos hablado una hora con 15 minutos. Señor candidato, si me estás escuchando, si nos has captado, tienes una oportunidad. Tienes mañana domingo, 3 sábados más, 3 domingos más, para seguir fortificando las propuestas de todos los candidatos en este programa. por el día de hoy. Gracias por tu visita, Alfredo. Gracias por las propuestas correspondientes. La hora queda chiquito, los espacios también quedan chiquitos, pero hay oportunidad para todos. Un momento musical, ya volvemos con nuestro prometido y cometido rumbo hasta las 12 del mediodía. ¡Au, Michel!

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1: 10:28 de la mañana, hoy sábado 5 de septiembre del 2026. Nuestra cultura general arranca el día de hoy desde el 1 de septiembre. 1, 2, 3, 4, hasta el día de hoy 5. Mañana, domingo, 6, 7, 8 y 9. Arrancamos entonces nuestra cultura general del mes de septiembre de todos los tiempos. 1 de septiembre, la primera semana es la educación vial. Si hay tiempo el día de hoy nos vamos a ocupar, si no mañana nos ocupamos. Segunda semana internacional de los estudiantes adultos. Eso es la otra semana. Segundo domingo, la otra semana también día de la familia. Segundo domingo, día de la cocina y gastronomía peruana. La otra semana también. Y el tercer martes es el día internacional de la paz. Así cubrimos todo el mes de septiembre de todos los tiempos. 1557, 1 de septiembre, fallece en Francia Jacques Carter. Fue un navegante y explorador francés y que, al realizar 3 viajes a la América del Norte, se convirtió en el primer explorador francés del Nuevo Mundo. Nació en Francia el 23 de diciembre de 1491. Jacques Carter. 1599, 1 de septiembre. Santo Toribio de Mogrovejo visita el pueblo de Cochapetí, Cotaparaco y San Santiago de Aija, Huaylas, Ollancas. En 1715, 1 de septiembre, fallece en Francia Luis XIV, llamado el Rey Sol, bajo cuyo reinado Francia alcanzó el máximo de su poderío desde 1643 hasta su muerte en 1715. Es célebre por haber acuñado la frase "El Estado soy yo". Nació Luis XIV en Castillo de Saint, en Francia, el 5 de septiembre de 1638. 1823, un día como hoy, Simón Antonio Bolívar Palacios, 1 de septiembre. El Simón Antonio Bolívar Palacios llega al puerto del Callao, Lima, a las 3 de la tarde en el bergantín Chimborazo. Proveniente del puerto de Guayaquil, Ecuador, el Perú se encontraba en una situación casi de anarquía. Ordenó al país y terminó la independencia con la batalla de Ayacucho el 9 de diciembre de 1824. 1 de septiembre de 1945. Aparece en Huaraz, Ancash, el coloso y el periódico más pequeñísimo del mundo, bajo la dirección de Ignacio Caro Sánchez Trujillo. En 1969, 1 de septiembre, Muammar el Gaddafi lidera un golpe de Estado en Libia, con el que asume el poder y lo retiene por más de 40 años, derrocado por revueltas populares y asesinado en el 2011. O sea que este personaje fue tan grande, 40 años, el bienestar de este mundo importante, a 40 años de Libia. Y ahora Libia, ¿cómo está? ¿Cómo está Libia? Un momento musical, regresamos con el 2 de septiembre. ¡Suelta la música!

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1: 10:36 de la mañana de hoy, sábado 5 de septiembre 2026. Cultura general que corresponde al 2 de septiembre de todos los tiempos. 2 de septiembre, 31 años antes de Cristo, tiene lugar la decisiva batalla de Accio, donde Octavio vence a Marco Antonio y Cleopatra, gracias a lo cual invade Egipto y la República de Roma pasa a ser el Imperio Romano. O sea que 31 años antes de Cristo, 1666, 2 de septiembre, comienza el gran incendio de Londres, cuando el panadero del rey deja su horno prendido y el incendio se extiende casi todo Londres y es sofocado todavía a los 5 días consecutivos. 1759, 2 de septiembre, se registra un fuerte sismo en Lima, Ancash y Trujillo, causando serios daños en la zona de Santa Ancash. 1782, un día 2 de septiembre, nace en Chiquián, Bolognés y Ancash, Jesús González Grilleros, juez político y prócer de la independencia. 1836, 2 de septiembre, se ratifica la separación de las provincias de Chancay y Santa Cruz durante el gobierno de Josep Andrés de Santa Cruz y Villavicencio Calahumana en 1836. 1869, algo importante del Perú de Huaraz con Italia, Génova. Contrae matrimonio el sabio Giovanni Antonio Raimondi del Acqua con la dama guaracina ancashina María Adela Loli Castañeda, que había nacido a 20 años después de Raimondi. Raimondi nació en 1826 y nuestra Adelita nació en 1848. Una guapa, guapísima guaracina. Se casaron en 1869. ¿Cuántos años tenía Raimondi y cuántos años muy menor la Adelita? Procrearon 3 hijos, Enrique, María Antonieta y Elvira. Matrimonio que duró solamente 21 años hasta la muerte del italiano el 26 de octubre de 1890 en Lima. Falleció el 11 de julio de 1928, es decir, Adelita vivió todavía 48 años más tarde, falleció en Lima. El matrimonio de un italiano con la guapa guaracina María Adela Loli Castañeda. 1900, año 1900. 2 de septiembre nace en Caraz, Guaylas, Ancash, la educadora y poetisa Julia Jaramillo Lasarte de Phillips, viuda del maestro aprista Carlos Alberto Phillips Olivera. Falleció en Lima a los 93 años de edad, el mismo día de su nacimiento, el 2 de septiembre de 1993. 1947, 2 de septiembre, nace en Caraz, Guaylas, Ancash, el monseñor José Eduardo Velázquez Tarazona, rector del Seminario Mayor San Francisco de Sales, capellán de coro del Cabildo y miembro del Consejo de Consultores, obispo titular de Oba y auxiliar de Huaraz, fue consagrado por imposición de manos el 14 de mayo de 1994 en el Templo de Piedra de Caraz, Huaylas, Ancash, luego por el monseñor José Ramón Gurruchaga Esama, ambos ya están en el cielo. Después, desde el 14 de mayo de 1994, nuestro homenajeado póstumamente José Eduardo Velázquez Tarazona fue obispo de Huaraz, hasta casi hasta su fallecimiento, Huaraz Ancash. Falleció hace poco, el 12 de enero del 2026. Ahora en Huaraz tenemos un nuevo obispo. 1973, un día 2 de septiembre, fallece en Reino Unido John Romal Ronan Tolkien, Tolkien, autor de la famosa trilogía El Señor de los Anillos, que narra el viaje de Frodo, viaje de Frodo y de sus amigos para destruir al anillo con su enorme y oscuroso poder. Fue un escritor, poeta, filólogo, lingüista y profesor universitario británico. Nació en Sudáfrica el 3 de enero de 1892. Por último, 1993, 2 de septiembre. Fallece en Lima Julia Jaramillo Lasarte de Phillips, educadora y poetisa, nacida en Caraz, Huaylas, Ancash, el 2 de septiembre del año 1900. O sea, el mismo día nació y murió, viuda del revolucionario y mártir aprista Carlos Alberto Phillips Olivera. Otra musiquita, ya volvemos con más tandas publicitarias.

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1: Mañana y 46 minutos. Bienvenidos a las entrevistas a este modesto programa. Tenemos 4 semanas. Mañana domingo, próximo sábado y domingo, próximo sábado y domingo, el 26 y el 27. Ahí finaliza y llega el 4 de octubre. Tenemos que elegir un gobernador, vicegobernadora, 25 consejeros, 20 alcaldes provinciales, 166 distritales y 251 de nuestros centros poblados entre 4 de octubre y 1 de noviembre. En nuestra ciudad de Huaraz estamos esperando un nuevo alcalde. Depende de la gente, depende de la campaña, depende qué proponen. Ladislao Cruz Villachica, Lalo Villa, actual alcalde del distrito de Independencia, rumbo al sillón municipal de nuestra ciudad de Huaraz. Tienen las mismas posibilidades Lalo Villa, el señor Regalado, el señor Cordero, el señor Robles, el señor Valverde, el señor Zarzosa. Hemos estado charlando esta mañana con Alfredo Zarzosa Toledo, solamente nos hemos ocupado de la vida real, de lo un poco de publicidad y del desarrollo agrario y desarrollo de nuestro medio. En las próximas oportunidades vamos a seguir sumergiéndonos a la conciencia de nuestros electores, de nuestros votantes, damas y caballeros. Asimismo también sabemos que en Olleros hay 4 candidatos. Wilson Guamán Minaya va con País para Todos, el señor Ocacha Alvarado con Somos Perú, el señor Morales Antigua con Alianza para el Progreso, Renzo Díaz Villanueva con Podemos Perú. ¿Habrá más? Creo que son los 4 nada más. Mientras se vienen nuestras fiestas patronales a granel, Virgen de la Natividad, se viene también San Nicolás de Tolentino, la fiesta de Cristo crucificado por doquier, Virgen de las Mercedes, la fiesta de San Miguel Arcángel, se va hasta octubre. En lo concerniente a San Nicolás de Tolentino, patrono de aquí nomás de Uchoyaco, fiesta total, fiesta grande, 9, 10, 11 y 12, los funcionarios del día 11 y 12, capitanes de la tarde taurina, Juan Rosas Salazar, Teodosia Mendoza García, Walter Rosas Mendoza y Margarita Amado Chávez. Uchuyaco está de fiesta. Van a visitar nuestros artistas. Estará La Marquinita, estará Milagra, también estará Sósimo Sacramento y la gran banda orquesta de Huanja, como siempre, damas y caballeros. Toda esta invitación para el 12, para el 11 y 12 con las tardes taurinas es por cortesía de Santa Silvano, que los sus familiares han encargado publicitar e invitar, pero no hay que invitar por invitar, hay que cumplir con la comelona, con todos ellos. Arriba la fiesta de Uchuyaco, que San Nicolás de Tolentino que les lleve por el camino del bien. 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Han dicho de que hasta el 4, hasta el 10 de septiembre son las inscripciones, pero de repente a veces amplían también, pero indefectiblemente el 20 va a ser el examen ordinario de la admisión 2026-2. 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Rómulo Mesa con una canción de recuerdo.

10 de la mañana, 56 minutos, por cortesía de Zarela Venus y Chamán del Norte. El poder de la naturaleza. ¿Por qué se dice el poder de la naturaleza? A ver, les voy a dar un ejemplo. ¿Ustedes conocen el creso, que apesta feísimo totalmente? ¿O de repente su pichi de la nas del zorrillo? Dios mío, ese no sale de tu poncho, de tu ropa, ni dos meses. Entonces, pero tú diluyes agua de ruda y le echas encima del pichi de anas o echas encima del creso, lo desaparece. ¿Por qué? Porque la ruda tiene más poder que todo eso. A eso se le llama el poder de la naturaleza, de las flores, de los perfumes, de las plantas, de los metales, de todo lo que concierne. Entonces eso se usa en las ciencias ocultas, eso se usa en las mesadas correspondientes, el poder de la naturaleza. Con el poder de la naturaleza puedes decirle, anda, vete nomás, amor cochino, pero también puedes decirle, ven por acá, eres para mí. Eso es, señor, el significado del poder de la naturaleza. 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
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Momento musical con los engreídos de San Mateo.

11:05, 11:05. 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

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Una musiquita más del norte, chicos, los ruiseñores de Gorgor.

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1: 11 y 14 de la mañana. Cultura general. Los más saltantes de nuestra localidad, de nuestra región, de nuestra nación y de todo el universo. Corresponde al 3 de septiembre de todos los tiempos. 3 de septiembre, 1813. El pueblo de Lima, enervado por la demora en oficializar la abolición de la Inquisición, invade edificios públicos en un intento por presionar al virrey José Fernando de Abascal y Sousa a cumplir con lo ordenado en la reciente promulgación Constitución de Cádiz. Dios mío, en toda la trayectoria de estos 500 años, para mí, lo peor que han hecho los invasores, los conquistadores, los occidentales, fue, señor, imponer la Inquisición. Todavía lo llamaron la Santa Inquisición, señor, para matar. Trajeron la Biblia, trajeron los 10 mandamientos, el quinto decía no matar, pero ellos mataron 12 millones de nativos de este lugar. Dios mío, así nos han impuesto la religión católica por más de alrededor de 500 años, señor, y seguimos adelante. Ahora no es que nosotros somos los más de la religión católica. No, señor, todo está impuesto. Simplemente se ha convertido en nuestra costumbre, en nuestros usos, en nuestros intereses, en el comercio. Ah, si en una fiesta, un ejemplo les voy a dar, del más grande o al más chiquito, ¿no? Del más grande, en la procesión del Señor de los Milagros de Lima, señor, de 100,000 personas, ¿ah? 10,000 son, señor, rateros. Son esos que, morbosos, ¿ah? Y Otro 10,000 son comerciantes, ¿ah? Y de ahí, señor, comerciantes, y 30,000, señor, son simplemente novicios, ¿ah? Ni la mitad hay realmente de la fervencia del catolicismo, del feligresía del catolicismo. En un pueblo chiquito, en mi tierra, ¿no? En mi tierra, en San Miguel Arcángel. Allí igual, señor. Toda la gente vuelve a cada año con bastante plata a chupar, a pelear, a visitar a su familia, a encontrarse con sus raíces. Pero en la hora de misa hay 4 gatos. Entonces, pues no hay feligresía, ¿no? No hay todo eso. Por eso vuelvo a redundar para decirles: en 1813, el pueblo de Lima, enervado por la demora en oficializar la abolición de la Inquisición, invadía edificios públicos en intento de presionar al virrey José Fernando de Abascal y Sousa a cumplir lo ordenado en la reciente promulgación de la Constitución de Cádiz. Se decía, señor, adiós Inquisición. Bueno, hasta ahí, el 13, 7 años adelante, 8 años adelante, desde 1821, señor, desapareció todo esto, desapareció el pistaco, desapareció todo esto. Sin embargo, hasta ahora hay gente que cree todavía. ¡Proseguimos! 3 de septiembre de todos los tiempos. 3 de septiembre en 1920 nace en Cotabambas, Apurímac, María Isabel Granda y Larco, la muy famosa productora discográfica, guionista de cine, dramaturga, compositora y cantante peruana de la música criolla, Chabuca Granda. Fue autora de más de un centenar de canciones, entre ellas la emblemática Flor de la Canela. Falleció en Florida, en los Estados Unidos, el 8 de marzo de 1983. Chabuca Granda. 1935, a 3 de septiembre, el corredor de automóviles y lanchas de alta velocidad, Malcolm Campbell, se convierte en el primer hombre en superar los 300 millas por hora en un coche diseñado por él mismo. 1940, 3 de septiembre, se registra un incendio en el local del Colegio 2 de Mayo de Carazua y Las Ancas, provocando serios daños. 1940. 1943, 3 de septiembre, nace en Carazua y Las Ancas Erasmo Roca Gómez. Fue un destacado estratega nacional del básquetbol. 1957, 3 de septiembre en San Jacinto, Santa Ancash. El sindicato de la hacienda se declara en huelga indefinida, rechazando el mísero aumento de 35 centavos. Tuvo una duración de 2 meses y 6 días hasta que se solucionó con la firma de pacto colectivo, más o menos, para ambas partes. 1962, asunto del fútbol, se funda el Club Deportivo Electro Perú, FBC, de la hidroeléctrica Juan de Guayanca, Guayanca de la provincia de Huaylas, no de Bolognesi. Llegó a representar al departamento de Ancash en la Copa Perú de 1976, el gran Electro Perú. 1972, 3 de septiembre, se funda el Comité Pro Templo de Huaylas Ancash. Se funda el Comité Pro Templo de Huaylas Ancash, sí señor. Obra de notable actividad y materialización de construcción del Templo de la Virgen de la Asunción.
2: Y nuevamente, Chinita Cordillerana, el canto del mañana, para Producciones

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1: 11 de la mañana y 24 minutos. Un día como ayer en nuestra cultura general, 4 de septiembre. Un día como ayer, el año 476, cae finalmente tras larga agonía el Imperio Romano de Occidente, que ha sido el más grande e importante imperio europeo, tanto por su expansión y poderío, correspondiente, sí, señor. Grande. Como también por su trascendencia en la historia del occidente. 1714, 4 de septiembre, un día como ayer, el general Tomás de Urdinola, juez visitador de su majestad rey de España, realiza la repartición de tierras de toda la zona de Huaylas Ancash. 1793, hace 233 años atrás, nació en Huaraz uno de los más insignes de la historia del Perú. Nace en Huaraz Ancash el presbítero Julián de Morales y Maguiña, Nunacochachín, fundador del Colegio de la Libertad de Huaraz, fundador del Colegio de la Libertad de nuestro Huaraz querido, y cuántas obras más vamos a ampliar en su momento oportuno, si hay tiempo, si no, mañana ampliamos, ¿ah? Entonces, nace en Huaraz Ancash el presbítero Julián de Morales y Maguiña Nunacochachín, fundador del Colegio de la Libertad de Huaraz Ancash, fue declarado benemérito de la patria, falleció en Huaraz Ancash el 30 de junio de 1858. Su nacimiento, recordamos, de hace 233 años idos, ya. 1821, el general chileno José Miguel Carrera, uno de los primeros caudillos de la independencia de Chile, así como su presidente, es ejecutado en Mendoza, Argentina, por las fuerzas argentinas. 1888, un día como ayer, el inventor y empresario George Eastman registra la marca Kodak, que ahora ha desaparecido, y recibe el patente por su más importante invento. La cámara de carrete de película para tomar fotografías ha durado alrededor de más de 100 años, hasta su evolución de la tecnología actual, y ha desaparecido ya. Pero ¿quién no se recuerda de Kodak? Todo el mundo nos recordamos del Kodak si vemos una fotografía en físico. 1921, un día como ayer, nace en Caraz, Huaylas Ancash, Miguel Hurtado Milla, periodista de amplia actividad en el Cusco. 1947, un día como ayer, se funda el Club Alianza Juventud Carhuaz Ancash, institución muy notable con presencia deportiva social en nuestra localidad. 1949, un día como ayer, en Samanco, Santa Ancash, se funda el Club Deportivo América de Samanco. La Amenaza Amarilla fue su primer presidente, Santiago Bonifaz López. 1986, un día como ayer, en Chimbote, Santa Anca, se inaugura el primer congreso eucarístico mariano y el primer congreso teológico internacional organizado por la diócesis de Chimbote, estando de obispo el monseñor Luis Bambarén Gastelumendi. En el 2016, el Papa Francisco I canoniza a la Madre Teresa de Cálcuta con la denominación de Santa Teresa de Cálcuta. Santa Teresa de Cálcuta. En un día como ayer, en 1886, se registra la fundación, la creación del Colegio Santa Rosa de Viterbo. Ayer nuestro colegio de Santa Rosa de Viterbo ha estado de 140 aniversario. La Casa Santa fue morada de las religiosas franciscanas tercianas, a quienes la población huaracina las consideraba como santas, y por ello la denominación de la Casa Santa. Estaba ubicado al final de la calle 28 de Julio y tras la iglesia del Señor de la Soledad. Posteriormente fue considerada como como Beaterio Santa Rosa de Viterbo, ya, porque en ella habitaban religiosas con hábitos sin ser monjas, cuya misión era brindar servicio y educación a la juventud femenina ancashina. En 1885 se nombró visitador al monseñor Fidel Olivas Escudero como bambino ancashino, quien solicitó la fundación, la creación del colegio particular para niñas, que estaría a cargo de franciscanas tercianas, petición aceptada el 28 de agosto de 1886, y un día como era el 4 de agosto fue fundado. Fidel Olivas Escudero fue nombrado como rector del colegio. Las actividades educativas se iniciaron el 24 de abril del año siguiente, con el mismo, con 9 alumnas. El 3 de mayo de 1987, las franciscanas tercianas fueron constituidas en su comunidad el 18 del mes fue designada como superiora la reverenda madre Magdalena Rodríguez. La gran historia viene pues desde lejos, damas y caballeros. Entonces, el 23 de mayo, ya pasando lejos, 1922, las religiosas de Casa Santa, presididas por la madre superiora, la Sor Dolores de Corazón de Jesús, solicitaron al obispo de Huaraz, Fray Juan Domingo Vargas, la unión de la Casa Santa con la congregación de las hermanas franciscanas de la Inmaculada Concepción de Lima. Así, el 3 de diciembre del dicho año fue aceptada la petición, y desde entonces las franciscanas de la Inmaculada Concepción asumieron los destinos de la Casa Santa y del Beaterio Santa Rosa de Viterbo. La Virgen Inmaculada Concepción fue elegida como patrona y guía de las religiosas y Santa Rosa de Viterbo como modelo del colegio. El colegio particular de la niña Santa Rosa de Viterbo funcionaban en el local de la Casa Santa hasta 1900. Impartía instrucción preparatoria y contaba con 29 alumnas exteriores y 13 interna, siendo directora la Sor Margarita María del Río y 3 profesoras religiosas. En 1926 el servicio se amplió a la educación secundaria. En 1934 la iniciativa de Lucy Riming, esposa del sabio, y con apoyo de diputado de Ancash, Gonzalo Salazar, se creó el Colegio Nacional de Mujeres, cuya actividad educativa se inicia en el local de la Quinta Drago. Lucy Riming fue designada como directora del colegio el 24 de agosto de 1934, asumió la dirección Lola Blanco de la Rosa Sánchez. ¡Qué largo la historia! El 13 de diciembre de 1941 las labores educativas fueron ininterrumpidas por el aluvión que arrasó Huaraz, motivo por el cual el Ministerio de Educación suscribe un convenio con la Congregación Franciscana de la Inmaculada Concepción para la administración del Colegio Nacional de Mujeres con el nombre de Santa Rosa de Viterbo. En 1943 fue designada como su directora la reverenda madre Rosario de Corazón de Jesús, Noemí Ramos Olivera, natural de Yungay. El sismo del 31 de mayo de 1970 arrasó la ciudad de Huaraz. A su vez fallecieron también las reverendas madres María Evangélica de Jesús, María Belén de Jesús y otras más también. La labor filantrópica de las religiosas continuó en las aulas prestadas por el Colegio Mariscal Toribio Luzuriaga y Sagrado Corazón de Jesús. En el 71 las labores escolares se reiniciaron en las aulas prefabricadas ubicado ya en el barrio de Quinoacocha, Distrito de Independencia, en la que funcionó hasta 1973. En el 74 se toma posesión del local que ahora está en construcción, local actualmente ubicado en el Jirón Ramón Castilla con Pedro Villón, poseía una infraestructura provisional con los servicios educativos de 1.500 alumnos ya, aproximadamente entre nivel básico, primario y secundaria. Actualmente la infraestructura, a paso de tortuga, se está construyendo. Al fin están avanzando un poquito, estamos viendo. Y más arriba está funcionando nuestro colegio Santa Rosa de Viterbo. Esto es la historieta de nuestro colegio Santa Rosa de Viterbo, que ayer estuvo de aniversario, han estado de fiesta, 140 años de trayectoria. Soy capitalino, soy soledano.

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1: Ingresamos a la parte final de nuestra programación del día de hoy, quedándose en el tintero varios asuntos. Mañana nos vamos a ocupar por el Día Internacional de la Mujer Indígena, que es el día de hoy. Mañana nos vamos a ocupar sobre la Reserva Nacional de Tambopata, Madre de Dios. Y mañana nos vamos a ocupar también sobre la vida, la trascendencia de nuestro insigne Ancashino Julián de Morales y Maguiña. Por el día de hoy vamos a cerrar nuestro programa con nuestra cultura general, un día como hoy. El día de hoy es el Día Internacional de la Mujer Indígena desde 1983. El día de hoy es el Día de la Reserva Nacional de Tambopata, Madre de Dios. El día de hoy, un día como hoy, en 1638, nace en Castillo de Saint, Francia, Luis XIV, llamado el Rey Sol, bajo cuyo reinado Francia alcanzó el máximo de su poderío desde 1643 hasta su muerte en 1715. Es célebre por haber acuñado la frase: el Estado soy yo, el Estado soy yo, señor. Falleció en Francia el 1 de septiembre de 1715, el mismo día. 1826, un día como hoy, en Piscobamba, con Chucos, hoy Mariscal Usuriaga, Ancash, se firma la adhesión a la Constitución de Simón Antonio Bolívar Palacios, con 130 delegados de la zona. 1835, un día como hoy, es bautizado en Carhuaz, Ancash, Pedro Celestino Cochachín de la Cruz Huarca, Uchcu Pedro, nacido tres meses antes de su bautizo en Ataquero, Carhuaz, Ancash, en la Revolución de 1885, fue lugarteniente de Pedro Pablo Atusparia Ángeles. En 1836, un día como hoy, nace en Trujillo la Libertad, Justiniano Borgoño Castañeda, presidente del Perú en 1894, en reemplazo del fallecido Remigio Morales Bermúdez. Falleció en Lima el 27 de enero de 1921. 1901, un día como hoy, nace en Pomabamba, Ancash, Justiniano Escudero Támara, fue notable educador, escritor, poeta y periodista. 1936, un día como hoy, nace en Chiquián, Bolognesi, Ancash, Alfonso Ramos Alba, profesor universitario y político, autor de obras, sociología, juez, senador de la República y constituyente de 1979, Alfonso Ramos Alba. En 1944, un día como hoy, 1944, también novedad para Pomabamba, Paraguarás, Ancash. Nace en Huaychayo, Parobamba, Pomabamba, Ancash, Domingo Nel Ponte Gamarra, docente de aula, maestro educador en el ámbito social. En el ámbito social, destacado maestro de ceremonias, animador y conductor de grandes espectáculos y reuniones socioculturales, es decir, una eminencia en el campo social de Lima Provincias, reconocido institucionalista y destacado comunicador social con su programa radial Misceláneas Peruanas. Forjó a la Federación de Instituciones Pomabambinas, FEPIP, Confederación de Instituciones del Departamento de Ancash, CONFEDE Ancash, y Asociación de Locutores y Artistas de Ancash a lo Ancash. Fue prefecto de Ancash en el periodo de Alejandro Celestino Toledo Manrique. Falleció en Lima a los 80 años de edad, hace poco, el 15 de agosto del 2024. Nel Ponte Gamarra, Domingo Nel Ponte Gamarra. 1946, un día como hoy, nace en Tanzania el mítico líder de la banda británica Ken Freddie Mercury, quien alcanza el éxito con temas como Bohemian Rhapsody y We Are The Champions. En 1955, un día como hoy, en el Perú, el gobierno del general Manuel Arturo Udría Moretti otorga el derecho al voto a las mujeres mayores de 21 años que supieran leer y escribir, o también a las casadas mayores de 18 años con los mismos requisitos. O sea que nuestras damas, nuestras mujeres votan desde 1955. 1957, un día como hoy, se registra un trágico incendio en Chimbote, Santa Ancash, en el pueblo joven El Acero, destruyendo modestas viviendas, hecho que dio origen a la formación de la urbanización 21 de abril de Chimbote, Santa Ancash. 1972, un día como hoy, el grupo terrorista palestino, autodenominándose Septiembre Negro, secuestra y asesina a un atleta durante la realización de los Juegos Olímpicos de Múnich. En 1985, un día como hoy, se crea el proyecto especial de Chinecas por la ley de la Resolución Suprema 07-285 para la irrigación de Santa Lacramarca, Nepeña, Casma, del departamento de Ancash. ¿Cuántos años han pasado? Más de 40 años y no pasa nada hasta ahora. Ahora nuestros candidatos siguen manejando como caballito de batalla política y nos seguirán engañando también. Ojalá que de aquí por delante se haga realidad Chinecas, Chinecas, Chinecas, Chimbote, Nepeña y Casma. Ojalá que lo sea así desde 1985, prácticamente 40 y tantos años. 1987, en Cajamarquilla, Ocros, Ancash, organizaciones terroristas asesinan a Jaime Alnave, Noemí Padilla, Aide Padilla y Yoni Huamán Flores. Así fue la subversión de ese tiempo. Para terminar, tenemos una convocatoria de la Federación Regional de Rondas Campesinas del Departamento de Ancash. Están convocando a una reunión para el día 24 de septiembre. La Federación Regional de Rondas Campesinas de Ancash y la Junta Directiva en pleno convocan a una reunión para el día 24 de septiembre. 24 de septiembre del año 2026, a una reunión de carácter urgente para tomar temas problemáticos agrarios, problemáticas de la seguridad ciudadana y comedores populares del ámbito regional. Se solicita a cada presidente que vengan mínimo con 5 dirigentes, las rondas campesinas, las comunidades campesinas, también los tenientes gobernadores, agentes municipales y otras organizaciones del campo. El presente evento, la convocatoria, se realizará en la séptima cuadra de Francisco de Cel, en el Centenario, es decir, en el local de Las Tejas, punto de concentración, desde las 9 de la mañana. Está firmando el presidente regional Manuel Ramos, Manuel Mendoza Ramos, en su calidad de presidente. Nos hemos coronado a las 12 del mediodía. Algo se ha quedado para el tintero para mañana. Mañana a las 9, 6 en punto de la mañana. Estamos de retorno y estamos en el encuentro. Hasta mañana. Se va, me voy. Se quedan con lo mejor de todos los tiempos. Esta canción Collahuasina con la banda Show Filarmónica Yipa. Conmigo hasta mañana. ¡Eh, Guayache!

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1: ¡A todo el Valle del Canipaco! ¡Vamos, Martina!
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Tecilda, Jorge Rodríguez y esposa Cleofe Chamorro. ¿O no? Rocío Chuquillanqui, Cóndor por Carguamayo.

Ojos de Oro.

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e hicieron alcanzar el éxito. Papá Alico, ejemplo de padre responsable. Música de Edwin Camargo Mayhuasca.

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y John Encarnación, Geda y su esposo Geu, para Mireya Junior, a gozar.

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1: Un cariño especial para Anatolia Gutiérrez de la Cruz. ¿Y qué dice? Justo Gutiérrez Ayala en Ayacucho. La vida es una sola. José Mario Juan.

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1: ¿Cómo baila? ¿Cómo goza? Graciela Argumedo, Rosario Figueroa, Hermanas Incep,

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1: Como goza Celestino Quispe y esposa en Rancho Ayacucho.

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los versos de oro del compositor de todos los tiempos, Máximo Alandia Carhuamaca. Y para la gitanita, chiquita y bonita, Lady Flores.

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Ahora entren a bailar con sus parejas Pedro Rojas, Clodoaldo Romero, en el bonito Guaylas, Amor y a Cocina de Jesús Sedano, con la orquesta típica Juventud Huancaína.

homenaje póstumo para Guzmán Campos Guamán. Desde el cielo derrama tus bendiciones para tu esposa Catalina Chacón Machacuay.

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1: con la gran orquesta folclórica,
0: Show Espectaculares.

Michael, Sayuri y el pequeñito Guzmán Campos.

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Ay, y señora, Denis Aronés. Eso, John Olivera y Juan Pistó.

señora Hilda Medrano e hija Rose Alarcón. Y los engreídos Yanina, Yolanda y Giovanna.

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siempre a su hogar, dulce hogar, Tino Quispe y esposa Anita Romero. Sí mismo nuestro amor y cariño para la familia Nievas Lázaro. ¡Vamos, Isaac!

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1: Luchito del Perú.
0: Sí, pues, Raúl Quispe.

0: Raúl Hurtado.
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2: Eso es China Palomino y Orquesta.

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Gloria a Dios, amados hermanos, en Cristo Jesús, muy buenas tardes con cada uno de ustedes, amados hermanos, en el amor del Señor Jesús. Gloria a Dios, amados hermanos, que todos ustedes, amados hermanos, en Cristo Jesús, tengan muy buenas tardes, amados hermanos, en el amor del Señor. Sí, amados hermanos, 4:06 p.m. Una vez más, amados hermanos, por la gracia y misericordia del Señor, continuamos y empezamos, amados hermanos, con esta programación. Que Dios los bendiga a cada uno de ustedes, amados hermanos. Gloria a Dios en estas horas de la tarde. Gloria a Dios, amados hermanos. Muchas bendiciones para cada uno de ustedes, amados hermanos, en Cristo Jesús. Sí, amados hermanos, 4:06 p.m. Gloria a Dios. Y seguimos, pues, amados hermanos, adelante en el camino del Señor. Seguimos gozosos y alegres en el camino del Señor, amados hermanos. Con esa misma fe, con ese mismo anhelo, con ese mismo gozo, amados hermanos, seguimos avanzando en el camino del Señor. Sí, amados hermanos, que Dios les bendiga también a cada uno de ustedes, que cada día se esfuerza por estar en la casa del Señor, que cada día se esfuerza, amados hermanos, por estar, amados hermanos, sirviendo y siguiendo el camino del Señor. Sí, amados hermanos, con ese mismo gozo, con esa misma alegría, hay que continuar, hay que seguir en el camino del Señor. Sí, amados hermanos, alabando, bendiciendo el nombre del Señor Todopoderoso, amados hermanos. Sí, amados hermanos, nunca nos cansemos de dar glorias, de dar alabanzas a aquel que nos dio vida, aquel que nos dio esperanza, amados hermanos. Nunca dejemos de glorificar su nombre, aquel Todopoderoso, amados hermanos. Sí, amados hermanos, nosotros gozosos y alegres, hay que seguir, amados hermanos. Hay que continuar siguiendo el camino del Evangelio, amados hermanos. Sí, amados hermanos, Cristo viene pronto, amados hermanos, y debe ser una alegría para muchos de nosotros, amados hermanos. Debe ser una gran alegría tener este, amados hermanos, tener este presente, amados hermanos, de que Cristo viene pronto, amados hermanos. Y la iglesia debe estar preparada, debe estar, amados hermanos, ansioso por recibir a su amado Salvador, amados hermanos. Si, amados hermanos, debemos estar gozosos, alegres, cada día, gloria a Dios, cada día preparándonos, cada día velando más y más y perseverando en el camino del Señor, amados hermanos. Cada día debemos estar con ese gozo, con esa alegría, gloria a Dios, de seguir adelante, de anhelar más del poder del Señor, amados hermanos. Sí, amados hermanos, que Dios los siga bendiciendo grandemente a cada uno de ustedes. Gloria a Dios, amados hermanos, en Cristo Jesús. Sí, adelante, amados hermanos, no se desanime, no se desaliente, amados hermanos, sino usted siga en el camino del Señor. Sí, amados hermanos, también aprovechar y seguir, amados hermanos, haciendo esta invitación a cada uno de ustedes, amados hermanos, en Cristo Jesús, que nos sintoniza a estas horas de la tarde, para hacerles llegar esta invitación, amados hermanos, que la iglesia está un año más de victoria, un año más, amados hermanos, festejando este aniversario, amados hermanos, que se estará realizando el 18, 19 y 20 de este mes de septiembre, amados hermanos. Todos ustedes están cordialmente invitados, amados hermanos, a esta fiesta, para que todos podamos gozarnos, para que todos podamos alimentarnos de la palabra del Señor, amados hermanos. Si, amados hermanos, hasta 18, 19 y 20, usted está invitado.

0: familia, amados hermanos. Usted invite también, amados hermanos, a sus amigos, a sus familiares. Vamos, amados hermanos. Venga, amados hermanos, a esta fiesta, a oír la palabra del Señor, a disfrutar, amados hermanos, de la palabra del Señor, amados hermanos, a gozarse en la presencia del Señor. No importa, amados hermanos, gloria a Dios, si es que usted volvió atrás, hoy vuélvase a Cristo, amados hermanos. Si estuvo viviendo apartado, alejado del camino de Dios, pues es momento de que usted vuelva a los caminos del Señor, amados hermanos, dejando a un lado el pecado, dejando a un lado las cosas de este mundo, las cosas que practicaba lejos del camino del Señor, dejando todo aquello, amados hermanos. Ven a Cristo, amados hermanos, asegure su salvación, amado hermano. No desaproveche, gloria a Dios, esta oportunidad que Dios le está dando, amados hermanos. Si, amado hermano, el 18, 19 y 20, ven a la casa del Señor, venga con nosotros, amados hermanos, acompáñenos en esta fiesta, gloria a Dios, donde estaremos alabando y bendiciendo el nombre del Señor Todopoderoso. Si, amados hermanos, que Dios los bendiga, vamos a escuchar este cántico, esta alabanza y este invitación también que va dirigido a cada uno de ustedes, amados hermanos, en Cristo Jesús.
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0: Sí, amados hermanos, usted ya lo sabe. El día 18, 19 y 20 estaremos festejando esta fiesta de aniversario, amados hermanos, en Cristo Jesús. Usted está cordialmente invitado, amado hermano. No falte esta fiesta, no falte esta bendición que el Dios, que nuestro Señor Todopoderoso está poniendo hoy en día, amados hermanos. Venga con toda su familia, venga y escuche la poderosa palabra del Señor, amados hermanos. Venga a los caminos del Señor. Si usted está andando perdido, quizás se extravió del camino del Señor, hoy es el momento, amados hermanos, de que usted vuelva a los caminos del Señor, amado hermano. Vuelva a los caminos de Dios, amado hermano, y sigamos adelante en el camino del Señor. Sí, amado hermano, que Dios los siga bendiciendo estas horas de la tarde, amados hermanos. Y vamos a seguir adelante, amados hermanos, con sus cánticos, con sus alabanzas a estas horas de la tarde.

Gloria a Dios, amados hermanos, 4:22 PM. Continuamos, amados hermanos, estas horas con esta programación, amados hermanos, con la ayuda de nuestro Señor Jesucristo, amados hermanos. Sí, amados hermanos, seguimos pues adelante en el camino del Señor. Seguimos, amados hermanos, gloria a Dios, haciendo esta programación, amados hermanos. Y sí, amados hermanos, es de una gran bendición, amados hermanos. Gloria a Dios que esta programación llegue a muchos hogares, amados hermanos. Y nosotros, como hijos del Señor, amados hermanos, también hay que esforzarnos cada día, amados hermanos. Cada día, amados hermanos, luchar, amados hermanos, por llegar, gloria a Dios, alcanzar la salvación, amados hermanos. No descuidando nuestra vida, nuestra comunión con el Señor, amados hermanos. No descuidando, amados hermanos, gloria a Dios, esta vida, gloria a Dios que hemos entregado al Señor, amados hermanos. Sino cada día hay que, amados hermanos, santificarnos. Cada día hay que purificarnos. Cada día, amados hermanos, hay que seguir adelante, buscando más y más del poder de la presencia del Señor, amados hermanos. Si, amados hermanos, cada día más y más hay que esforzarnos, amados hermanos, y no quedarnos conformes, no caer, amados hermanos, al conformismo, sino cada día anhelar ser más llenos del poder de Dios. Si, amados hermanos, y cada día busquémosle pues al Señor, por las mañanas, por las tardes, al mediodía, en todo tiempo, amados hermanos, busquemos de la presencia del poder del Señor, amados hermanos. Si, amados hermanos, Dios es nuestra esperanza, y como decía este cántico, porque de tal manera amó Dios al mundo, que ha dado a su único Hijo, amados hermanos, para que todo aquel que en Él crea, amados hermanos, no se pierda, sino más tenga vida eterna, amados hermanos. Si, amados hermanos, y así, amados hermanos, Cristo dio su vida por cada uno de nosotros, amados hermanos, para que nosotros no seamos condenados, sino que creyendo en Él, nosotros podamos llegar a alcanzar la salvación, amados hermanos. Si, amados hermanos, Cristo Jesús murió para que nosotros, gloria a Dios, ya no andemos, amados hermanos, en el pecado, sino andemos para gloria del Señor, amados hermanos. Andemos para servir y para seguir el camino del Señor, amados hermanos. Si, amados hermanos, busquemos pues de la presencia del Señor, gloria a Dios, amados hermanos, y acerquémonos a los caminos del Señor, amados hermanos, que nos espera con los brazos abiertos, amados hermanos. Si, amados hermanos, quizá pudiste haberte apartado del camino del Señor, pero en este mundo, amados hermanos, no has encontrado nada bueno, solamente sufrimiento, tristeza, un vacío en el corazón que nada ha podido llenarlo, amados hermanos. Solamente Cristo, amados hermanos, puede llenar el vacío que hay en el corazón, amados hermanos. Si, amados hermanos, solamente Cristo puede llenar, amados hermanos, el vacío, amados hermanos, que hay en el corazón, amados hermanos. Por ello, amados hermanos, hay que acercarnos a los caminos del Señor. Hay que acercarnos, amados hermanos, con un corazón dispuesto, un corazón humillado, amados hermanos. Hay que acercarnos, buscar del poder de la presencia del Señor, amados hermanos. Buscar cada día, cada momento, amados hermanos, así sea, y a seguir adelante, amados hermanos, cada día, cada momento, amados hermanos, anhelar la presencia de Dios, amados hermanos. Si, amados hermanos, muchos hemos atravesado dificultades en este mundo, muchos, amados hermanos, hemos atravesado tantas situaciones, gloria a Dios, amados hermanos, en este mundo, cuando no conocíamos el camino del Señor, cuando no conocíamos, amados hermanos, qué era el amor de Dios, amados hermanos. Muchos, amados hermanos, sufríamos de enfermedades, muchos, amados hermanos, de tantos problemas, de tantas situaciones que apagaban, que opacaban nuestra vida, amados hermanos. Pero cuando llegamos a Cristo Jesús, amados hermanos,
Él tuvo misericordia de nosotros. Él pudo salvarnos, rescatarnos, amados hermanos, del mal camino en donde estábamos, amados hermanos. Él dio consuelo a nuestras vidas, consuelo a nuestros corazones, amados hermanos. Sí, amados hermanos, y hoy aún, amados hermanos, Cristo sigue llamando, amados hermanos, al arrepentimiento, amados hermanos. Este mundo, amados hermanos, está, amados hermanos, en tanta maldad, amados hermanos, pero aún así, amados hermanos, la misericordia del Señor aún sigue, amados hermanos, aún sigue llamando, amados hermanos, aquellos que practican lo malo, aquellos que hacen, amados hermanos, tantas cosas, tantas maldades en este mundo, amados hermanos. Y nosotros, amados hermanos, debemos de oír la voz del Señor, amados hermanos. Sí, amados hermanos, acerquémonos a los caminos de Dios. Busquemos, amados hermanos, de la presencia del Señor, amados hermanos. Sigamos adelante, amados hermanos, en el camino de Dios, amados hermanos. Cristo murió por nosotros, amados hermanos, para que nosotros podamos llegar a alcanzar la salvación, amados hermanos. Y como hemos conocido el camino de Dios, nos toca, amados hermanos, cada día esforzarnos, cada día, amados hermanos, perseverar en el camino del Señor, amados hermanos. Si, amados hermanos, con gozo, con alegría, amados hermanos, hay que buscar, amados hermanos, hay que buscarle con más esmero, amados hermanos, hay que acercarnos cada día más a Dios. No perdamos, amados hermanos, nuestra salvación. No perdamos, amados hermanos, esa salvación, amados hermanos, tan grande que el Señor nos ha dado hoy en día, amados hermanos. Esa salvación tan grande que Dios nos da a cada uno de nosotros, amados hermanos. No descuidemos, amados hermanos, esta salvación de parte de Dios. No desaprovechemos el amor de Dios, amados hermanos, sino continuemos. Gloria a Dios, continuemos, amados hermanos, hasta el último día de nuestras vidas. Continuemos, amados hermanos, buscando y siguiendo el camino del Señor, amados hermanos. Sí, amados hermanos, que Dios los bendiga grandemente a cada uno de ustedes. Y también, amados hermanos, aún vamos a seguir haciendo estas invitaciones, amados hermanos, también para aquellos que se unen a esta sintonía de Radio Pedernal enlazado con Radio Super Fiesta, amados hermanos. Sí, amados hermanos, el 18, 19 y 20 de este mes de septiembre, amados hermanos, estaremos festejando, amados hermanos, una vez más por la gracia y misericordia del Señor. Estaremos festejando el aniversario de la iglesia, amados hermanos. Para ello, amados hermanos, usted está cordialmente invitado, amados hermanos. Si, amado hermano, venga con toda su familia, acérquese a los caminos del Señor, amado hermano. Si es que usted anduvo apartado, lejos del camino del Señor, pues acérquese, amados hermanos, venga a los caminos de Dios. No importa, amados hermanos, qué es lo que has hecho o por qué motivo te hayas apartado del camino de Dios, es momento, amados hermanos, de que vuelvas a los caminos del Señor. Amado hermano, venga a los caminos de Dios, que Cristo hoy en día aún sigue llamando, amados hermanos. Amigo, amiga, venga a los caminos del Señor. Gloria a Dios, amados hermanos, que Cristo te llama, Cristo te ama, amados hermanos. Cristo, amados hermanos, espera por ti. Solamente ven, dispón tu corazón. Si estás pasando dificultades, tristezas, si tienes un vacío en tu corazón y has intentado llenar con cualquier, amados hermanos, cosa que hay en este mundo, amados hermanos, y nunca has podido llenar, ven a Cristo, amados hermanos. El hombre no puede ser feliz si no tiene a Cristo dentro de su corazón. Ven a Cristo, amados hermanos, en estos días, amados hermanos, de aniversario, donde estaremos, gloria a Dios, gozándonos, escuchando la palabra del Señor, alimentando nuestras almas a través de la palabra de Dios, amados hermanos. Si, amados hermanos, 18, 19 y 20 estaremos festejando este aniversario, amados hermanos.
está cordialmente invitados aquí en el centro poblado de Huanchac, Huaraz, amados hermanos. Toma la línea 20 o la línea 25. Gloria a Dios, amados hermanos, que el día viernes también estaremos haciendo una campaña en la plaza de Huanchac, amados hermanos. Y si usted también quiere llegar a la casa del Señor, estamos ubicados, gloria a Dios, a la parte este del colegio de Huanchac. Gloria a Dios, amados hermanos, estamos ubicados a solo unos pasos, amados hermanos, del colegio de Huanchac, parte este, amados hermanos. Si, amados hermanos, venga a los caminos del Señor, amados hermanos, venga a los caminos de Dios y escuche la palabra del Señor, que llenará tu vida, tu corazón, que llenará este vacío, gloria a Dios, que por mucho tiempo quizá no has podido llenar con las cosas de este mundo. Que Dios los bendiga, amados hermanos. Vamos a seguir escuchando estos cánticos, estas alabanzas a estas horas de la tarde.

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Gloria a Dios, amados hermanos, 4:41 PM. Que Dios los siga bendiciendo, amados hermanos, a estas horas de la tarde, a cada uno de ustedes, amados hermanos, en Cristo Jesús. Seguimos, amados hermanos, adelante, amados hermanos. Gloria a Dios, amados hermanos, con la bendición del Señor. Seguimos, pues, gloria a Dios, compartiendo esta programación con cada uno de ustedes, amados hermanos, en Cristo Jesús. Así, amados hermanos, así hay que seguir cada día adelante, amados hermanos, en los caminos del Señor, amados hermanos. Hay que seguir buscando, amados hermanos, buscando más de la presencia del Señor, amados hermanos. Sí, amados hermanos, así que, amados hermanos, usted está cordialmente invitado, amado hermano, gloria a Dios, a esta fiesta que se estará realizando el 18, 19 y 20 de este mes de septiembre aquí en el centro poblado de Huanchaca, amados hermanos. Sí, amados hermanos, usted está invitado, usted, toda su familia están cordialmente invitados, amados hermanos. Venga con toda su familia, gloria a Dios, a la casa del Señor, a esta fiesta espiritual, a oír de la palabra del Señor. Sí, amados hermanos, venga, amados hermanos, con toda su familia y busquemos juntos, alabemos juntos, amados hermanos. Gloria a Dios, el nombre del Señor Todopoderoso. Sí, amados hermanos, que Dios los siga bendiciendo estas horas de la tarde. Continuamos nosotros, amados hermanos, compartiendo con cada uno de ustedes, amados hermanos, en Cristo Jesús, esta programación por la gracia y misericordia del Señor Todopoderoso, amados hermanos. Que Dios los siga bendiciendo, amados hermanos. Nosotros gozosos y alegres, amados hermanos, gloria a Dios, estaremos esperándoles a cada uno de ustedes, amados hermanos, para poder compartir, amados hermanos, para poder compartir, gloria a Dios, la palabra del Señor, para poder alabar y bendecir juntos, amados hermanos, el nombre del Señor Todopoderoso. Que Dios los siga bendiciendo, amados hermanos. Sigamos, pues, gozosos y alegres, con ese corazón, amados hermanos, dispuesto, con ese corazón, amados hermanos, y la mirada puesta en Cristo Jesús, amados hermanos. Sí, amados hermanos, que Dios los siga bendiciendo, 4:44 PM, amados hermanos, en Cristo Jesús, nos gozamos, nos deleitamos, amados hermanos. Gloria a Dios, cada día estamos gozosos y alegres, pues, amados hermanos, porque Cristo viene pronto, amados hermanos, a llevar a su pueblo, amados hermanos. Y entre tanto, amados hermanos, hay que prepararnos, hay que velar más y más, y gloria a Dios, amados hermanos, seguir adelante en el camino del Señor. Sí, amados hermanos, hay que seguir adelante cada día más y más. Cada día, amados hermanos, con ese mismo gozo, con esa misma alegría, amados hermanos. Nunca nos cansemos, nunca nos apartemos del camino de Dios. Nunca, amados hermanos, busquemos las cosas de este mundo, que las cosas de este mundo, amados hermanos, son pasajeras. Y nada de este mundo, amados hermanos, podrá llenar el vacío que hay en nuestros corazones. Sí, amados hermanos, solo Dios puede llenar, puede ser al hombre feliz, amados hermanos. Solo Dios, amados hermanos, puede darnos esa paz, esa felicidad para nuestras vidas, para cada uno de nosotros, amados hermanos. Si, amados hermanos, en Cristo está nuestra esperanza, en Cristo, amados hermanos, está, amados hermanos, nuestra confianza, amados hermanos. Si, amados hermanos, 18, 19 y 20, usted está invitado, amados hermanos, para alabar y bendecir el nombre de Cristo Jesús. Que Dios los bendiga, amados hermanos, estas horas de la tarde. Vamos a seguir adelante, amados hermanos, con estos cánticos, con estas alabanzas a estas horas de la tarde, amados hermanos. Que el Señor los bendiga, amados hermanos, a cada uno de ustedes.
Y vamos a escuchar este cántico, esta alabanza también a estas horas de la tarde. Que Dios los bendiga grandemente, amados hermanos, a cada uno de ustedes en el amor del Señor. Que Dios los bendiga a estas horas de la tarde, amados hermanos, en Cristo Jesús.

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0: Gloria a Dios, amados hermanos, 4:00 p.m, amados hermanos, con 53 minutos. Gloria a Dios, amados hermanos, que Dios los bendiga a cada uno de ustedes, amados hermanos, en Cristo Jesús. Sí, amados hermanos, muchas bendiciones para cada uno de ustedes y a seguir adelante, amados hermanos, gozosos y alegres con la mirada puesta en Cristo Jesús. Sí, amados hermanos, que Dios los bendiga y a seguir adelante, amados hermanos, esforzándonos cada día, amados hermanos, cada momento, amados hermanos, hay que esforzarnos más y más, amados hermanos, hay que pedirle más fuerza al Señor, porque con estas fuerzas humanas que tenemos, gloria a Dios, no vamos a llegar, amados hermanos, no vamos a poder, gloria a Dios, amados hermanos, avanzar hasta más adelante, amados hermanos. Es necesario que cada día, amados hermanos, estemos en constante oración, que estemos, gloria a Dios, cada día, amados hermanos, gloria a Dios, buscando el rostro y la presencia del Señor en nuestras vidas, amados hermanos. Si, amados hermanos, es necesario que cada día nos humillemos ante la presencia del Señor, amados hermanos. Si, amados hermanos, en Cristo Jesús, recuerde, amados hermanos, el 18, 19 y 20, usted está cordialmente invitado a esta, gloria a Dios, esta fiesta de aniversario, amados hermanos. Venga con toda su familia, amados hermanos. Usted que los está escuchando en estos momentos, venga, amados hermanos, con toda su familia y a seguir adelante, amados hermanos, en el camino del Señor. Que Dios los siga bendiciendo, amados hermanos. Son las 4:00 p.m, amados hermanos, con 55 minutos. Y nosotros, como hijos del Señor, gozosos y alegres, gloria a Dios, con la esperanza puesta en Cristo Jesús, sigamos pues adelante, amados hermanos, hablando del amor del Señor, hablando, amados hermanos, de la misericordia del Señor, gloria a Dios, hablando que hay un solo Dios que sana, que salva, que liberta, amados hermanos. Sí, amados hermanos, así continuemos cada día esforzándonos más, amados hermanos, en este camino del Evangelio. Que Dios los bendiga, amados hermanos. 19, 20, 21, amados hermanos, estamos de fiesta de aniversario. Así que, amado hermano, usted está cordialmente invitado aquí en el centro poblado de Huanchac, Huaraz, amados hermanos. Si, amado hermano, venga, gloria a Dios, venga con toda su familia, gloria a Dios, donde estaremos compartiendo la poderosa palabra del Señor. Que Dios los siga bendiciendo, amados hermanos. Sigamos pues adelante, gloria a Dios, sigamos llevando, amados hermanos, esta invitación, amados hermanos. Pase la voz a sus amigos, a sus familiares, amados hermanos, de que este 18, 19 y 20 vamos a seguir adelante, gloria a Dios, compartiendo y hablando acerca de la palabra del Señor. Si, amado hermano, cada día esfuérzese, amado hermano, gloria a Dios, cada día santifíquese, cada día apártese del pecado, amados hermanos, porque Cristo viene pronto, amados hermanos. Si, amados hermanos, yo sé que todos queremos llegar al cielo, al paraíso eterno, amados hermanos, pero también hay que esforzarnos, hay que poner nuestra parte, amados hermanos, y seguir el camino del Señor. Sí, amados hermanos, continuemos el camino de Dios, gloria a Dios, a pesar de las dificultades, gloria a Dios, si hay tanta situación en nuestras vidas, pues sigamos adelante en el camino de Dios, porque hemos prometido, amados hermanos, servir al Señor hasta el último día de nuestras vidas. Sí, amados hermanos, gozosos y alegres, hay que continuar, amados hermanos, el camino de Dios, amados hermanos, el día viernes, gloria a Dios, amados hermanos, 18, estaremos, gloria a Dios, amados hermanos, gloria a Dios, estaremos compartiendo la palabra del Señor, gloria a Dios, estaremos compartiendo y hablando acerca de la palabra de Dios, gloria a Dios, allá en la plaza de Huanchac, amados hermanos. Si, amados hermanos, puedes tomar la línea 2 o la línea 25, que te estará dejando, amados hermanos, en la misma plaza de Huanchaca, amados hermanos. Sí, amados hermanos, que Dios los bendiga grandemente a cada uno de ustedes. Gloria a Dios, amados hermanos. Siendo ya, amados hermanos, las 4 de la tarde con 58 minutos. Que Dios los bendiga grandemente, amados hermanos. Gloria a Dios, una vez más vamos a escuchar esta invitación para cada uno de ustedes, esta invitación que está dirigida, amados hermanos, cada uno de ustedes, amados hermanos en Cristo Jesús, amados hermanos que se unen, gloria a Dios, a esta sintonía, gloria a Dios de Radio Pedernal, amados hermanos. Sí, amados hermanos, saludos para cada uno de ustedes, amados hermanos en Cristo Jesús, saludos para cada uno de ustedes, amados hermanos en Cristo Jesús, saludos para todos los hermanos de Huaraz, de Yungay, de Cascapara, de Tinco, amados hermanos. Sigamos adelante en el camino del Señor. Saludos para todos los hermanos de Cachipampa, gloria a Dios. A los hermanos de San Marcos, de Guaripampa, amados hermanos. A seguir adelante, amados hermanos, en el camino del Señor. A seguir, amados hermanos, avanzando con ese amor, con esas fuerzas, con esa valentía en el camino del Señor, amados hermanos. No se detenga, amados hermanos. Usted siga alabando, siga buscando el camino de Dios. Amado hermano, Cristo nunca nos va a dejar, amados hermanos, y sigamos nosotros, amados hermanos, esforzándonos, buscando del poder de Dios cada día en nuestras vidas, amados hermanos. Si, amados hermanos, solamente Cristo es quien llena el vacío que hay en el corazón, amados hermanos. Si, amados hermanos, 18, 19 y 20, estaremos festejando esta fiesta, el aniversario, gloria a Dios, amados hermanos, aquí en el centro poblado de Huanchac, Huaraz, amados hermanos. Puede tomar la línea 2, la línea 20, que le estará dejando unos metros de la casa del Señor. Ven, amados hermanos, no importa la distancia donde puedes estar, ven, amados hermanos, no se preocupe acerca del hospedaje, amados hermanos. Gloria a Dios, usted venga y alabemos juntos el nombre de Cristo Jesús. Si, amado hermano, venga con toda su familia para compartir, amados hermanos, esta fiesta de aniversario con cada uno de ustedes, amados hermanos. A todos los hermanos y a cada uno de ustedes que me está escuchando en estos momentos, amados hermanos, a través de la radio, a través de la página web o a través de nuestra página de Facebook, está invitado usted, amado hermano, venga con toda su familia este 18, 19 y 20 de septiembre, amados hermanos. Venga, amados hermanos, con toda su familia. Que Dios los bendiga, amados hermanos. 5 de la tarde con un minuto, amados hermanos, ya estamos en la segunda hora de esta programación, amados hermanos, por la gracia y misericordia del Señor Todopoderoso. Que Dios los bendiga, amados hermanos. Vamos a seguir con esta programación y escuchar una vez más esta invitación. Gloria a Dios que va dirigido a cada uno de ustedes, amados hermanos, en Cristo Jesús.
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Gloria a Dios, amados hermanos, en Cristo Jesús, 5 de la tarde con 13 minutos, amados hermanos. Continuamos pues, amados hermanos, a estas horas de la tarde, compartiendo, amados hermanos, esta programación, amados hermanos, en Cristo Jesús. Si, amados hermanos, es un gozo, una alegría, gloria a Dios, continuar, amados hermanos, con esta programación, amados hermanos, en Cristo Jesús. Dios los bendiga, amados hermanos, grandemente a cada uno de ustedes. Gloria a Dios y a seguir adelante, amados hermanos, siguiendo el camino del Señor, amados hermanos. Si, amados hermanos, Cristo viene pronto, nosotros como hijos del Señor, amados hermanos, hay que esforzarnos en todo tiempo, amados hermanos. Si, amados hermanos, así haya dificultades, así haya tantas cosas en nuestras vidas, nunca, amados hermanos, quitemos, gloria a Dios, amados hermanos, nunca quitemos nuestra mirada de los ojos del Señor, amados hermanos. Si, amados hermanos, gozosos y alegres, gloria a Dios, aunque vengan dificultades, hay que seguir con ese gozo, con esa alegría, con la mirada puesta en Cristo Jesús, amados hermanos. Si, amados hermanos, gozosos y alegres, sigamos adelante, amados hermanos. Todo aquel esfuerzo que hoy día hacemos por estar en la casa del Señor, gloria a Dios, todo aquel esfuerzo que hoy día hacemos, amados hermanos, por seguir en el camino de Dios, haciendo la voluntad de Dios, amados hermanos, pronto será recompensado, amados hermanos. Así que, hermano, usted y nosotros, todos los que hemos conocido el camino de Dios, sigamos adelante, pues, amados hermanos, trabajando por la obra del Señor. Si, amados hermanos, sigamos adelante trabajando en la obra del Señor, gloria a Dios, y así, amados hermanos, sigamos esforzándonos, anhelando más de la presencia del Señor, anhelando estar en la casa de Dios, amados hermanos. Si, amados hermanos, todos los días hay que anhelar estar en la casa del Señor, alabar y bendecir su nombre, amados hermanos. Como decía este salmo, amados hermanos, gloria a Dios, amados hermanos, que como se llama, amados hermanos, debemos de estar todos los días en la casa del Señor para contemplar, amados hermanos, la hermosura, gloria a Dios, del Señor, amados hermanos. Debe ser un anhelo, amados hermanos, tan grande de estar en la casa de Dios, amados hermanos. Todos los días de nuestras vidas, amados hermanos, hay que estar en gloria a Dios, amados hermanos, en la casa de Dios, alabando y bendiciendo su nombre, amados hermanos. No aparentemos, amados hermanos, sino hay que entregarnos, gloria a Dios, al 100% en el camino del Señor. Si, amados hermanos, que Dios los siga bendiciendo.

0: Amados hermanos, en estas horas de la tarde, amados hermanos, hay que continuar, hay que seguir adelante buscando más y más, amados hermanos, del camino del Señor. Si, amados hermanos, Cristo viene pronto y hay que seguir adelante, hay que esforzarnos más y más, amados hermanos. Hay que cada día, amados hermanos, esforzarnos más. Gloria a Dios, porque Cristo viene a llevar a aquel pueblo que día a día se esforzó, aquel pueblo, amados hermanos, que cada día se santificó, se purificó, amados hermanos. Y nosotros, como hijos de Dios, como pueblo de Dios, debemos de esforzarnos, debemos de dejar todo lo malo atrás, dejarlo, amados hermanos, todo por causa del Señor. Si, amados hermanos, 5 de la tarde con 17 minutos, vamos a seguir, amados hermanos, alabando el nombre del Señor con gozo, con alegría, amados hermanos. Así también, amados hermanos, con ese mismo gozo, con esa misma alegría, vamos a estar gozándonos estos días de fiesta, amados hermanos, el 18, 19 y 20. Vamos a estar gozándonos, amados hermanos, en esta fiesta, amados hermanos. Usted, una vez más, amados hermanos, le digo que está cordialmente invitado, amados hermanos, para el día 18, 19 y 20, amados hermanos. Sí, amados hermanos, aquí en el centro poblado de Huanchac, Huaraz, amados hermanos, puede tomar la línea 2, la línea 20, amados hermanos, y le estará dejando a unos metros de la casa del Señor. Sí, amados hermanos, estamos ubicados a la parte este del colegio de Huanchac, amados hermanos. Sí, amados hermanos, que Dios los bendiga. El día viernes estaremos, gloria a Dios, en la plaza de Huanchac, gloria a Dios, haciendo esta campaña, amados hermanos, donde estaremos compartiendo la palabra del Señor. Estaremos cantando y alabando con gozo y alegría aquel Dios grande y poderoso, amados hermanos. Y amados hermanos, 5 de la tarde con 19 minutos, que Dios los bendiga. Vamos a escuchar este cántico, esta alabanza a estas horas de la tarde.
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0: Gloria a Dios, amados hermanos, 5 de la tarde con 27 minutos, amados hermanos, en Cristo Jesús. Que Dios los bendiga, amados hermanos, en estas horas de la tarde. Gloria a Dios, amados hermanos, la hora avanza, amados hermanos, pero nosotros seguimos confiando y siguiendo el camino del Señor, amados hermanos. Si, amados hermanos, no nos rindamos, no volvamos atrás la mirada, amados hermanos. Hoy en día, amados hermanos, que vemos que la maldad de este mundo, amados hermanos, cada día se va aumentando, amados hermanos. Sino cada día, amados hermanos, esforcémonos más y más. Gloria a Dios, mientras más vemos que estas cosas ocurren, amados hermanos, en este mundo, cuanto más, amados hermanos, hay que esforzarnos, amados hermanos, cuanto más hay que acercarnos al Señor, amados hermanos. Muchas veces vemos tantas maldades en este mundo y no damos importancia, amados hermanos, cuando deberíamos de esforzarnos cada día más y más, amados hermanos. Amados hermanos, esforcémonos más. Cristo viene pronto, amados hermanos. Vemos señales, vemos tantas señales, amados hermanos, que la Biblia menciona, amados hermanos, que la palabra del Señor menciona, amados hermanos, y nosotros no debemos dejar pasar por alto todas estas señales, amados hermanos, sino cada día debemos, amados hermanos, de buscar y acercarnos al Señor. Debemos de cada día, amados hermanos, de esforzarnos, amados hermanos. Debemos de buscar el poder de la presencia del Señor, amados hermanos. Debemos correr a los pies del Señor. Debemos cada día esforzarnos por salvar nuestras vidas, nuestra alma, amados hermanos. Si, amados hermanos, Cristo viene pronto, nosotros como hijos de Dios debemos esforzarnos, debemos buscar, amados hermanos, el camino del Señor, amados hermanos. Debemos santificarnos cada día más y más, amados hermanos, dejar a un lado todo lo malo que podamos estar practicando, amados hermanos, y acercarnos a los caminos del Señor, amados hermanos. Si, amados hermanos, Cristo viene pronto y hay que seguir adelante, amados hermanos, en el camino de Dios. Hay que esforzarnos, amados hermanos, hoy en día que tenemos esa libertad, esa facilidad de ir a la casa del Señor, amados hermanos. Hay que esforzarnos, amados hermanos, hoy en día que tenemos esa facilidad, amados hermanos. Gloria a Dios, de ir a la casa de Dios, amados hermanos. Tenemos ese a nuestro alcance, ir a la casa del Señor. Muchas veces gozamos, amados hermanos, de buena felicidad, gozamos de buena salud, gozamos, amados hermanos, gloria a Dios, de un buen trabajo, de una buena casa, amados hermanos. Tenemos alimentos, amados hermanos, en la casa. Nada nos falta, amados hermanos. Pero siempre, amados hermanos, pero hay algo que nos hemos olvidado, amados hermanos, y es de buscar el camino. Gloria a Dios, es buscar, gloria a Dios, amados hermanos, la presencia del Señor en nuestras vidas, amados hermanos. Si, amados hermanos, hay que esforzarnos, hay que buscar del Señor. Gloria a Dios, amados hermanos. Podremos tener todo en nuestros hogares, podremos tener, amados hermanos, un buen trabajo, un buen sueldo, gloria a Dios, quizá podamos tener tantas cosas, amados hermanos, pero si hemos descuidado nuestra salvación, si hemos descuidado, amados hermanos, gloria a Dios, esa comunión con el Señor, de nada servirá, amados hermanos, tener, amados hermanos, buenas cosas en nuestras casas, amados hermanos. Si es que la voluntad del Señor, amados hermanos, no va con nosotros, amados hermanos. Por lo tanto, amados hermanos, hay que esforzarnos, hay que volvernos al camino de Dios, amados hermanos. Hay que volver, amados hermanos, gloria a Dios, a los caminos del Señor, amados hermanos. Volvamos, gloria a Dios, amados hermanos, a buscar el camino del Señor con lágrimas, con lamento, con lloro, amados hermanos. Lamentémonos, amados hermanos, de haber dejado el camino de Dios, de haber dejado el camino del Señor, amados hermanos. Hay que buscar, amados hermanos, hay que acercarnos al Señor. Gloria a Dios, amados hermanos, mientras sigamos, amados hermanos, vivos, aún tenemos oportunidad, aún tenemos, amados hermanos, gloria a Dios, aún tenemos esa esperanza de llegar a alcanzar la salvación, de poder hallar, amados hermanos, de poder alcanzar misericordia, amados hermanos. Hay que volvernos, amados hermanos, al camino de Dios. Si nos hemos vivido apartados del camino de Dios, pues es momento de acercarnos una vez más. Es momento de volver al camino de Dios, amados hermanos. Si, amados hermanos, nosotros como hijos del Señor, cada día esforcémonos y no dejemos, gloria a Dios, el camino de Dios, amados hermanos. Hay que seguir adelante, amados hermanos. No desanimemos, no dejemos que las cosas de este mundo, que las pasiones de este mundo nos aparten de la presencia del camino del Señor, amados hermanos. Si, amados hermanos, hay que acercarnos cada día al camino de Dios. Cada día, amados hermanos, gloria a Dios, derramemos lágrimas de arrepentimiento, amados hermanos, ante la presencia del Señor, amados hermanos. Busquemos del Señor ahora, amados hermanos, que las puertas de la iglesia están abiertas, amados hermanos. Hay que acercarnos, hay que buscar del poder de la presencia del Señor en nuestras vidas, amados hermanos. Si, amados hermanos, gozosos y alegres, pues hay que seguir adelante en el camino de Dios. Hay que seguir adelante, amados hermanos, siguiendo el camino del Evangelio, amados hermanos. Si, amados hermanos, sigamos adelante, pues, en el camino del Señor, amados hermanos. Sigamos adelante, buscando más y más de la presencia del Señor en nuestras vidas, amados hermanos. Si, amados hermanos, gozosos y alegres, hay que seguir adelante en el camino de Dios. Si, amado hermano, no se desanime, no se desaliente. Usted sigue, amados hermanos, puesta esa mirada en el Señor. Usted sigue, amados hermanos, con esa confianza en el Señor. Gloria a Dios, porque Cristo viene pronto, amados hermanos, a llevar a su pueblo, amados hermanos. Si, amados hermanos, usted sigue esforzándose, siga yendo a la casa del Señor con ese gozo, con esa alegría de escuchar la palabra del Señor. Si, amado hermano, que Dios lo siga bendiciendo. Gloria a Dios, recuerde, amado hermano, este 18, 19 y 20, gloria a Dios, estaremos, gloria a Dios, celebrando esta fiesta de aniversario, amados hermanos, aquí en el centro poblado de Huancha, Cuaraz, amados hermanos. Pase la voz a su familia, a sus amigos, a sus familiares. Pase la voz, amado hermano. Comparta, amados hermanos, la transmisión. Comparta, gloria a Dios, la palabra de Dios con sus amigos, con sus vecinos, con sus hermanos. Gloria a Dios, amado hermano. Comparta esta invitación, amado hermano. Del 18 al 20 de septiembre estaremos festejando este aniversario. Gloria a Dios, amados hermanos. Puede tomar la línea 2, la línea 20, que le estará, perdón, amados hermanos, la línea 2, la línea 25, que le estará dejando, amados hermanos. Gloria a Dios, a unos pasos de la casa del Señor, amados hermanos. Si, amados hermanos, este viernes 18 estaremos haciendo una gran campaña en la plaza de Huanchac, amados hermanos. Estaremos gozándonos, compartiendo estos cánticos, compartiendo la palabra del Señor, amados hermanos. Si, amados hermanos, se partícipe de esta fiesta espiritual, amados hermanos, que será de mucha bendición para usted y para toda su familia, amados hermanos. Si, amado hermano, venga con toda su familia este 18, 19 y 20. Venga, amado hermano, Gloria a Dios, amados hermanos, disponga su tiempo y ven, amado hermano, para alabar, para bendecir el nombre del Señor Todopoderoso, amados hermanos. Si amado hermano, ven, amado hermano, seas creyente o no seas creyente, ven, amado hermano, a escuchar la palabra del Señor, venga sin compromiso, amado hermano. Escuche la palabra del Señor, amado hermano. Si amado hermano, si estás, amados hermanos, con tristezas, con aflicciones, si estás enfermo, amados hermanos, ven a los caminos del Señor, que Cristo es tu única esperanza, amados hermanos. Verás que la palabra de Dios, verás, amados hermanos, que la presencia de Dios, que el poder de Dios, amados hermanos, va a poder llenar ese vacío que hay dentro de tu corazón, amados hermanos. Si, amado hermano, ven a los caminos del Señor, ven a la casa de Dios, amados hermanos, a oír esta palabra del Señor. Si, amados hermanos, 18, 19 y 20, nos estaremos gozando, estaremos, gloria a Dios, gloria a Dios, escuchando la palabra del Señor, amado hermano. Venga, amados hermanos, que el Señor tiene preparado para ti, amados hermanos, un mensaje, una palabra de esperanza, amados hermanos. Y qué mejor que venir y, gloria a Dios, gozarnos en la presencia del Señor. Si, amado hermano, venga con toda su familia, con todos sus amigos, gloria a Dios, a esta fiesta espiritual, amados hermanos, acompáñenos y sigamos adelante en el camino del Señor, amados hermanos. Que Dios los bendiga, amados hermanos. Vamos a seguir escuchando estos cánticos, estas alabanzas, a estas horas de la tarde, amados hermanos. Que Dios los bendiga grandemente a cada uno de ustedes, amados hermanos, en Cristo Jesús.
1: Poder de Dios.
2: Sí, Señor. En el Palmas, pueblo de Dios. Escucha bien, pueblo. Los cielos.

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Gloria a Dios, amados hermanos. 5:46 PM, amados hermanos en Cristo Jesús. Que Dios los bendiga, amados hermanos, a estas horas de la tarde, amados hermanos en Cristo Jesús. Ya solamente estamos, gloria a Dios, a unos minutos de terminar con esta programación, amados hermanos. Pero aún así, sigamos adelante, amados hermanos, en el camino del Señor, amados hermanos. Sigamos adelante, amados hermanos, buscando más y más de la presencia del Señor, amados hermanos. Si, amados hermanos, Cristo viene pronto, amados hermanos, hay que prepararnos, hay que seguir adelante, amados hermanos, hay que continuar buscando más y más de la presencia del Señor, hay que seguir adelante, amados hermanos. Continuemos, pues, amados hermanos, gloria a Dios, con haciendo la voluntad del Señor, amados hermanos. Si, amados hermanos, esforcémonos, pues, cada día, amados hermanos, en Cristo Jesús. Esforcémonos cada momento, amados hermanos. Cristo viene pronto, amados hermanos. Vayamos a la casa del Señor a oír la palabra de Dios, amados hermanos, con ese corazón dispuesto, con ese corazón, amados hermanos, quebrantado. Hay que buscar, amados hermanos, hay que volver a los caminos del Señor, amados hermanos. Sí, amados hermanos, volvamos, pues, al camino de Dios. Volvamos, gloria a Dios, amados hermanos. Gloria a Dios, al camino de Dios. No seamos conformes, amados hermanos, con solamente ir una vez a la semana. No hay que ser conformistas, amados hermanos, sino vayamos todos los días a la casa del Señor, amados hermanos. Vayamos a ver la palabra de Dios. Vayamos, amados hermanos, gloria a Dios, a arrepentirnos, a pedir fuerzas, amados hermanos, aquel que lo puede dar, amados hermanos. Si, amados hermanos, gloria a Dios, amados hermanos, hay que buscar del Señor, hay que volvernos a sus caminos. Hoy en día, amados hermanos, que vemos, gloria a Dios, que las cosas han cambiado, que este mundo ya no es el mismo de antes, amados hermanos. Hoy que vemos que la maldad se ha ido incrementando, que vemos tantas maldades en este mundo, amados hermanos, hay que volvernos a los caminos del Señor. Hay que volver, amados hermanos, ya no hay que seguir, amados hermanos, en el conformismo, ya no hay que seguir, amados hermanos, buscando hacer nuestra propia voluntad, sino hay que seguir adelante el camino del Señor, amados hermanos. Si, amados hermanos, que Dios los bendiga grandemente a cada uno de ustedes, amados hermanos, sigan el camino del Señor, sigan esforzándose cada día, amados hermanos, y gloria a Dios. No se detengan, amados hermanos, por nada de este mundo. No se detengan, amados hermanos, por un placer de este mundo, amados hermanos. Sino sigan adelante, sino continúen adelante, buscando la presencia del Señor, amados hermanos. Si, amados hermanos, no descuide su salvación, no descuide, amado hermano, su comunión con el Señor. Usted siga adelante buscando el camino de Dios. Usted busque a Cristo, amados hermanos. Gloria a Dios, vuélvase de sus malos caminos. Busque al Señor. Busque, amado hermano, de la presencia del Señor, amados hermanos. Busque del poder de Dios cada día, cada momento de su vida, amado hermano. Hoy que aún tiene vida, aún que goza de salud. Hoy en día aún, amados hermanos, que usted tiene esas fuerzas de ir a la casa del Señor, aproveche el tiempo, amado hermano, y vea a la casa del Señor, amado hermano. No busque, amados hermanos, lo terrenal, no busque, amados hermanos, no se llene de cosas que hay en este mundo, amados hermanos, sino llénese del poder del camino del Señor, amados hermanos. Llénese de la palabra del Señor, alimente su alma, su corazón del camino, gloria a Dios, de la palabra del Señor, amado hermano. Si, amado hermano, no descuide su salvación, no descuide su comunión con el Señor,
sino usted siga adelante, amados hermanos. Vemos que este mundo ha ido cambiando, ha ido, amados hermanos, cada día transformándose en pura maldad. Y gloria a Dios, amados hermanos, nosotros debemos de apartarnos de todo lo malo, amados hermanos, de todo lo malo que pueda practicar este mundo. Debemos de apartarnos, amados hermanos, debemos de alejarnos de todas aquellas cosas que van en contra de la voluntad del Señor. Si, amados hermanos, Cristo viene pronto y hay que seguir esforzándonos aún más, amados hermanos. Si, amado hermano, ve a la casa del Señor, gloria a Dios, si está, gloria a Dios, amados hermanos, con ese gozo, con esa alegría, vayamos a la casa de Dios, que Dios tiene un mensaje preparado para todos nosotros, amados hermanos. Si, amados hermanos, que Dios los bendiga grandemente a cada uno de ustedes a estas horas de la tarde, 5 de la tarde con 52 minutos. Ya estamos llegando a la parte final de esta programación, amados hermanos. Que Dios los bendiga grandemente a cada uno de ustedes, amados hermanos, en Cristo Jesús. Gloria a Dios, amados hermanos. Vamos a seguir, amados hermanos, gloria a Dios, en estos días compartiendo con cada uno de ustedes esta programación, amados hermanos, invitándoles una y otra vez, amados hermanos, a esta fiesta espiritual que se estará realizando, amados hermanos, gloria a Dios, el día 18, 19 y 20, amados hermanos, aquí en el centro poblado de Huanchac, amados hermanos. Sí, amados hermanos, una vez más invitarles, cada uno de ustedes, amados hermanos, en Cristo Jesús, venga con toda su familia, este 18, 19 y 20,

Amados hermanos, y escuchar de esta palabra del Señor. Que Dios los bendiga, amados hermanos. Quédese con estos cánticos, con estas alabanzas, hasta las 6 de la tarde, amados hermanos. También estaremos regresando el día de mañana a partir de las 4 de la tarde a través de Radio Superfiesta, Radio Alpamayo y también de Radio Alegría, amados hermanos. Saludos a todos los hermanos que nos han sintonizado hasta estas horas de la tarde. Que Dios los bendiga, amados hermanos, y será hasta el día de mañana. Bendiciones para cada uno de ustedes, amados hermanos, en Cristo Jesús.

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0: 6 de la tarde con 20 minutos. Hola, ¿qué tal? ¿Cómo están? Muy buenas tardes. Bienvenidos a tu programa La Voz del Ande a través de Radio Super Fiesta 102.1 FM. Correspondiente al día de hoy, sábado 5 de septiembre del año 2026. Y estamos listos ya para dar inicio también ya una edición más de tu programa La Voz del Ande. Y estamos ya en la cabina número 2 y estamos ya con Naticho. Naticho, muy buenas tardes, bienvenidos a este tu programa La Voz del Ande.
1: ¿Cómo están, gente linda de todo Callejón de Huaylas, de Cordillera Blanca, Cordillera Negra y toda la ciudad de Huaraz? Y todos nuestros oyentes que nos están sintonizando a esta hora de la tarde, nuestro programa Atardecer Andino. A nombre de Nilo Morales, Ildefonso, más conocido como Ilaco, tu amigo Timoteo Natividad Gómez, más conocido como Naticho, le damos la bienvenida a este tu programa, su programa, nuestro programa, La Voz del Ande, a través de Radio Super Fiesta 102.1. Hoy estamos fecha sábado 5 de septiembre de 2026. 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

0: 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amigas que partido país para todos que me representan como candidato para la provincia de Huaraz el licenciado Alex Cordero que me visite callan que programa ya ansi que radio super fiesta que ha tenido un programa de mancharga morning me visitar ya Margonzik mamá con la teita con la tapuparilla con mi ingeniero licenciado Alex Cordero. Muy buenas noches, bienvenido a este programa La Voz del Ande.
1: Muchas gracias, un saludo cordial a todos los radioescuchas de La Voz de los Andes. Estamos aquí, muchas gracias por la invitación. Llegamos con el ánimo siempre de exponer nuestras propuestas, ¿no? La gente que nos encontramos nosotros en la calle, en las combis, en el taxi. Hay veces yo llego a la casa y ya el carro me deja y tiene que irse a otras acciones. Tomo un taxi al local del partido y me dicen, Alex, queremos propuestas. Y el taxista a veces se va y dice, pues muy poco tiempo para conversar con usted, me dicen. Las propuestas, eso es lo que quiere la gente.
0: Qué bueno, licenciado, ya que estamos ya en las cabinas de la radio, la población en general quieren saber. A ver, quería preguntar, ya estamos ya tan preocupados, tanto la ciudad de Huaraz como en todo Callejón de Huaylas, no solamente Callejón de Huaylas, también en diferentes partes, centros poblados, diferentes partes, por este fenómeno que está ya cerca, temporada de lluvia. ¿Usted qué planes está proyectando? Si es que llegara a ser alcalde, ¿qué planes de contingencia puede o está planificando para este fenómeno que está que hoy en día tanto se rumorea que se puede afectar a varias localidades?
1: Miren, el fenómeno del Niño, Alex Cordero lo va a enfrentar de tres formas. La primera, estimada Natividad, tiene que ver con la descolmatación de ríos, quebradas, y hacer un trabajo de sensibilización con las familias que vivimos cerca a algunas cuencas, porque yo me desempeñé como prefecto de Ancash del año 2016 al 2018, y justo en 2017 llegó el fenómeno también del Niño, y tuvimos muchas emergencias en la zona costa, pero ojo, hoy se está anunciando que este fenómeno no solamente va a ser del Niño, sino un Niño global. ¿Y qué es un Niño global? Que vamos a tener lluvias intensas en todo Ancash, y es decir, Huaraz va a llover como nunca, ¿no? Como el año 83, como me recordaban las abuelitas en Chalhua. Entonces, la propuesta es trabajar rápidamente la descolmatación, seguridad en quebradas y cuencas, verificar el buen estado de los puentes que tengan las zonas rurales, los caminos y puentes que nos garanticen buena transitabilidad en este proceso del Niño, fenómeno del Niño. Uno, dos. Ustedes saben, Natividad, que entre el mes de enero y febrero, marzo, no hay empleo formal, ni no hay mucho empleo a través del Estado, a través de las municipalidades, del gobierno regional o del gobierno nacional. Alex Cordero propone 2.000 empleos temporales. ¿Por qué, estimado vecino o vecina? Porque mucha gente no va a poder salir a trabajar estos días, estas semanas. Va a haber muchas lluvias, huaicos, deslizamientos. Y quien no pueda salir a trabajar a las calles, simplemente no va a tener cómo llevar un pan de llevar a su casa. En ese contexto, Alex Cordero propone 2.000 empleos temporales a través de proyectos de mantenimiento por administración directa. Es decir, sin empresas, planillas directo para los trabajadores. ¿En qué va a trabajar la gente? Limpieza de barrios, descolmatación de alcantarillas. Cuando colapsen los canales de riego en la zona rural, tendrán que trabajar descolmatando los canales de riego. Otro, limpieza de caminos. Reparación de aguas de captación de las JAS, que seguramente van a colapsar muchas. Puentes, entre otros que seguramente la emergencia traerá y va a colapsar nuestra infraestructura de diversos aspectos, tanto de agricultura, de transporte, salud, educación, entre otros. Cuando la gente trabaje directamente, ahí tendrán a Alex Cordero como líder, como alcalde, para brindar empleo a las personas más vulnerables. También entendamos que en el mes de marzo, vecinas, vecinos, yo también soy padre de dos niños y sé que nos duele mucho el bolsillo porque llega la etapa escolar. Es decir, tenemos la tremenda lista, ¿no?, de útiles escolares, uniformes, zapatos, entre otros, que nos pide ya la institución educativa. Para eso, nuestra propuesta es 2.000 empleos temporales, para que las familias más necesitadas, más pobres de Huaraz, tengan chambita, tengan trabajo y puedan también comprar los útiles escolares de sus menores hijos. Y finalmente, tercer aspecto, estimado Natividad, tiene que ver con lo siguiente. Respuesta inmediata. No podemos perder ni un solo día que nuestras infraestructuras decaigan o sean colapsadas. Sí, pues, un ejemplo, la carretera Casma-Huaraz en diversos tramos se interrumpe. No podemos todavía esperar que hacer un llamado al IME el día que ocurran las emergencias. No, no, no. Alex Cordero, desde el 1 de enero de ser elegido alcalde, tendrá que concertar un trabajo con el gobierno de la presidenta Keiko Fujimori y decir directamente al gobierno nacional: Ancash está en color rojo como pronóstico del niño global. Tenemos que tener maquinarias en diversos puntos de acceso a la carretera Casma-Huaraz, como ejemplo, y en otros puntos que son de interconectividad, porque los productos que vienen de la selva, de Lima, del norte, no van a poder entrar al mercado y eso puede generar un elevado costo de los productos para los huaracinos. Ahí estará el nuevo alcalde Alex Cordero para definir políticas directamente y no se afecten las vías de comunicación. Y si se afectan, tenemos que repararlas inmediatamente. Y finalmente, estimada actividad, tiene que ver también con trabajar articuladamente con los gobiernos locales. Ojo, según la ley, los gobiernos locales tienen que tener su almacén de primera respuesta. No es otra cosa más que tener almacenes de ayuda humanitaria, arroz, azúcar, fideos, trigo, entre otros, aceite, entre otros, que nos permitan que la familia que ha sido damnificada se acuda directamente a entregar la ayuda humanitaria. No esperar todavía. Hago un llamado a la presidenta, hago un llamado al gobernador. No, no, no, por favor. Los alcaldes distritales de los centros poblados tienen que tener almacenes con alimentos y medicamentos directamente para que puedan atender a su comunidad, su población. De tal forma que el vecino diga: ah, no, tenemos autoridades que realmente están trabajando y no ocurra lo que pasó el 2017 cuando me tocó asumir la prefectura regional de Ancash y acudíamos a Pariacoto, no había almacén de primera respuesta. Se cortó el agua y la gente haciendo colas por las aguas que llevábamos desde Huaraz. No, pues, eso no puede ocurrir en un futuro niño costero o global. Tenemos que prevenir y Alex Cordero trabajará de esa manera. En tres momentos. Primer momento, descolmatación, trabajo planificado. Segundo momento, empleo temporal para la gente. 2.000 empleos temporales. Tercer momento, ayuda humanitaria inmediata y maquinaria pesada en los puntos estratégicos donde se pueda vulnerar canales grandes de riego o también todo lo que son vías de comunicación.
0: Licenciado Alex Cordero, ahora toquemos el tema de salud y servicios sociales. Hospital social, propone un hospital social en terrenos municipales. ¿Cuál es el presupuesto estimado, plazo y cómo gestionará la atención especializada para niños con autismo?
1: Muy bien, nosotros estamos proponiendo dos temas para el tema del sector salud. El primero tiene que ver con ayudar al Estado Nacional. No me dejarán mentir, estimado Natividad. En San Nicolás no puede ser posible que, por ejemplo, en el puesto de salud de San Nicolás, al sur de Huaraz, tenemos apenas un odontólogo que atiende 15 pacientes al día para una comunidad de 6.000 habitantes. Los vecinos de Santa Cruz me dicen: licenciado, he llevado a mi niño por odontología, he madrugado, he llegado a 5 de la mañana, no hay cupo. Me dice: vuélvete mañana. Regreso mañana porque el niño tiene dolor de muela, no hay cupo. ¿Cómo puede ser posible que no haya médicos, no haya especialistas de salud en los centros de salud más cercanos? Huarupampa, yo ayer conversaba con un integrante de sector salud que se ha unido al equipo técnico de Alex Cordero y me dijo: me uno a usted porque tiene buenas propuestas. Y le decía: Jesús, ¿cómo podemos apoyar al sector? Y me decía: no hay especialistas. Tenemos infraestructura, pero no hay especialistas. Si usted nos ayuda pagando a un especialista mensualmente, podemos aliviar la carga de demanda en salud. Esa es la propuesta de Alex Cordero, como lo hemos hecho en muchas municipalidades del Callejón de Huaylas. Un ejemplo, la Municipalidad Distrital de Ataquero, donde he trabajado, estimado Natividad, como asesor, paga a dos personales de salud, por ejemplo. Es decir, la municipalidad paga el sueldo de dos personales de salud. ¿Por qué? Porque tiene que apoyar a su comunidad, que vengan especialistas. No puede ser un alcalde inhumano de no apoyar a su comunidad. Esa es la primera propuesta de Alex Cordero. Contratar con presupuesto que viene del sector salud a la Municipalidad de Huaraz, personales calificados. No sé si tiene que ver con el Víctor Ramos Guardia, con los centros de salud. Eso ya lo veremos en coordinación con la Red Huaylas Sur, que es el ente organizador. Y en segundo momento, para descongestionar los hospitales, nuestra propuesta es hospital social y centro de terapia integral. ¿Por qué? Porque los hospitales están colapsados. Ojo, pero no porque haya malos médicos, no porque haya malos directivos, no. Sino es porque hay una sobredemanda y el Estado no ha trabajado oportunamente en el sector salud. Hemos tenido al señor César Acuña, que ponía a sus ministros que más estaban preocupados por meter a los médicos de Lavallejo al sector salud, ¿no? Con el bendito Serums, bajando los puntajes, haciendo los acomodos para que los estudiantes de medicina de la Universidad de Vallejo ingresen al sector salud, cuando los hospitales estaban desabastecidos de medicamentos, sin contrato de especialistas, etcétera, etcétera. Eso tiene que cambiar. Por eso nuestra propuesta es la creación del hospital social. ¿Dónde? En los terrenos de Pedregal. Ese terreno es parte de la Municipalidad Provincial de Huaraz, que se le ha cedido temporalmente como plan de contingencia al Colegio Santa Rosa, y ahí tiene que ser el hospital social. Ahora, cuando me dicen los presupuestos, perfecto. Tuvimos un policlínico municipal en Huaraz que se trabajaba a través de campañas médicas con el ente privado. La Municipalidad Provincial de Huaraz ponía una parte del presupuesto relacionado al área, es decir, dónde funciona. Pero la parte privada veía el equipamiento y la gestión de los profesionales de salud que llegaban desde Lima, de Cuba, ¿no?, de Venezuela, a poder atender a las familias más necesitadas, más vulnerables. Lo mismo se puede trabajar en Pedregal. La municipalidad tiene que ceder ese espacio, que es lo más complicado tener en Huaraz, terrenos, ¿no?, y ya inclusive con infraestructura, tenemos módulos con acceso al agua, luz, desagüe, tenemos también ya acceso a fibra óptica, entre otros servicios que le pueden prestar garantías a un privado que también tiene que invertir. Natividad, ¿por qué no tocar, por ejemplo, la Puerta Santamina? Estoy seguro que las empresas privadas no se van a negar a invertir cuando es un tema social y de servicio público a la comunidad. Las empresas, por si acaso, trabajan el tema de responsabilidad social. Y la responsabilidad social tiene que ver también, por ejemplo, con invertir en el sector salud. Esa es la dirección. Otra propuesta nuestra es que a través de un IOAR se proponga un presupuesto de la Municipalidad Provincial de Huaraz y se establezca un programa, un proyecto de fortalecimiento con el equipamiento, con el contrato de personal, y que sea un proyecto sostenible en el tiempo, que no solamente dependa de los presupuestos de la municipalidad, sino que sea autosostenido y a costo social. Y finalmente, hay muchas familias que he visitado yo, y de verdad que da un poco de lástima cuando el Estado se vuelve indiferente. Familias con niños autistas, pero unas que tienen recursos, otras que no tienen recursos. Por si acaso, estimados vecinos, vecinas, los niños con autismo no son raros. Son niños que tienen otra condición, otra forma de ver el mundo, otra concepción de lo que es nuestro mundo. Ellos tienen muchos talentos, son grandes dibujantes, grandes pintores. Hay médicos que tienen TDA, tienen también autismo, pero son grandes médicos. Lo que falta es que se le dé terapias. Y en Huaraz no tenemos un centro de terapias a costo social. Tenemos, sí, privados, pero la consulta, ¿saben cuánto está? 60, 80 soles por terapia. Y esos niños requieren terapia permanente porque son de otra condición, son de la familia neurodivergente. Para ellos estará dirigido el centro de terapia integral, que con mucho corazón hará realidad Alex Cordero, pensando en las mamitas y papitos de corazón azul, así como me han escrito en WhatsApp, ¿no? Somos los papitos de corazón azul, Alex, estamos contigo. Perfecto. Para ellos estará dirigido este centro de terapia integral. Entonces, una actividad, recordarlo a los oyentes. En el sector salud vamos a disponer presupuestos para contratar más profesionales a los hospitales, a los centros de salud, de especialistas que atiendan a la comunidad. Y por otro lado, vamos a crear en el mediano plazo, no el corto plazo, ojo, en el mediano plazo, el hospital social y el centro de terapia integral pensando en las familias más humildes de Huaraz.
0: Bueno, ahora pasamos en ordenamiento urbano y transportes. El Terrapuertos, plantea dos terminales terrestres norte y sur, vía asociación pública-privada. ¿Dónde exactamente Tocla y Vichay y cómo convence a los empresarios para invertir? Y el plan urbano, licenciado Alex, admite que se debe actualizar el plan del desarrollo urbano. ¿A qué no se ha hecho y en cuánto tiempo lo actualizará? Y otro, comercio informal. Propone ferias itinerantes para ordenar el comercio. ¿Cómo evitará que estos genere conflictos con los comerciantes formales que sí pagan impuestos?
1: Muy bien, perfecto. Vamos por el tema del desarrollo urbano. Miren, la ciudad de Huaraz ha crecido en los últimos 20 años exponencialmente, tanto en el sur como en el norte, en el este o en el oeste. Y nuestra propuesta es lo siguiente. Tenemos que actualizar el plan de desarrollo urbano de Huaraz. Está desactualizado al 2012. Miren, más de 10 años que no se ha actualizado ese plan de desarrollo. Estimados vecinos y vecinas, es importante que quien maneje la Municipalidad Provincial de Huaraz conozca de gestión pública, conozca de los instrumentos de gestión, porque sin instrumentos de gestión, por más voluntad política que tengamos, no se van a hacer realidad. Y mentiras son quienes prometen al vacío. Tenemos que organizarnos en el territorio. Ese plan de desarrollo nos tomará siquiera 6 meses actualizarla. Pero desde el 1 de enero, si Alex Cordero es elegido alcalde, vamos a trabajar en la primera sesión de consejo para que se haga realidad esa actualización. Segundo, respecto al tema de los terrapuertos. Todas las empresas interprovinciales operan desde el centro de Huaraz. Una de las ciudades caóticas del país es Huaraz. Viene un turista regional, nacional o internacional, llega a una agencia y al día siguiente dice: me voy a Pomabamba, ¿qué bus tomo? O me voy al sur, hacia Conchucos, no sé qué bus tomar porque no sé dónde están las agencias de viaje. Es decir, vivimos en la informalidad. Y como cuando conversaba con un empresario también del transporte interprovincial, me decía: Alex, tienes toda la razón. A nosotros vienen acá y prácticamente nos extorsiona la municipalidad con sus operadores. Que te voy a cerrar, que te voy a bloquear, tienes que pagar. Me dice entonces, me dicen que me van a cerrar, pero no me dan condiciones. ¿Dónde pues me voy a ir? ¿A dónde me voy a ir? ¿No? Y tienen razón. Por un lado los ajustan a los empresarios del servicio interprovincial y tampoco les dan condiciones. Eso tiene que acabarse de esta manera, vecinos. Huaraz ha crecido exponencialmente para sur y norte. No puede tener un solo terrapuerto, porque igual seguiríamos congestionando la ciudad. Tenemos que construir un terrapuerto al sur con opinión técnica de ingenieros y arquitectos que están en nuestro equipo técnico para que ahí se detenga todo el tráfico interprovincial. Y otro al norte para que todo el tráfico interprovincial que va al Callejón de Huaylas, Caruaz, Yungay, Caraz, Pomabamba, Piscobamba, San Luis, Chacas, Payasca, Corongo, Sihuas, se detenga ahí. Ya no entren a la ciudad. Dejen las vías de comunicación para los habitantes de esta ciudad, que son miles y miles, y que hoy hemos progresado, tenemos nuestro carrito y que queremos circular en horas punta de manera normal. Entonces, ese tráfico interprovincial se detendrá en el sur y en el norte. Ojo, ¿cómo se va a invertir? Hay varias modalidades de inversión. Se puede hacer a través de obra por impuesto. Por ejemplo, vecinas, ¿saben cuánto es el techo presupuestal de obra por impuesto para Huaraz? Es de aproximadamente 62 millones de soles. O sea, tenemos techo presupuestal para que se haga por obra por impuestos, estimado Natividad, o también por APP, Asociación Público Privado. ¿Eso qué significa? Que la municipalidad compra el terreno, lo sanea, hace el proyecto y finalmente Proinversión lo licita de forma internacional y capital privado, que puede ser peruano o extranjero, venga, instale sus infraestructuras y pueda tener la administración de los nuevos terminales. Vecinos, Chimbote tiene un terminal terrestre. Trujillo el año pasado ha inaugurado su moderno terrapuerto. ¿Y por qué los huaracinos no? ¿Hasta cuándo vamos a esperarlo, Guaracinos? Creo que es el momento de elegir gente con visión, gente con honestidad y natividad, como hemos comentado también con tu persona. Yo he tenido la oportunidad de vivir 4 años en España. Hice mi maestría 2 años, no los fines de semana ni de forma virtual, sino acudiendo a clase de lunes a viernes, de 4 a 10 de la noche en la ciudad de Madrid. Me he formado en otro tipo de escuela y vengo preparado para servir a Huaraz. Y quiero poner en práctica toda la experiencia pública que también he aprendido en el Perú para el servicio de mi comunidad. Finalmente me preguntaba sobre el tema del comercio, ¿verdad? El comercio para mí no es un problema, es una oportunidad para cientos de familias que salen a las calles a ganarse el pan de cada día. Y nos duele el corazón cuando nuestros propios amigos, los policías municipales, tienen que perseguirlos, quitarles sus cosas. Y eso se ve una imagen fea, ¿no?, para una ciudad turística como es Huaraz, enclavada en los Andes del Perú, tan hermosa por sus paisajes y donde nos vean, enfrentándonos entre propios huaracinos. La propuesta de Alex Cordero es concreta. Nunca más se tiene que quitar las cosas a nadie, pero sí vamos a ordenarnos. Vamos a tomar un acuerdo por Quilcay, entre el gobierno nacional, regional, local y las instituciones de Huaraz, todas en conjunto. Convoquemos a las asociaciones de comerciantes, formales e informales. Lleguemos a un acuerdo saludable. Pero desde ahora el planteamiento de Alex Cordero es ferias itinerantes. ¿Qué es vecinos? Hay dos tipos de comerciantes. Los que salen todos los días a vender porque tienen que llevar el pan del cada día a su casa. Yo tengo, por ejemplo, una casera a quien le compro mis verduras en la parada del cuadrante Quilcay, donde también acudo con mi esposa. Y ahí, por ejemplo, esa casera a las 2:30 está llegando por mi barrio, porque yo vivo al costado del Colegio Integral, y está pasando a mi casera a recoger a su hijita. Y qué bien, me alegro por mi casera, porque es una mujer luchadora, que trabaja en la calle, pero que mira, quiere progresar y ya tiene a su hijita en un colegio privado. Eso realmente hay que saludar a los emprendedores. ¿Qué es una feria itinerante? Que algunas calles de la cuadrante Quilcay, en vez que sean invadidas, que la policía municipal instale tarimas y toldos, como en las grandes ciudades, y que se haga una feria en horarios diferenciados, también actividad no todo el día, ¿no?, sino de 6 de la mañana a 2 de la tarde, por ejemplo. Los mismos comerciantes dicen, no, Alex, que me dejen vender, y es más, yo te pago mi sisa, ¿no?, pero que no nos quiten nuestros productos. Y, pero también le digo, vecina, pero no puede ser en el suelo, pues, ¿no? Ahí la zanahoria, el tomate en el suelo. Tenemos que también ubicarnos en un mejor espacio, y para eso proponemos la feria itinerante. Será después del gran acuerdo que tomemos por Quilcay. Y lo otro, vecinos, vecinas, ustedes han visto cómo en la plena pandemia se llevaba unas ferias a distintos barrios y funcionaba la actividad, funcionaba muy bien, ¿no es cierto? Eso queremos hacer para que los vecinos de distintos barrios de Huaraz ya no tengan que bajar a Quilcay. Yo tengo amigos de Chancayán, nos estamos yendo, por ejemplo, a comprar a Quilcay. Qué bueno sería tener una feria en Chancayán. Otra feria, por ejemplo, en el barrio de Bion o Pedregal. Que ya no podamos todavía salir a Quilcay y de esta manera descongestionar también y promover el tema de los mercados campesinos. Eso sí me lo guardo porque todavía nuestro equipo técnico lo está proponiendo lugares y estaciones para el tema de las ferias campesinas, que la próxima semana lo haremos en una conferencia de prensa.
0: Licenciado, un tema muy importante también, lo que es el tránsito, que hoy en día totalmente desordenado, no hay, hay señalizaciones en las calles, pero es un desorden completo, o sea, las calles de doble vía, hay carros estacionados, completamente obstaculizado, saturado el sector transporte. ¿Cómo en su eventual gobierno usted, de qué manera puede llevar el orden lo que es el tránsito? ¿Nos podría comentar algo?
1: Sí, miren, el tema del transporte en Huaraz es un tema caótico por dos problemas. Primero, que tenemos un tráfico interprovincial que ingresa al corazón de Huaraz. Ya lo expuse, nuestra propuesta es terrapuertos al norte y sur para descongestionar el tráfico interprovincial. Lo segundo, el transporte interurbano necesita ordenarse en la medida, estimada actividad, que también se abran las vías para el transporte interurbano y para los vecinos. Las calles de Huaraz son angostas, no son como las de Chimbote, Nuevo Chimbote, Barranca, Huacho o Lima en algunos ratios, sino que son angostas y no tenemos vías de integración. Hace 3 días yo estuve en Los Olivos conversando con unos vecinos y me decían, mire Alex, por favor, preocúpese por el tema de Calicanto, me decían, ¿no? El puente Calicanto, mire cómo está. Ni siquiera una moto nos dejan pasar, ¿no? y tenemos que dar una vuelta todas las mañanas, 7 de la mañana, tenemos que dar una vuelta por Puente Amarillo, donde toda la gente que baja de Chua, Pongor, es caótico el tránsito. Entonces, yo soy una persona práctica, coherente, y me toma como referencia tomar las acciones prácticas. He consultado con varios ingenieros que han trabajado ya este tipo de proyectos y me decían lo primero que se tiene que hacer para recuperar el puente Calicanto al tránsito liviano y un peatonal seguro es proponer un diagnóstico real con presupuesto de la Municipalidad Provincial de Huaraz y que se forme una mesa técnica donde participe la Municipalidad de Huaraz, participe la Dirección Desconcentrada de Cultura de Ancash, el Ministerio de Cultura, la UNASAN, Colegio de Arquitectos, Colegio de Ingenieros, de tal forma que una mesa técnica establezca y se haga en actividad un diagnóstico real del puente Calicanto que hasta la fecha no se ha hecho de forma profesional, que se contrate ingenieros hidráulicos, ingenieros de geotécnica, ingenieros de estructuras, ¿no? Y hagamos una evaluación real de Calicanto. Mucha gente dice, no, pero es patrimonio. Perdón, todos amamos el patrimonio. Pero el patrimonio tiene que estar en buen uso. No podemos esperar que de acá a 100 años se caiga ese puente y recién construir un nuevo puente, por favor. Amamos nuestra historia. Por supuesto que sí, ama a Alex Cordero porque también soy defensor de la cultura. Pero hay que recuperarla, pues. Hay que hacer un mantenimiento integral y que se ponga a disposición de los técnicos y que nos digan ellos si realmente puede pasar tránsito liviano, peatonal, y que se restablezca el tránsito. Estimado, actividad con vehículos livianos, autos, por ejemplo, camionetas, motocars. Nuestra comunicación con la cordillera es con motocars, ¿no? Y que sea rápida, ¿no? Yo ayer veía con mucha preocupación cómo la policía bota a los mototaxistas. Diciendo, acá no es paradero, le dicen a los pobres, ¿no? Y los botan. Yo he visto, a mí no me lo han contado. Yo digo, qué falta de criterio de la gente que no ve que podamos ser una ciudad más ordenada, pero eso por falta por decisión política, porque no hay un alcalde que diga, oiga, esto se acabó, vamos a hacer un diagnóstico real de Calicanto, luego tomemos una decisión, si dicen que se haga un expediente técnico bien formulado, invertamos pues en un buen presupuesto y que finalmente se haga una obra definitiva por Calicanto, que estoy seguro, no será el primer día de mi gestión si Alex Cordero es elegido alcalde, pero sí va a ser a mediano y largo plazo, estimados vecinos. Así como Calicanto, Natividad, tenemos un estudio del MTC que la carga vehicular entre la Cordillera Blanca y la Cordillera Negra, ¿saben por dónde pasa el 80%? Por el puente Raimondi. Estamos deteriorando muy rápidamente el puente Raimondi. Si no pensamos en construir otros puentes que nos ayuden a descongestionar el tránsito vehicular que tú decías al inicio de la entrevista. Nuestra propuesta es construir y seguir gestionando el puente Billón, para que de ahí, miren, del puente Billón al fondo San Rafael, arriba a Tipayán, ¿saben cuánto está? 2.7 kilómetros, o sea, 2.700 metros de una vía que se pueda trabajar tranquilamente ahí. Y evitaríamos que toda la población del sur que se quiere ir, por ejemplo, a la carretera Casma-Huaraz, que circula casi 15 kilómetros entrando a Huaraz, se va hasta Picu, Pongor, voltea por Cocha, o sea, perdón, ¿por qué no acortar la vida, combustible, tiempo a la gente, ¿no? Si podemos interconectar esta vía de comunicación y tranquilamente seguir descongestionando el centro de Huaraz. Lo otro, el puente Santo Toribio, vecinos de Palmira, ustedes son conscientes cuando quieren irse hacia Pongor. ¿Qué vía toman? ¿No? La vía descongestionada a Nissan. Nissan, Confraternidad, Raimondi, y ay, imagínate todo ese caos que hay que pasar, ¿no? No, eso tiene que acabarse. Vamos a gestionar y construir una pista de doble vía en el puente Santo Toribio, porque de puente Santo Toribio a Pongor está 1.6 kilómetros. 1.6 kilómetros, por Dios. ¿Cuánta gente podría avanzar en costo de días, de horas, hombre, y también el tema de combustible? Tenemos que ser una ciudad orgánica como lo es Huánuco. Huánuco, por el medio pasa el río Guayaga. Vecinos, los que conocen Huánuco, ¿cuántos puentes pasan Huánuco de un lugar a otro? Ahí está, miren, otras regiones han avanzado más que Huaraz. No podemos quedarnos atrás. Tenemos que seguir trabajando el tema de integración para descongestionar y dar más esto, circulación a otro lado. Termino con esto, Natividad. Miren, vecinos de Piedras Azules, Vista Alegre, 7 de marzo, Juan Velasco Alvarado, que quieren salir a Huaraz. Hay una entrada de Los Olivos a Piedras Azules, Vista Alegre, pequeñita, de un solo carril, que yo no sé si tenemos realmente alcalde de actualidad de Independencia o Huaraz que amen realmente y que luego tranquilamente sí van a pedir el voto a mis amigos de los barrios emprendedores. ¿Cómo puede ser posible que se haya avanzado en pavimentado, en agua, desagüe, saneamiento de los pueblos y el acceso sea de una sola vía? Yo hace 2 días he estado allá por invitación de algunos dirigentes y con qué temor hemos manejado, hemos ingresado ahí. Nuestra propuesta es como Franco Vidal, abrir doble vía a los pueblos, a los barrios emprendedores de la Cordillera Negra. Y no lo voy a hacer por populismo. Voy a aplicar de esta manera la actividad. Me detengo 2 minutos para explicar. En ICA, estimados vecinos, donde he trabajado del ministerio, con el Ministerio de Educación como gestor social, por ejemplo, el gobierno regional está construyendo la doble vía a la Huacachina. Pero resulta que una parte de la doble vía pasa por el frontis del Club ICA, un club que es de personas pudientes en el sur del país. La Municipalidad Provincial de ICA, quien elaboró el expediente técnico, va a negociar con el Club ICA y le dice: te puedo dar 1.000.000 de soles, lleguemos a un acuerdo para que nos cedas el terreno y por ahí pase la doble vía a la Huacachina. ¿Saben qué dijo el Club ICA? No, es mi terreno, soy privado, tienes que respetar, son 4 millones. Y la municipalidad dijo: no, dijo mucho, no podemos llegar a un acuerdo. Entonces la municipalidad fue asesorada por el Ministerio de Vivienda y le han aplicado la primera instancia, que es declarar de interés provincial la doble vía.